0: ¿Qué torre? Buenas noches, Argentina 1024, en secuencia, piso 1024,
1: caballero, buenas tardes, ¿cómo le dan? Bueno, manténgase detrás de Lanchile y vaya previendo ahí, poniendo una computadora, Quilmes, Belgrano.
0: Desde Belgrano vamos previendo, gracias.
1: Correcto.
2: Parque Torre, buenas tardes, Lanchile 424, listo hasta salir, piso 1024.
1: 424, Parque, buenas tardes, ¿cómo le va? Mantenga fuera.
2: Pásale fuera, Lanchile 424.
1: 1467, viento calmo, pista libre, autorizado a aterrizar en pista 1-3.
3: Aterrizamos 1-3, 1467, gracias.

0: Mar 731, parque de Mooper, 3000 pies, autorizada aproximación solo para pista 1-3, ajuste 1026.
1: Autorizado, pista 1-3, para 3000 pies, UNH 1026,
0: correcto. 1026, chicos, del Lincoln H, es 1026, 1026.
1: UNH 1026, próximo, 1026.
0: Correcto.

0: Aeroparque, buenas noches, Lima Victor Mike, Zulu Romeo.
1: Zulu Romeo, Aeroparque, buenas noches, ¿cómo le va? La prueba de Eptel, el descenso para 2.000 pies, ajuste Mi 26.
0: Descenso para 3.000 pies entonces.
1: 2.000 chicos, 2.000 pies Eptel.
0: 2.000 Eptel.
1: Correcto.

0: Reparque, buenas noches, colega. Bueno, necesito que reduzcan un poquito más, la prueba de ganar 5-0 y atentos a iniciar.
1: Kilo la 16, muchas gracias.
2: 7644.
0: Hey, Chile 4, van a ocupar 1-3 detrás.
3: Esta es algo que viene en el corto. Ocupa el martínez detrás, Chile 4-2.
0: Correcto.

0: Nacional 424, viento calmo, pista libre, autorizados a despegar de pista 3. Cuatro, cinco, siete, muy buenas, ¿cómo le va la prueba de Banar? 5-0, autorizado Zulu para pista 1-3, ajuste en mi 26. ¿Parque están encendiendo? Sí, colegio 2000, por favor, porque hay tránsito aproximando para Muper, sí. Si no, hagan un giro por derecha y vayan de vuelta al Teli con 2000.
1: Alfa Mike
0: 0-0. Alfa Mike 0-0. 0-20, ¿puede?
2: 0-20.

0: 1024, viento calmo, pista libre, autorizado a despegar, Quilmes, Verano.
1: Torre, buenas noches, Mauro 3114.0.1333.
0: 3114, Parque, buenas noches, ¿cómo le va? Detrás del tránsito que está en final de corta, van a ocupar notas detrás. Sobre todo en Chile 424, en el aire fue al minuto 1-3, se pueden comunicar con Baires en 25-6, lindo vuelo.
2: Baires 25-6, muy buenas tardes, Chile 424.
0: Dios, Roma 731, viento calmo, pista libre, autorizado a aterrizar en pista 1-3.
3: Autorizado a aterrizar en pista 1-3, próxima 731.
0: Correcto.

0: 204 en Alegría Flamengo 13, se pueden comunicar con Baires 25-6, lindo vuelo.
1: Baires 25-6, adiós, gracias.
0: Adiós. Maestro Romeo, cuando listo, adelante rumbo 100, rumbo 100.

0: 0 para Roma 731, arriba a minuto 1.5, con superficie 1.19, y una envía Delta Alfa hasta antes de Kilo.
1: Delta Alfa antes de Kilo, pasamos por TRC 21.9, aproximadamente 1.
0: Correcto.

0: Sierra Oxmar, Cedres 1, andando vía Delta.
1: Alfa, Lima, 03. Por Mike también pueden entrar.
0: 100 pies.
1: 2500 metros.
0: Semana 3114, posterior al despegue, van a mantener rumbo 042. Viento calmo, pista libre, autorizados a despegar de pista 11.
1: Despegamos y bajamos rumbo 042. 5-0 en la salida, autorizado a despegar de 3114.
0: Correcto, chicos.
2: Claro, va, que van a ser 7427.
0: 747 Parque, buenas noches, moneda Banar 50. Autorizada la operación Sunsuru para pista 13, ajuste 1026.
2: Por la llegada de 1026 con H en 74.
0: Correcto. Maestro Romeo, descienda ahora por favor para 2000 pies.
1: 2000 pies, maestro.
0: ¿Recibe en el borde de Sanfer?
1: Así.
0: ¿Le parece mejor navegar directo al borde de San Fernando? Siempre para 2000 pies, por favor.
1: Para 2000.
3: Remisa de Argentina 1-4-3.
0: 4-2-3, muy bien, señor. Pista libre, viento calma, autorizado a aterrizar en pista 1-3.
3: Autorizado el aterrizaje para pista 1-3, Argentina 1-4-2-3.

0: No hay ningún problema, chicos. El tránsito que estaba aproximando ya está en los 1500 pies. Están libres de tránsito, pueden continuar directo al localizador de pista a 1-3 con 3000 pies. Ajuste en 1026. De cable 3114 en el aire por minuto 18, se pueden comunicar con Baires en 256.
1: Baires 256, 3114, muchas gracias.
0: Dios, Maizu Romeo, se pueden comunicar con Sanfer en 120.05, que tenga buen arribo. Adiós.

0: Prueba 3, arriba del minuto 19. Puesto por Charlie.
1: Saliendo por Charlie.
0: Maravilloso, agradecido. 1-1-9, que descanse.
1: 21-9, buenas noches, gracias.
0: Adiós. 1-4-5-7, pista libre, viento calmo. Autorizado a aterrizar en pista 9.
1: 4-5-7, gracias.
2: Cuatro dos tres,
1: buenas noches, liberando por
2: 1-4-2-3, buenas noches. Y Alfa, van a ingresar por Quito y la 25 para 0.
1: Muy bien, Alfa, Quito y 25.

0: 1457 arriba a minuto 22 con superficie 1-1.
1: 21-9, gracias, buen turno.
0: Chau, chau.
1: Sí, buenas. Mina 1-4-210.
2: Lima a la 11,
0: 1457. Tocalmo, pista libre, autorizado a aterrizar en pista 3.
3: Pista 3, la Chile 427.
0: Correcto.

0: 1773, Parque, buenas noches, ¿cómo le va? Directo a Mover, 3000 pies, autorizado Zulu para pista 1-3, ajuste en 1026, notifiquen en final de corta.
1: 3026, 1-3, corta, hola. 1-7, 7, 7.

0: para que eso procedimiento a ver 3232, pero se lo cuesta más para hacer.
1: Aprobado,
0: se lo cuesta más para hacer, bueno, para 9, 3232.

0: siete, cuatro, dos, siete, Alberto y Alfa.
1: 427, buena. Alfa y mantengan antes de.
0: Alfa

0: Parque Torres, muy buenas noches, Argentina 1-2-4-0 para 060 con la prueba de Banar.
1: 1-2-4-7 Parque, buenas noches, ¿cómo le va? Muy bien, continúe con la prueba de Banar y 5-0.
0: Banar 050-1-2-4-7.
2: Parque Rambo 7-2-33,
3: we're heading for
2: position 5. Stand by. Hold the foot.

0: superficie argentino nativo. Correcto.
1: ¿Qué tal? Buenas tardes. Alfa, distancia la 20.
0: Alfa la 20, 1-7-1.
2: Parque Maru, 3-2-3-2, listo a rodar.
1: 3-2-3-2, Mike Alfa, punto de espera de 1-3-28-35.
2: Mike Alfa, punto de espera 1-3-28-35, Maru 3-2-3-2, buenas noches.
1: Chao.
0: Fuera de Lima, la Chile, 4-12.
1: Tengo que esperar la 0-5, está el gol.
0: Copiado.

0: 773, viento calmo, pista libre, autorizado a aterrizar en pista.
1: No, aterrizar en pista, 773.
0: Correcto.
2: Hay 536, no hay que esperar, está
3: obviamente, no hay problema.

0: Estamos vía Lima, entonces a la espera de ir, estamos viendo el Golf y continuamos con el Chile 412.
1: Buenas noches, Mador 3232, punto de espera de
2: Brasil 73, arriba minuto 34, con superficie 1.19, que tenga buen descanso.
1: 319, chao.
2: Pido que descanse, 1247, pista libre, viento calmo, autorizado a aterrizar en pista 1-3.
3: Aterriza en 1-3, Argentina 1-2-4.
2: Puerto 3232, parque, buenas noches, ¿cómo le va? Detrás del 38 que está en la final corta, van a ocupar 1-3 detrás.
1: Detrás del 37, final corta, vamos a tener un descanso, 1-3,
2: correcto.

0: Supersismo, buenas noches, Argentina 1-2.
1: 947, buenas noches. Alfa y Argentina antes de Lima, pelea 06.
0: Alfa antes de Lima, 1247.

0: 2-3, please change your squawk at 0570. 0532 en el aire, un minuto 40, 40, 40. Se pueden comunicar con Baile 756, línea de vuelo.
1: Baile 1256, buenas noches, a vuelta, gracias, 3232.
0: Adiós.

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1: 1256, Golf 7233, so long.

0: 547, Borque, muy buenas, ¿cómo le va la prueba de Mupper? Final, descenso, discreción, ajuste 1026, notifique en final, son turno 1.
1: Mupper final, 1026, turno 1.

0: Sky 536, en el aire Palmito 48, se pueden comunicar con Baires en 256, línea de vuelo.
1: Baires 256, igualmente señor Guatuno.
0: Adiós. ¿Qué me estoy diciendo?

0: Bande 5093, buenas noches.
1: Buenas noches, a 17.
0: Booper 3000 pies, y el S en su lugar 1-3 autorizado, 1025 y en corta notificación.
1: Booper 3000 en corta vuelo, 5093.
2: Posible copia de aproximación 731.
0: Confirma el horario de cierre de corta. Todos autorizados a aterrizar en 1-3.
2: Ref Argentina 1547.
1: Cero.
2: Se escucha súper entrecortada la comunicación.

0: ¿Me confirma instrucciones para el Roxmart 730?
1: Enseguida lo llamo para copiar.
0: Ahí, 5x5.
2: Buenas noches.
1: 3157, buenas noches. Directo a Mooper para 50 inicialmente, son turno 3. El que le precede lo tiene a su frente unas 12 millas. 1025 con eso.

0: Pedimos todos, señor 9.
1: 4-7, liberando por...
0: Argentino 547, buenas noches, Lima a la 4.
1: Lima y a la 4, Argentino 547.
0: Smaver 3157, Mooper 3000, par 13 autorizado, 1025 y en corta notifica.
1: Mooper 3025, corta vuelo 1025. Par 0300, ¿por qué? A ver. A la copia de permiso están autorizados a Santiago de Chile y a Ricardo Vuelo, nivel 320, 5000. Salida el Palomar 9, transición Messi, de pista 1-3. Mantiene el vuelo 0.0 hasta el Palomar, transponde 0466.
0: 9, buenas noches. Banar, leyes el número 1-3 autorizado, 1025, iniciando notificando. Son turno 3, el que le precede ingresando al lateral Banar.
1: Copia del tránsito autorizado, el
2: encendido Roxmar 7-0.

0: Comillas, en final 5093.
1: 60 grados, 3 nudos, autorizados aterrizar en 13.
0: Autorizado aterrizar 5093, en 13.

0: Bondi 5093-0101, el aterrizaje por Bravo y 219.
1: Terminamos por Bravo y 219, Bondi 5093.
0: En corta notifica.
2: Corta, boludo.
1: Cinco millas en final, pista 1-3,
0: 3157, 270 grados 2 nudos, autorizados a aterrizar en 1-3.
1: Aterriza 1-3, 3157.

0: 1-8-0-1-8-5-1.
1: Argentina 1851, buenas. Si están en condiciones, de derecha Muper 3000 y en Zulu para 13, autorizado 1026 y en corta el notificado.
0: Muper 3000, 1026, derecha Zulu 13, bueno, en corta 1651.

0: Almagro 3157, 04 minutos, libera.
1: Libera, vía Bravo y 29, Bravo 3157.
0: Correcto, activando por favor y que
1: descanse. Activamos nomás.

0: Con final el 1-5-9.
1: Continúan en final, le confirmaré la pista libre. 250 grados, 2 nudos.
0: Atento, gracias.
1: Autorizados a aterrizar en 1-3, Argentina 1-5-1-9.
0: Aterrizado.
2: Paro 3957, muy buenas. Pueden viajar Alfa Mike por 32 grados.
3: Alfa Mike, 32 grados.

0: Gracias.
1: Atento, gracias.
0: Autorizados a aterrizar en 1-3, Argentina 1-5-1-9.
1: Aterrizado.
2: Paro 3-2-5-7, muy buena. Pueden viajar Alpha Mike por 32 grados.
3: Alpha Mike.

0: aterrizar en 1-3, Argentina 1-5-1-9.
1: Alfa Mike, 32 grados.
2: Alfa Mike, 32 grados.

0: Bravo Alfa, posición 19.
1: Bravo Alfa, la 19.
2: Reserva 3, 851.

0: 1862,
1: buenas noches. Autorizados a ocupar y mantener 1-3.
0: Ocupamos, mantenemos 1-3. 1-8.

0: Corbiche, buenas noches, Argentina 1851, liberando.
1: Argentina 1851, muy buenas, Alfa Mike, posición 1.
0: Alfa Mike, posición 1, 1, 1.

0: Superficie, muy buena noche, Roxy Mar 730, todo 3. Aunque estamos listos a remolque y un sentido.
1: Roxy Mar 730, aprobado, remolque y
0: encendido. Autorizado, remolque y encendido, ya hemos listo a robar pista 1-3, Roxy Mar 730.

0: 5.6, 1453.
1: 1453, 260 grados, 3 nudos, autorizados a aterrizar en 1-3.
0: Aterriza en 1-3, Argentina 1453.

0: Víctor Roa, Rosmar 7-3-0.
1: Rosmar 7-3-0, reenvía Mike Alfa, su tercera de 3-3. Listo, contacto en 1-2-8, sumar 8-5-0.
0: Roa, Mike Alfa, pista, punto espera, vista 1-2-3. Pasamos por torre cuando listo, 1-2-8, decimal 8, Rosmar 7-3-0.
1: 1-2-8-8-5,
0: otra vuelta, 2-8-8-5, muchas gracias, Rosmar 7-3-0.

0: 1453, 17 minutos 21, 9. Chao, que descanse.
1: 1453, libero por dentro.
2: 453, Argentina, muy buena. Fue vía Alfa Mike, posición 3, Bravo.
1: Alfa Mike, 1453.

0: Ascenso, ¿ok? Paseramos buenas noches, el ranking de 426. Estamos activando nuestra hora de remonte a la 0130.
1: ¿Qué
0: recibe la seguridad? Aquí estaremos listos.

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1: Parque Argentina, Lima Víctor, Postre de San Isidro. Buenas noches, me encuentro en posición 28, solicito autorización para traslado a hangares de aerolínea. Aprobado el puesto de la 18, notificamos en Centerline, el Postre de San Isidro.

0: Penal, Argentina 1-6.
1: Argentina 1-6, 5-1, 250 grados, 2 nudos, autorizados a aterrizar en la 3.
0: Aterrizaje pista 1-3, Argentina 1-6.
1: Rosma 730, despegar 25 minutos, Baires 1-5 decimal 6, un vuelo.
2: Con Baires 25 decimal 6, muy buena noche, Rosma 730.

0: Superficie Aeroparque Golf Uniform Charlie. Buenas noches, ¿qué tal? ¿Cómo te va?
1: Si quieres solicitar tu autorización para el traslado de la posición 26 a la 41.
0: Notificamos en Center Lake.

0: Argentina 1651, a los 2829.
1: Esperando 29, contestación.
0: Chao, que están.
2: Alfa Kilo, posición 12.
1: Alfa Kilo, 12, 1,

0: Parque Argentina, Madrid, Potro Yankee Kilo.
1: Potro Yankee Kilo, buenas noches.
0: Buenas noches, estamos ocupando Roberto por
1: aquí. Recibido, sin detenerse, quien ha autorizado cruce de pista por ECO.
0: Sin detenerse.
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3: Superficie, muy buenas noches, en Gran Chile 4-6, retroceso y encendido.
0: Gran Chile 4-6, muy buenas, a todo Armando y encendido, nos presenta la palabra
3: 3-3. Retroceso y encendido, bravo, la pintura listo, rodar, en Gran Chile 4-6.
4: Superficie, la parque de gol, Johnny por Charlie. Sí, ya estamos haciendo.
0: Lima Eco, mantengo fuera de pista y 1-2-8-8.
4: Lima Eco, mantenemos fuera de pista, 28-75.
0: Liberando pista, vía Chile del Complejo Santiago.
1: Chao.

0: 21-425, buenas noches, Booper 3000, INS Zulu para 1-3, autorizado, 2026 en corta al espero.
1: Sí, yo... perdón, un inconveniente con la comunicación, estamos saliendo por Lima y ocupamos seco 2885.
2: Ok, perfecto, correcto, 2885.
1: Dale, disculpe.
2: No, no, no.

0: Argentina Golf Uniform Charlie.
1: Charlie.
0: ¿Qué tal? Buenas noches. Sí, estamos acá sobre ECO pidiendo autorización para el cruce de pista.
1: Golf Uniform Charlie, recibido. Sin detenerse, tienen autorizado a cruce de pista por ECO.
0: Cruzamos pista por ECO. Golf Uniform Charlie.

0: Porque estaba de Buenos Aires, Gustavo, no sé qué fue, como le fue, no le fue, no le fue.
1: Aeroparque Golf, ¿tienes por Charlie?
2: Gracias.
1: Sí, cruzamos pista, liberamos frecuencia, Golf, ¿tienes por Charlie? 22-9.
2: Ah, está bueno.
1: Buenas noches.
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0: Copy, buenas noches, clear for six, line up and take off, runway 13, gol 7603.

0: Fighters 1256 go 7602. Muchas gracias, Marta.
1: Buen vuelo, hasta luego.
0: Hasta luego.
2: ¿A una cara o la 45?
3: A la 45.
2: Ok, bueno, aprobó el pulso.

A la parte 2004, acuerdo autorizado de Alcatlán, 340 Rosario, a todo 49.3, más que el 0050 por 619, transportado 7.3. Para el padre, el acuerdo había Alcatlán, 340 Rosario, a todo 4 grados de Alcatlán,

0: Argentina 1425 a los 39, 219.
1: Llegando por Bravo, pasamos 219, 14. Gracias.
0: Chao, que descanse.
1: Gracias.

Plan 426, buenas noches, ¿mantienen por Evita?

0: LAN 426, ocupan y mantienen 1-3. Correcto, Argentina 1885. Tienen autorizada la aproximación visual para 1-3-1026 y en corta al 0.
1: Para 1-3. Golf Victor Bravo, buenas noches.
0: Golf Victor Bravo, buenas noches, mantienen fuera de pista.
1: Mándenos fuera de pista, no puede.
0: Argentina 1719, 45 minutos por Charlie Odessa y 21-9.
1: A 9 de esta mañana, 1719.
0: Chao, que descanse.
1: Qué buenas noches. 719, muy buenas noches. Alfa fuera de kilo, mantén. Alfa fuera de kilo, 1719.

0: Para 1-3, autorizados, 1026, iniciando notificación. Correcto. Es un 3083, calmo, autorizados, aterrizar en 1-3.
1: Autorizado, aterrizar, pista 1-3, 3083.

0: Buenas noches, mantienen.
1: Mantenemos Gordon de Aquino.
0: Variable de los 220 a los 260, 6 nudos. Plan Chile 426 a los 47 minutos, Baires 25-6, muy bueno.
2: Con Baires en 125 decimal 6, Plan Chile 426, que tenga un buen turno.
0: Gracias, Linobre.

9-2-4-6-5 Sierra, muy bueno. Vuelo 0 hasta el norte del Borla Plata y transponda 0463.

0: final, 5 millas afuera.
1: Continúan la...
0: Nosotros vamos a quedar más atentos, 1885.
1: Smaver 3083 a los 50 minutos por Delta, activando Alfa antes de Kilo y 219.
0: Bueno, Delta, activamos Alfa antes de Kilo y 219, chao.
1: Chao, que descanse.

0: 3083, muy buenas. Buen día, Alfa Kilo, y mantienen en plataforma lateral posición 2.
1: Alfa Kilo, y mantenemos lateral la 2, 3083. ¿Tiene posición para nosotros?
0: Sí, va a ser la posición número 9.
1: A la 9, gracias.
2: Descendiendo para 50 la puedo ganar, bueno.
3: Buenas noches, 1233, Banar 50 y el S Zulu para 13, autorizado 2026, iniciando la notificación.
2: Autorizado y el S Zulu 13.

0: Golf Victor Bravo Parque.
1: Adelante, Golf Victor Bravo.
0: Golf Victor Bravo, a la vista del tránsito que está en final.
1: A la vista lo tengo.
0: Cuando le cruce la línea, tienen autorizado cruce de pista.
1: Bueno, posibilidad de entrar, si está aterrizando, tenemos el cruce de pista autorizado.
0: Correcto. ¿Charlie Kilo Zulu?
2: Para el Charlie Kilo Zulu, contacten ahora a 1-2-8-8-5.
3: 1-2-8-8-5 para el Charlie Kilo Zulu.
2: Charlie Kilo Zulu.
0: Charlie Kilo Zulu, el que tienen de Víctor Bravo, va a cruzar la pista. Ustedes, rapidito, detrás del mismo, tienen autorizado el cruce de pista.
2: Cruza pista, Charlie Kilo Zulu.
0: Correcto, 1885 a los 53 minutos, liberando 21-9.
2: Liberando 21-9, que tenga un buen turno. Hasta la vuelta, gracias.
0: Hasta la vuelta, que dejan.
2: Superficie, 1885.
4: 1885, muy buena. Alfa, Lima, posición 7.
2: Alfa, Lima, la 7, 1885.
0: Golf Victor Bravo, continúa en el cruce y a la 45.
1: Golf Victor Bravo, continúa en el cruce y a la 45. Muchas gracias.
0: De nada, que dejan.

0: Charlie Kilo Zulu sin detenerse al hangar. Buenas noches.
1: Uno, dos, tres.
0: 1233 recibido en corta notificada.
1: Sí, es corta.

8866, muy buenas. Posterior al tránsito de la compañía 800 se va a parquear en la posición 7 a su derecha, pero vos, por favor, se va a marcar de una manera.

0: Perdón, me corté.
1: Estamos en la posición 43, necesitaríamos remolcarlo dentro de la posición central del hangar de aerolíneas.
0: Perdón, no te pido. La altura como que están en la 43, ¿no? ¿Están
1: en la 43, correcto, necesitaríamos ingresar al hangar acá delante nuestro.
0: Ah, ok, perfecto, pruebo el movimiento.
1: Bueno, vuelvo finalizado, gracias. Y Michael, por su atención.

0: Oh, vous avez visité à 1 mètre, non? Argentina 1501 a los 58 minutos, liberando 21-9.
1: Liberamos 21-9.
0: Gracias, que descansen. Smaver 3050, buenas noches.
1: Sí, buenas noches. Argentina 1501.
2: 1501, muy buenas. Alfa fuera de Quito, mantenemos.
1: Alfa fuera de Quito, mantenemos 1501. Copiado.
0: Alangari, frecuencia, otra vuelta.

0: Atención final, corta 1-2-3-3.
1: Argentino 1-2-3-3, calma, autorizados a aterrizar en 1-3.
0: Aterriza por 1-3, 1-2-3-3.
2: Frecuencia, buenas noches.

Posterior al tránsito que tenemos detrás, estamos empezando a hacer la marcha.

0: 336, aprobado, recibido para robar pista 13. A robar 1-3-3-3-3.
1: Listo, robar, recibido 1-3-3-3.
0: Argentina 1-3-3-3, Mike Alfa al punto de espera del sistema 3 y contacte 1-2-8-8-5-1-3.
1: Mike Alfa a 1-3 y el punto de espera con la torre. Chao, buenas noches. 1-3-3-3.

0: Parte superficie, 1, 2, 3, 2, liberando. Uno, dos, tres, tres, correcto. Alfa fuera de Lima.
1: 2.5, iniciando el 29.
2: Recibido, en corta le espero.
1: Volvamos a contar 308.

0: Finalizado maniobra dentro del hangar con el Lima Victor 4 que exhala y frecuencia 21, gracias.
1: Mantienen el punto de espera, Argentina 1866.
2: Smaver 3050, calmo, autorizados a aterrizar en la red.
3: Autorizado a aterrizar, pista 3, Smaver 3050.
4: 1233, continúa de Mike, posición 2, y se dan paso al bombi que sale por Mike en la plataforma.
5: Continuamos vía Alfa, Mike, estamos posición 2, y le damos el paso al bombi que sale por 1-2.

0: 1866. Estarían en condiciones de ingreso.
1: Sí, afirma.
0: Bien, pasado el transmisión señal corta, ocupa y se prepara para ingreso.
1: Pasado el tránsito señal corta, ocupa y mantiene los 3, 1866.

0: Así que buenas noches, Amaro 3050, liderando y ahora uno.
1: Amaro 3050, muy buenas, frecuencia Alfa 5, Alfa 5 de espera, prevemos
0: Alfa Eco, punto de espera y prevemos la 3050.
2: Bueno, en final le confirmaré la pista libre, 2302 más 2.
0: Amaro 3085, continuamos en final y atento a pista libre.

0: a 90 de pista 1-3, el tránsito.
1: Argentina 1836, buenas noches. Con... Ahora sí, ocupan y mantienen Madrid.
0: Ocupando Argentina 1836.
1: Argentina 1866.

0: 0208, Baires 1256, número.
1: 256 con Baires, hasta luego, gracias. 1866.
2: Aeroparque, buenas noches nuevamente, la Marvel 3050, Nepo, para el sur.
0: 3050, tienen autorizado cruce de pista por ECO.
2: Autorizado cruce de pista por ECO, 3050.
0: 3085 a los 9 minutos, liberando 219, ¿qué están?
3: Liberando 219, 3085.
2: Superficie, muy buenas noches, Fernando 3085, liberando estable.
4: Mando 3085, buenas noches, buen día, Alfa Foxtrot, posición 33, Alfa.
2: Alfa Foxtrot, posición 33, Alfa, Mando 3085.

0: Argentina 1836, 26 autorizados a despegar de 1-3.
1: Despegar de 1-3, 1-8-3.
0: Bondi 5004, buenas noches, con cabecera libre, ocupan y mantienen 1-3.
1: Con cabecera libre, ocupamos y mantenemos, 1-3, Bondi 5004.

1465, buenas noches, Mooper 3010, LS Looper 13, autorizado 1026 y en corta la espera.

0: Number 246, Eco Sierra, posterior al cruce, Alfa 90 de 13, lista notifica, se quedan en esta frecuencia.
1: Don 60, Alfa 6, en el punto de vuelo, Number 246.
0: China 1595, buenas noches, Snooper 3000 pies, ILS Snooper 13 autorizado, 1026 y en corta notificación.

0: 3 millas en final, Argentina 1465.
1: Argentina 1465, 260 grados, 3 nudos, autorizados a aterrizar en 1-3.
0: Aterrizamos pista 1-3, 1-4-6.

0: No, en verdad 46 secas. Ecosierra, ocupan y mantienen 1-3. Argentina 1465, 21 minutos, liberando 21-9.
1: Liberando 21-9,
0: buenas noches. Buenas noches, que descanse. Gracias. Buenas noches, 1485 Mupar 3000 pies, y el S Zulu para 1-3 autorizado, 2026 y en corta al estero.
1: Alfa, ¿qué de la
0: November 246 Eco, cierra 0 grados, 3 nudos autorizados a despegar de 1-3.

0: Turno 13, ¿lo tiene? ¿Se lo tiene a la vista?
1: A la vista.
0: Bien, ¿quieren proceder visual detrás del mismo?
1: Sí, por
0: autorizada la visual para 1-3-2026 y en corta le espero. De ground 247 tiene el que le precede.
1: Muy bien, gracias por el informe.

0: Sierra.
1: November 246, Eco Sierra recibido. Activan por favor en 0463. Despegaron a los 23 minutos y comunican Baires en 15 decimal 6.
0: 0463 y Baire 256. Chao.
1: Chao, lindo vuelo.
2: Comilla final 15 95.
1: Argentina 15 95. Calma, autorizados a aterrizar en 3.
2: Autorizados a aterrizar en 3, gracias. Argentina 15 95.

31-68. Buenas noches. Son turnos 4. El que le precede lo tiene a su frente, lo tiene a la vista, y si lo tiene, ¿quiere proceder visual detrás del mismo? Correcto, 5, ahora cruzando 4-2. Ascenso en final, lo espero. Está con...

0: Blanco 163, buenas noches.
1: 9060, hola, Navana.
0: Smaver 3168 dejó 050 libre.
1: Todavía no, nos quedan 3 visitas para pasar.
0: Bien, dejando libre 050, notifique por favor. Body 5163 en descenso para 060 Banar y prevean la ILS Zulu para 13. Son turno 5. El que le precede, próximo a chequear Banar con 230 de ground.
1: Recibido 60, quedaríamos en el tono mayor y el 13 de Banar y necesita alguna velocidad indicada.
0: Y reduzca para 230 si puede, por favor.
1: Bueno, 230 quedaré en tono mayor por 5163.
0: Argentina 159, 527 minutos, liberando 21-9.
2: 21-9, solo gracias. Chao, chao.
0: Chao, que descanse. Gracias. Bondi 5163, Banar 50 y el S Zulu para 13 autorizado. 2026, perdón, iniciando notificación.
1: Banar, recibido autorizado el S Zulu para 2026,

0: vuelo 595, muy buenas, Alfa Quito, posición 1226.
1: Bueno, 1485, 230, 3, 9, 3.
2: Aterriza en 1-3, 1485.

0: Final, Argentina 1793.
1: 1793, continúan en final, le confirmaré la pista libre. 250 grados, 3 nudos.
0: Muy bien, continúan final.
1: Argentina 1485, 31 minutos, liberando por Delta, activando por favor Alfa antes de Kilo y 219.
2: Activamos Delta antes de Kilo 219, buenas noches, 1485.
1: Chao, que sean.

0: Buenas noches, mire, somos Uber 3000 y el Edith y en corta le espero.
1: 3000 y
0: Argentina 1793 a los 33 minutos, activando para liberar por Bravo y 219.
1: Muy bien, liberando por Bravo, 219, buenas noches, gracias.
0: Chao, que descanse.

0: Parque, buenas noches, Argentina.
1: 1793, muy buenas, buen día, Alfa Mike, posición 3.
0: Alfa Mike a la 3, ¿sí?

0: Bondi 51163, 280 grados 3 nudos, autorizados a aterrizar en 1-3.
1: Aterrizado 013, Bondi 51163.

0: compartiste. Muy buenas noches, Mar 3168.
1: Maro 3168, muy buenas. Alfa Lima, posición 10.
0: Alfa Lima, la posición.

0: Alfa, na posição da
1: Alfa, na posição.

0: Argentina 1287, buenas noches. Trayectoria por Garzón turno 2. El que le precede está lateral Banar, es un presidente.
1: Para 6-0 y a representación.
0: Smaver 3797, notifique liberando 050.

0: Gracias. Argentina 1287, Banari 50.
1: Banari 1287.

0: Parque el 1, el argentino 2887, el que nos precede, ¿podemos seguirlo?
1: 1287, ¿tienen autorizada la visual? 1026 y en corta la espera.
0: Bueno, sobre 1026.

0: 5055, buena. Decidió ganar 5-0 y el SSLU para 1-3, autorizado 2026, iniciando notificación.
1: Yeah, 5-0, 1-3.

0: 5 misiones finales, Norberto 3797.
1: 3797, 240 grados 3, nudos autorizados a aterrizar en 1-3.
0: Aterriza en 1-3, 3797.

0: 3797 a los 53 minutos. Si pueden por Charlie, le agradezco. Por Bravo, activando por favor, 219, que descansen. Argentina 1287, calma, en 1-3.
1: Aterriza 1-3, 1-287.

0: Kilo a la posición 6.
1: Kilo a la 6, allá vamos, gracias. ¿Cómo es el final, Juan? 2025.
2: 5250239, autorizados a aterrizar en 1-3.
1: Aterrizamos 1-3.

Charlie India Delta, buenas noches, tienen autorizado cruce de pista por ECO. ...3115, buenas noches, directo Mooper 3000, Zulu para 1-3, autorizado 1026 en corta al estero.

0: 3 1 5 2 8 0 grados 3 nudos, autorizados a aterrizar en 1 3.
1: Autorizamos a aterrizar en 1 3, Mar 3 1 5.

0: Estamos en la 8 con Charlie Iguazú, si tiene su permiso.
1: Autorizado de Iguazú y a ruta plan 330 Valle Guaychú, la 4 grados 513, mantiene el nivel de vuelo 050-3619, transponder 1542.
0: Bien, 330 Valle Guaychú, la 4 grados 513, 506-19 y 1542 por 2501.
1: Para el tercero, aprueba en el paquete para el cierre de Calcuta.
0: 0330, Camilo.
1: Entonces ya lo estamos informando.
0: Gracias.
2: Sumar 3115 a los 11 minutos 9.
3: Somos 21-9, liberamos en Bravo, 3-1-1-5, muchas gracias.
2: Chao, que descanse.

0: Superficie Aeroparque, buenas noches, el Smartbird, servirá por Bravo.
1: Marvel 315, buenas noches, ya Alfa Kilo, posición 16.
0: Bueno, Alfa Kilo 16, 315.

Argentina 691, buenas noches. Mupper 3000 pies, CLS Zulu para 1-3, autorizado 2026 y en corta notificación.

Muy bien, lo pido a todos, busca que vuelvan en esta planta.

0: para que se permite aquí el dimensor Kilo en Diatango, listo a rodar.
1: Kilo en Diatango, recibido, rodea Mike Alfa, mantenemos fuera de línea.
0: Mike Alfa y mantenemos fuera de línea.
2: De nada, 1691 a los 22 minutos 20.
0: 219, bueno, hasta dentro de un ratito.
2: Nos vemos.
1: Bravo Alfa, posición 20.
0: Bravo Alfa, de la 20.

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0: Torrero Parque, aquí en Lima Beach, 827.
1: Recibido, enfrentan eco y mantienen.
0: Enfrentamos eco y mantenemos kilo en tierra.

0: Kilo India Tango, tienen autorizado el cruce de pista por eco.
1: Autorizado el cruce de pista por eco, Kilo India Tango.
2: Marina 4, Rosario.
3: Otro Papascal Pacífico al punto de espera y manteniendo fuera de pista, contacto 1-0 de malo punto.
1: Mayo Alfa Eco al punto de espera y 25.

0: Rádio Papo Cultura. Parque
1: Foxtrot Papá Sierra, buenas noches, autorizado cruce de pista vía de Cochulia.
0: Cruce de pista vía de Cochulia.

0: Romero Parque, aquí no hay condiciones de tan condicionado. Son 44, frecuencia 1.
1: Frecuencia, buenas noches.
0: Liberando vía sur.
1: Recibido, estacionado la 40, libera frecuencia.
0: La 40.

0: Aeroparque Botico 104, si se puede marchar.
1: Botico 104, aprobar para tomar 24.
0: Está rápido.

0: Para 5, atención a la 3, 5, 8, marcha 5, 1, 0, 4.
1: 1, 0, 4,
0: autorizado, volvemos a cerrar.
1: Correcto.

0: 0.
1: 0, buenas noches. ¿A partir de qué hora condiciones de estar en el aire?
0: En el aire.
1: 0420, recibido texto.

0: 5100 Parque.
1: Gracias.
0: Copie, en el aire 0420, utilizado de Iguazú, 330 hasta Gualeguaychú, salida Lata 4 Bravo, en el 34 hasta 6019, código 1566.
1: Auto 330 Gualeguaychú, Lata 4 Bravo, 2360, 2360, 2360.
0: Correcto, y 0420 en el aire.
1: 4 en el aire, muchas gracias.

0: 104 recibido, 9 día Michael Papa 13, me puso a espera 128, 105.
1: Papa 13 y 27.

Lima Víctor India Papá, buenas noches. Dini Nepis, ascenso para 050 y contacte Veris Control en 125 decimal 6. Un vuelo. Correcto.

0: Pista 1-3 y despegar, ascienda para 050, viento 260 grados, 3 nudos.
1: Autorizados y ocupar y despegar 1-3 para...

0: El 10 pone H1026 y el S Zulu para 1-3.
1: Hopper 3000 y el S a la 1-3 y 5 minutos 1269.
0: Correcto. 0052 me recibe.
1: Ahora no.
0: Bueno, salió por 070 Alfarzot, salida La Plata, sexta Alfarzot. 50 hasta La Plata y código 1674.
1: Argentina 1352, autorizado 070 hasta Arzot, Plata, La Plata, Vista, Arzot, la salida y 050 mantenemos hasta La Plata, 1674 los mandamos.
0: Corre, en condiciones de proceso, no se
1: puede.

0: parque 5104,
1: 4 en el aire, contacte Baires 125 decimal 6. Buen vuelo.
0: 1256 hasta la vuelta de la.

0: ¿Podemos liberar por Delta, Marvel 3204?
1: Correcto, por Delta 52 en arribo y mantenga esta frecuencia, ingresa a la 33 Bravo vía Mike.
0: Copiado, vía Delta Alfa Mike a la 33 Bravo, Marvel 3204.
1: Correcto.

0: 1269, final 5 afuera.
1: Recibido. Viento 240 grados 3 nudos, piso 1-3, autorizado a aterrizar.
0: Aterrizamos piso 1-3, Argentina 1269.

0: Buenas noches, con información Charlie 32 Bravo para solicitarle 380 a Huawei.
1: Recibido, autorizado 380 hasta Junín, salida Palomar 9 Neti, máquina 050 hasta Palomar, código 0441.
0: Autorizado a Huawei 380 Junín, Palomar 9 Neti, la salida, recibido 50 Palomar, transponder 0441, para el 398.
2: Bravo Alfa, y quedamos atentos a la posición argentina 126.
3: Aeropuerto Rey, buenas noches nuevamente, recibido 052, para cabeza de mar.
1: Buenas noches, ocupe cabecera 13 y despegue viento 250 grados, 2 nudos, ascenso para 050 La Plata Gesta.
3: Muy bien, ocupamos y despegamos 1-3, mantenemos 5-0 y la planta Argentina 1-0-5-2.
1: Correcto, Argentina 1-2-6-9, ingresa vía Lima la 8.
2: Lima la 8, gracias, Argentina 1-2-6-9.

0: Con una persona más en la parte de la puerta avanzar.
1: Autorizado, notifique, listo, rodar.
0: Bueno, no.

233, buenas noches, autorizado 50 a Nari, el Zulu para 13, con EH1026, notifique la misa 5 en final. Amo para autorizado.

0: Sí, Carvalho, a las 3:09 de la noche.
1: Recibido, ruede vía Foxtrot Alfa para 1-3, me puedo esperar a 128.5.
0: Foxtrot Alfa, me puedo esperar a 1-3, 128.5, me puedo esperar a 1-3, 3:09 de la noche.

0: 8.0 Bison 3, listo a la salida.
1: 3998, tiene un minuto, confirme si está listo.
0: Estamos listos, 3998.
1: 3998, recibido sin demora, ocupe y despegue de pista 1-3, 230 grados 4 nudos, ascenso para 050.
0: Autorizado a ocupar y despegar pista 1-3, ascenso para 50, manual 3998.
1: Correcto. Jet 547, buenas noches, autorizado ILS Zulu para 1-3, QNH 1026, notifique la misa 5 final.
0: 3 y con final nos sigamos.

0: 3233, autoriza aterrizar en pista 13, viento 2, 5 grados, 2 nudos.
1: Autoriza aterrizar en pista 13, Mauro 3233.

0: 233, 37L arribo, libere vía Bravo, mantenga esta frecuencia, va a continuar Bravo Alfa y Lima, posición 3.
1: Ahí a la 3.
0: Correcto.
1: Igualmente.

5019, buenas noches, directo a Mupar, 3000 pies, CLS Zulu para 1-3, notifique la misa 5 en final. Recibido.

0: Estación final de Bondi 519. 019, recibido, viento 2, 30 grados, 3 nudos, pista 13, autorizado a aterrizar.
1: Autorizado a aterrizar en pista 13, Bondi 519.

0: 5019-58, el arribo, mantenga hasta Bravo, continúa por Alfa, Lima, posición 31.
1: Liberamos Bravo, continuamos por Alfa, Lima, la posición 31 y mantenemos esta frecuencia, 5019.
0: Correcto.

Autorizado. 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

0: Oscar, Lechera y Oscar. Buen día, autorizado de descenso, base Zulu para 1-3, notifique la misión 5 en final.
1: Recibido, transmitido, ¿cómo puede la misión 5 en final?
0: Correcto, QNH 1026.

Carmack for takeoff runway 1050.

0: 5-0.
1: 5-8-1-0, buen día, autorizado descenso para 3.000 pies, muy por el descenso número 1-3, con el 8-1-0-2-6, notifique la mesa 5 final.
0: Autorizado para el descenso turbina 1-3, descenso a 3.000 pies, con el 1-0-1-6. ¿Sería posible volar directo a Buffer?
1: Autorizado.

0: Yacobi.
1: Adelante, copio.
0: Autorizado 350 hasta Pavot, Salvador 8, mantiene 050 hasta Radial 005 de La Plata, código 0530.
1: Salvador 8, lateral, Radial 50 de La Plata, 0530, por 3812.
0: Correcto, excepto el radial 005 de La Plata.
1: Perdón, 005.
0: Delta. 58 35 el arribo, mantenga esta frecuencia y ya le confirmo la posición. Continúe por alfa.
2: Atento a posición y continuamos por alfa. Mantenemos frecuencia número 5810.
0: Correcto, continúa por alfa Lima y posición 4.
2: Alfa Lima, posición 4, Oscar Perú 5810.

0: Mar de Superficie, buen día, Marvar 3832.
1: 3832, buen día, copia, autorizado 350 Tapavoz, Salvador 8, mantiene 050 hasta radial 005 de La Plata, código 0366.
0: Autorizado San Natal, Rota Plan, 50 límite Pavos, salida pista 13, Orbo 8, 50, radial 305, Bor La Plata y código 0366, Marvar 3832.
1: Correcto, notifique listo para el PUSA, aquí la PUSA más.
0: Listo, 3832.
1: Buen día, autorizado descenso para 3000 pies, 026 y el S Zulu para 13, notifique la misa 5 en final.
0: Bueno, ¿cómo va el transmisor?

0: Argentina es 136544, la Rivoli, mantenga esta frecuencia, continúa por Alfa Kilo, posición 26.
1: Alfa Kilo 26, mantengo frecuencia, 136 gracias.

0: Argentina es 1361, 51 el arribo. Bravo, mantenga esta frecuencia y continúa por Alfa la posición 20.
1: Muy bien, Bravo, mantenemos frecuencia. Alfa y a la 20, prevemos 1361.

0: 7800, buen día, directo Mooper, 3000 pies el descenso, QNH1026 y el Zulu para 13, notifiquen a Milla 5 en final.
1: ¿Lo confirma QNH?
0: 1026.
1: 1026,

0: 250 grados, 3 nudos. Pasado el aterrizaje del 13.
1: Autorizar, y son otras más 7, 8, 13.

via Mike Alpha, Golden Point, runway 13, all 1-3, Cessna 5, 7, 5, 7.

0: 7800, aterrizaron 0700, liberando pista Alfa Lima, posición 5.
1: Alfa Lima,
0: de nada, se quedan en esta frecuencia.
1: Mantiene la frecuencia, pero como se va adicional, se confirma y a Charlie para.
0: Cambio de ventana, lo que quiera.

0: ¿Me confirma si es que la toma asignada para el Red Mark 7800?
1: Sí, las 5 tienen asignada. Ahora calculo que deben estar llegando.
0: Ok, recibo, gracias.

0: Superficie Harvard 3532, posición 27 en
1: Colombia. Harvard 32, aprobado.
0: Para rodar pista 13. Apretar 3732, marcha, valorar 13732.
2: Red Max 800.

0: Toma 4, solicito autorización para Lima, por favor.
1: En 21-9. Gol 7657, arrival 12 minutes, contact virus control, frequency 125.6.
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1: Bye, good flight.
3: 1360, límite Udala, salida Bravo 6653, mantiene 1060 hasta la posición 6319, transponda 0221.
0: Regresados a Jorge Chávez, Lima, pista 1-3, en Viván 4 Bravo, Viván, aterrizado 360 a Ugala, inicialmente para 050-7619, responde 050-0510-510.
3: Correcta la colación, notifica el ciclo para Pulso, que por
0: su marco. ¿Esto para Pulso, que entonces como ha sido, me confirma?
3: Para ti, el último no lo confirma.
0: ¿Prefiero una frecuencia para remolque 28.85? ¿Cómo tengo frecuencia?
3: No, en esta frecuencia de superficie y posterior todavía para la salida 28.35 torres.
0: Sí, vale, gracias, mantengo frecuencia.
3: Para ahora, Pablo, entonces, ¿qué tenemos? Malo 3832, vía Lima Alfa, punto de cera de piso 1-3 y contacto 1-2-8, malo 3-5, ¿cómo le?
0: Lima Alfa, 1-3, va a ser 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
2: Mosca.
3: Mato 5.12, aprobado el curso de puertas marcha, donde quiero agarrar el 3.
2: Aprobado el curso de puertas marcha, agarrado para una 3, 3, 8, 1, 2.

0: 832, buen día, autorizados a ocupar y despegar de 1-3, calma el viento.
1: Autorizado a ocupar y despegar, vista 1-3, Norbert, 3832.

0: Cruza 3 metros, 8-3-2.
1: Despegaron a los 21 minutos, aires 1556, un buen.
0: 25 F3, 8-3-2, segundo día.

Gracias.

0: Romero, buen día Mike Alfa, Alfa 0153, en contacto 128 decimal 8 número.
1: Mike Alfa 128850, buen día, 0580.
2: Final 6 millas, el 1837.

0: Argentina 1-8, 37-240-2-32, autorizado, aterrizar 1-3.
1: Aterrizar 1-3, 1-8-37.

0: Argentina 1, te presento en unos días desde Alfa Lima, posición 27.
1: Alfa Lima 27, gracias.

0: Confirma, mantenemos frecuencia que 5810.
1: 5810 a los 49 minutos, Baires 15 decimal 6, toma vuelo.
0: Baires 15 decimal 6, que sea buen día, que 5810.
1: Ah, la vuelta igualmente, lindo vuelo.

0: Milla 5, 1863.
1: 1863. 230, 270 grados, 4 nudos, 132, aterriza el 1-3.
0: Aterriza 1-3, 270, 12.
1: 2705 ahora.
0: Copiado.

Lima Víctor, Víctor India Papá, buen día. Upper 3010, INS 0 para 1-3 autorizados, 1026 del QNH y en corta notificación.

0: Parque, buen día, Argentina 1863.
1: 1863, buenos días, Alfa Lima 28.
0: Alfa Lima 28, 1863.

Centerline, para no bloquear la 28, adelantamos hasta la 30 lateral. 9-8.

Bianca, 155, buen día. Banar 50 y el DSS para 13 autorizado, 1026 UNH y tiene el portal notificado.

Transponder 1767.

0: Final 5, Mesa Víctor Nidova.
1: Víctor 270 grados 4, nudos autorizados a aterrizar en 1-3.
0: 3 aderezar, pista 1-3, Víctor Nidova.

0: Sí, buen día, Mauro 3072, posición 10, posición de resolución y puesto.
1: Aterrizaron cerrando 21-9.
0: Cerrando 21-9, disculpe.
2: Gracias.

0: Buenas tardes, Marcillo 801.
1: Transportados a Lima, viajando para nuestro vuelo, nivel 340 de Gala, salida del 53, Iván 4 Bravo, Iván, mantiene el número 050, 319, transportar 0516.
0: Transit 801 autorizado a Lima vía ruta plan de vuelo para nivel inicial, para nivel 340, pista 13, Vivan 4 Bravo, hasta Ugala. Y tenemos transponder 0516, mantener 050 hasta el 619.
1: Correcto la
0: operación, que tiene que Refan 7801, me confirma el viento al momento.
1: En este momento 250 grados por el poder.

0: Parque Torre, buenas noches, Argentina 1488.13.
1: Argentina 1488, buen día, usted se va a ocupar y mantener 1-3.
0: Muy buen día, ocupa y mantiene 1-3, Argentina 1488.
1: Avianca 1-5-5, aterrizaron 09 minutos, liberando 21-9.
2: Yo no lo voy a encargar.

0: Columbia, Alpha Mantenga Corradi.
1: Alpha Mantenga Corradi, 7 5.

0: Ricardo Álvarez, Maro 3072.
1: Maro 3072, buenos días, Lima Alfa, punto de espera de 13, con 1-2-8-8-5 para vos.
0: Lima Alfa, punto de espera de 13, con la torre 1-2-8-5, Maro 3072, Maro.
2: Calma, autorizado, ¿sabes? Tierra 3.
3: Despega 288.

Aprobado, para robar tu nombre.

0: Cero.
1: Montes
0: 5-0,
1: buen día.
0: Muy buenos días, posición 31, información hotel copiada 360 a Córdoba. Condición de copiar permiso, si lo tiene disponible.
1: En 21-9.
0: Disculpe.

0: Superficie, muy buenos días, Mondi 500.
1: 500, muy buenas.
0: Muy buenas, caballero. Posición de entrevista de información hotel copiada, 360 a Córdoba, en condiciones de copiar la misma.
1: Mondi 500, autorizado transfero a vía recta de vuelo, nivel 340, límite de Rosario, a todo 4 grados, pistola 3. Mantiene el nivel de vuelo 0-0-60-19 y transponder 1-7-3-3.
0: Asegurado la salida, Sigma, y respondemos 1733.
1: 2500, correcto, vuelvo a
0: listo. Podemos listo, Bondi 5000.
2: Sitio radar 1822.
1: Argentina 1822, pueden enviar Lima Alfa al punto 013 y contacten 1-2-2-2-2-2-2-2-2.
2: Lima Alfa, piso 13 y 2665, Argentina 1822.
3: Parque Redmar 7801, posición 5 listo al remolque.
1: Redmar 7801, aprobado remolque bien encendido, notifique para radar piso 3.
3: Autorizado remolque encendido, Redmar 7801.

0: Superficie buen día, Marvel 3031.
1: Marvel 3031, superficie.
0: Buen día, con hotel copiada en la 32 Alfa 360 Comodoro.
1: Marvel 3031, Comodoro, utilizado vía ruta de vuelo, nivel 330 PG. Salida tipo 3 a Plata 8, posición general de grano. Tiene el segundo vuelo 0, si no se baja la plata. 1635.
0: Salida a la prisión general Belgrano de pista 1-0 La Plata y respondemos 1-6-3-5 a Marvel 3-0-3-1.
1: Correcto, la
0: vuelve listo.

0: Julio, 8-2, buen día.
1: Ya llama de punto espera 1-3, está fichando.
0: Autorizados a ocupar y despegar de 1-3, 2-4-0, lado 5-9.

0: Germán 7801 Lima Roa.
1: Mar 7801, Rodríguez May, Alfa, al punto 0713 y contacto 1-2-8-5-3-2.
0: Rodríguez May, Alfa, punto 0713-5-1-8-8-5-3-2. Mar 7801.
2: Parque, buen día, la oficina 1-3-6.
1: Contigo 1-6-6-6, buen día.
2: Buen día, la 18 con hotel 3-0 Bari.
1: 1-6-6-6, Caballito, utilizado de la Meta Plan, 3-8-0 Pizar. Palomar
2: 9 Torul 503,
1: Argentina
2: 1-3-0-5-0 Palomar,
1: hasta
2: buscar 1-7-7-5. 3-8-0-5-0 Palomar 9 Torul, 0-5-0 Palomar y 1-7-7-5 Argentina, 1-6-6-6.

0: Bueno, Parque Buendía, Argentina 1226, en la posición 2 para retroceder.
1: 1226, aprobado, nos sigue para radar vía Foxtrot, piso número.
0: Autorizado retroceso y podemos Foxtrot, Argentina 1226.

continue to stay on the boat. Retrocediendo detrás, una vez que estén libres, unos 800, tardamos un poquito más, tenemos un poquito para robar, pero no tenemos.

0: para salir por país.
1: Espero que escucha, Grupo Sur para salir por país.
2: Ocupar y despegar de 1-3-2-5-0-5-1.
3: Utilizados de Tartic 1-3, red de Martí 3-0-1.

0: linea no, 206 microdata.
1: 206, buen día, Foxtrot Alfa, punta 3, contacte 1285, hasta la vuelta.
0: Foxtrot Alfa, hasta punto de espera, pista 3, en punto de espera 1285, Argentina, 1260.
1: Paro 3031, pasado 7385 de la línea, podemos detrás de ustedes, aprobado el punto de vista en marcha, notificación para real, vía Foxtrot, pista 1-3.
0: Aprobado el retroceso y puesta en marcha detrás del tránsito, pista 1-3, Manuel 3031.

0: 7801, Sherman, Baires 15, decimal 6, número.
1: Baires 256, problema 7801. Vas a hacer un cuarto, buen día, hasta la próxima.
0: Ah,
1: sí,
0: bueno.
2: Marque, buen día, Argentina 1226, Sanamiento 13.
0: Argentina 1226, buen día, autorizados a ocupar y despegar de 13, calmo.
2: Ocupa, despegar 13, Argentina 1226.

0: Atención en Guerra 3-1-1.
1: Michael,
0: Papu 0-1-3 y contacte 1-2-7-5-0-8. Cuidado, Michael 1-3, 27-5-0-8.

0: Buenos días, Argentina 1772. ¿Qué tal? Buen día. Para confirmar de la recepción, de la aceptación del plan. Nosotros aquí lo llega y lo recibimos, pero la máquina no lo acepta.
1: Muy bien. Bueno, si tienen transporte
0: de 1766, horario 0920. Abre horario, nada más. 0920 y...
2: minutos, va a ir a 1556, son buenos. Argentina 1226, ¿me copió? Argentina 1226, parque. Argentina 1226, parque. 1226, ¿me copia?

0: target superficie, Mare 3031, lista Power.
1: Mare 3031, Rueda Vía Fox, Red Alfa, al 3013, contacto en 1-2-8-5, Paraguay.
0: Fox, Alfa, y en punto 013-128-85, Mare 3031, hasta la vuelta, gracias.
2: Recibido, 1736, 100 grados a ocupar y despegar de 13, 250 grados, 5 nudos.
0: Ocupamos 7, vamos a 3. Sí. 350 Asunción, dijo copiar si tiene permiso.

0: Por tres.
1: Sí,
0: correcto, 1026.
2: Aeroparque Asunción, de ruta plan 350 Gualeguaychú, la salida de Landa 4 grados, piso 1-3, como restricción 050 hasta 6-19, 0316 respondemos, Maru del 3796.
1: Correcto, y horario es 0910.
2: 0910 en el aire para el 3796, gracias.
3: Parque, muy buenos días, el Maru del 3148, con usted copiado en la 9, listo, usted está en la casa de la... Parque, buen día, Maro 3148.
1: Sí, Maro 3148, buenos días. ¿Qué tal estamos?
3: Seamos atentos, ¿tenemos alguna regulación?
1: Sí, hay la demora de todos los días de resistencia, saltamos en hora de 6.
3: Bueno, gracias.
1: Víctor, Víctor, y a papá, muy buenos días. Autorizado para San Fernando, 310 hasta la posición Buffing, 203, vuelan por izquierda directo a Buffing, transponder 1714.

0: Parque Torre, muy buen día, Marvel 3031, próximo punto de...
1: 3031, buen día, ocupan y mantienen 1-3.
0: Ocupan y mantienen 1-3, Marvel 3031.
1: Argentina 1736, esperaron a los 35 minutos. Continúan el asunto en la salida para 050, Baires, 95 es mal, 6, muy bueno.
2: 50, Baires, 25-6, Argentina 1736, buen día, gracias.
3: Muy bien, están autorizados a Iguazú, 30, Guale, Iguazú, salida Atlanta 4 grados, 513, mantiene nivel de vuelo 050 hasta la posición 6-19, trazón 1751 y horario de 6-09-30.
0: Marvel 3148, tenemos autorizado 230 Gualeguaychú, la salida piso 13, Lambda 4 grados, restringido 50, 619, 1751, respondiendo en el aire 0930.
3: Correcta la colaboración, te siguen.

0: 19.0031, los 40 minutos, Baires 1.5 decimal 6, buen vuelo.
1: Con Baires 1.5 decimal 6, Marvel 3031, gracias, a la vuelta.
0: La vuelta.
2: Propatiche, Bondi 5000.
3: 5050, buen día.
2: Muy buenos días, caballero de la 31 en condiciones de retro set y puesta marcha.
3: ¿Son el Bondi 5000 entonces?
2: 5000, caballero.
3: Ah, perfecto, lo confirmado. Bueno, entonces aprobado, notifiquen para rodar pista 1-3.
2: Muy bien, aprobado, retro set, puesta marcha, volvemos para rodar pista 1-3, Bondi 5000.

0: superficie al Bondi 8000 contenedor.
1: Bondi 5000, reenvía Mike Alpha, punto 013 y contacto 1285 hasta la vuelta.
0: Muy bien, Mike Alpha, punto 013 y 2285 hasta la vuelta, Bondi 5000.

0: frecuencia y a radar cadena 3, notificado diferenciado.
1: Marquen, muy buenos días, Bondi 5000, próximo punto de espera 1-3 en condiciones.
2: Bondi 5000, buen día, tiene la intención de ocupar y mantener 1-3.

0: Bondi 5000, despegar en los 50 minutos, 25-6 Baires, chau.
1: Con Baires 25-6 Bondi 5000 a la vuelta.

4-0 Bodín, General Palomar Nueva hasta Paloma, por seguido directo Asada, 5-0 Martín hasta el Palomar, activen en 1-6-1-6.

0: Ah, pues van a ser, por ejemplo, gracias a ustedes.
1: Víctor India, papá, despedirme a los 55. Excel notifica para la RNP 23026.
2: Muy bien, Excel para la RNP 23, Víctor India, papá. ¿Y podemos ir respondiendo?
1: A discreción.
2: A discreción, Víctor India, papá.

0: Aeroparque Superficie, Smart 3102, muy buen día, hotel copiado, Córdoba 320.
1: Buen día, 21-9.
0: 21-9, disculpe. Aeroparque Superficie, muy buenos días, todos, información, hotel Córdoba 320.
2: Buenos días, a Córdoba autorizado Rosario, salida como 4 grados, repetición mantener 0503619 y activo el 2076.
0: Snarver 3102, autorizado Córdoba 320, límite Rosario, a todo 4 bravo, la salida 50 hasta el 6 a 19, transponder 176 y me confirma el último dígito.
2: 1765 Smart 3102. Correcto, volvés. Superficie 3796,
3: no tiene nada de respuesta. 3796,
2: recibido.
3: La 16
2: aprobado, puso puesta
3: en
2: marcha.
3: Autorizado retroceso, puesta en marcha, rodar, vuelve.
4: 3796. Servicio enviado para gracias, buen día.

0: Base en raje 1874.
1: 1874,
0: Mike Alfa 1-3 y 2885 en punta de espera de pista 1-3. Gracias por todo.

0: Parque Le Mano 3148, consulta.
1: Adelante.
0: En dos minutitos estaríamos completamente listos si podemos adelantar el horario.
1: Bueno, voy corriendo.
0: No hay problema, quedamos atentos, gracias.
1: Recibido rueda por Lima, Alfa 013, 1248, 590.

0: Supermente, buenos días, Ascensión 1-4, pero...
1: Ascensión 1-84, próxima punta de entrega, pista.

Argentina 1874, buenos días. Autorizado a ocupar y despegar pista 13102, 50 grados 3 minutos.

0: 0031, María Palomar, 9 transición. Resistió mantener 50 Palomar, activo 0424.
1: 6 en el aire, 25, 6 en el voto.
2: 25, 6, gracias, voto.

0: Roder de Argentina 1772.
1: 1772, recibe Roder de Alfa, Sánchez de Lima.
0: Alfa, Sánchez de Lima, 1772.

0: Papa, buenos días.
1: Recibido servicio a 5.
0: Y ahora está listo para rodar. Perdón, no le escucho.
1: Y 40.
0: Y 40, bueno, ya le confirmo el horario de salida que hay recuperación a 5.
2: Superficie, buenos días, 16 de Marseille.
0: 16, 16, buenos días.
2: Muy buen día, la 27 para recibir.
0: Recibido, nos llamo en un minuto.
2: Atención.
0: Pista radar 1402. 1402, Lima Alfa, pista 13, 12805, búmelo.
3: Lima Alfa, 1003, 2885, chao.
0: Chao. 1616, superficie.
2: Adelante, para hacer.
0: Haga pulso ante la 27 y avance la aeronave hasta lateral la posición 7 que va a retrocederar base de la 9.
2: Autorizado y avanzamos hasta la 27.
0: Correcto. 1772, sigan a la enfermedad que va por Lima Alfa al punto de espera 13 y 1283.

0: Nuestro compañero de Pradera, la 1-3, en punto de espera 28. Adelante, 3148.
1: Baja de tránsito lateral, la prueba para adelante, posterior a la prueba de punto
0: posterior al Embraer, autorizado, puso la respuesta máxima de 3148.

0: 1-8. Puente, y en el instante puesta en marcha en posición.
1: Ahora puesta en marcha, no estamos
0: para. Ok, puesta en marcha un motor en posición y después el motor vuelve para puesta.
2: Autorizado a ocupar y enviar 379.

0: 4-3. Señor Parrecosa, ¿podríamos salir por Lima?
1: Aprobado, por favor.

0: Target.
1: Buenos días. Autorizado a ocupar y manden a él en piso 1-3.
0: Autorizado a ocupar y manden a piso 1-3, piso 4-0. Canta con la rueda acá, ¿no? Bueno, déjenme. Omita el movimiento transón y se llama listo.

0: Manuel 3796, en el aire 1-1-1-2-5-6, un volante.
1: Con Baires, 1-2-5, decimal 6, Manuel 3796, buen día, gracias.
2: Parque, la oficina 136, condiciones de retroceso y puesta en marcha al paso.
3: Recibido 136. Aprobado el de la...
2: Autorizado volver a rodar 136.

0: Bravo Romeo, sí. Batalla 0, el horario es
1: 40 sería un poquito para...

0: parque de superficie. Buenos días, Marvel 3102, posición 33, al salito para retroceso. 3102,
1: buenos días, aplausos, adelante. Por
0: Fóxtrot. Autorizado retroceso, encendido, posición 33 alfa, prevemos Fóxtrot 513, Marvel 3102, gracias.
2: De nada.

0: Baile 156, en vuelo.
1: Baile 156, compadre.
2: No, 616,
1: ¿están por acá? Afirma, apúrame. Bien, ¿pueden ahí frenar el Foxtrot?
2: Sí, el Foxtrot, frenamos, gracias.
1: Bueno, llamen a 1-2-8-5 en esta posición.
2: 28-65, gracias. Muy buen día, Argentino, 616.
0: Argentino, buenos días, autorizo el ingreso por Foxtrot a pista, va atrás y me toma listo.
2: No, ingreso Foxtrot, backtrack y volvemos, 1-6-1-6.
0: Correcto.

0: parte la piscina 136 de Cerro Alto.
1: Recibido redes, Kilo Alfa 13, 1243.
0: Kilo Alfa 13, 2773.

0: Argentina Inexcite, Inexcite, autorizó ocupar el mando.
1: ¿Para qué?
0: 1772, correcto. Autorizó ocupar y mantener el mismo precio.
1: ¿Está teniendo el sistema de transporte?
2: Estamos teniendo el sistema.
1: Recibido, gracias.

0: Desembarque en Buenos Aires, Argentina 1242, aproximación 21 para la prensa de Puerto Marco.
1: 242, buenos días, aprobado, pista de la Argentina.
0: Podemos cerrar, Argentina
1: 3148, sigan al NG de Canal, al punto de espera. Perdón, hasta antes de Fox, última fila.
2: Seguimos al 737 hasta Postre, mantenemos 3148.
1: Listo, radar, escuadrón 3102 Postre. 3102 recibido. Enfrente Postre, se da el paso en NG que está rodando en Alfa. Los siguen a Postre 3 y 1285.
3: Enfrentamos calle Raje Postre, mantenemos detrás del 737, rodamos punto de espera, piso 3, torre 128, 85, escuadrón 3102.

0: Calmo, autorizado el despegue de 1-3.
1: Autorizado el despegue de 1-3.

0: Fox Lima, Foxtrot, Mara 3143.
1: Shell, transito por Foxtrot, 013-114.
0: Seguimos el paso al 321 que está por Foxtrot. Espera, 313-25.
2: 1336.
3: Argentina no tiene unidad autorizada a ocupar y mantener en vista 1-3.
2: Ocupe y mantiene 1-3. 1336, buen día.
1: A ver,

0: Argentina 1-6, bien tocamos del Sol Este, pista 1-3.
1: Espera, 1-3, 1-3.
0: Buenos días,
1: autorizado a ocupar y mantener el 1-3 para los 3-1-0.

0: Cooper, Argentina 1242.
1: Tiene 2-5 minutos, Baile 25-6, no molesta.
2: Muchas gracias, 1-6-6.
0: Alfa, punto de la cabecera 1-3, en la torre 1-2-4, en 2 minutos.
2: Radar Argentina 6-3-6.
3: 1-6-3-6 han recibido, presta Limas el paso atrás que viene andando por Alfa. Síganlo para el punto de 1-3 y 1-2.
2: Lima, enfrentamos, dejamos pasar el tránsito que va por 1-3 y detrás Alfa 1-3 y punto espera 28-35, gracias. No, no,
1: Marvel 3-1-0-2, viento calma entre 1-3.
0: Autorizado de señal, pista 1-3, Marvel 3-1-0-2.
1: Buenos días, mantienes fuera de pista con él.

0: Argentina 1867, viento calmo, autorizado a aterrizar en piso 13.
1: Autorizado a aterrizar en 13, Argentina 1867.
0: Marbert 3148, detrás del tránsito en final 13, autorizado a ocupar y mandar detrás.
2: Detrás del

0: Marbar 3-1-0-2 en el aire 2-6 minutos. Contacta Baile 25-6, molesto.
1: Baile 125-6, muy buen día, Marbar 3-1-0-2.

Línea Delta, buenos días. Recibido. Prueba de ayuda y compartimos por aquí.

0: buenos días. Correcto, mira, su izquierdo directo a Nepis 3010 y el código es 1514.
1: 1514.
0: 1867, arribado 30 minutos, Baires 20, en Ground 219.
2: Rivera y consultor Fischer, 1867, chao, saludos.
3: Alfa,
2: Lima y a las 6, Argentina 1867. Parto, buenas, Argentina 1874.

0: en Ground 219.
1: Rivera y conductor Fischer, 1867, chao, saludos. Alfa, Lima y las 6, Argentina 1867. Alto, buenas, Argentina 1874.
0: Bien, por 321. Astro Ascenso, contacta en Baires 256, con vuelo.
2: 256. Sí, es correcto. Si le llegó 10, creo que la salió. Correcto, y el código 1777
1: también. Sí, tenemos ese mismo, gracias.

0: Cabecera libre, pueden ocupar y mantener el piso 1-3.
1: Con cabecera libre ocupamos y mantenemos cabecera 1-3, Argentina 1-2-4-2.
0: Línea Delta, buenos días, mantienes por aquí.
2: Palomar 9, con Santo Rul, mantenemos 5-0 al borde de Palomar, respondemos 1-7-1. Volvamos a la retrocesa de aquí.
3: Marque, muy buen día, Argentina 1-2-6-0.
4: Papá Sierra, de las 40, 9 en la calle, se da la posición 6-4.
5: Madre 25, se ha estado 3148.
3: Necesitamos dar una luna.
6: Parque, muy buen día, Argentina 1260.
7: 1260, adelante.
6: Muy buen día, estamos en la 1 para retroceso de marcha.
7: Recibido, 1-2-0 de la 1, aprobado tu polarización.
6: Listo, radar, ¿por dónde salimos?
7: Foxtrot.
6: Premio, por supuesto, gracias.

0: Los 636, pueden ir ocupando y manteniendo el 1-3, y como voy a tener dos cruces de Julieta de Cochise.
1: Muy bien, ocupamos y mantenemos 1-3, y estamos haciendo dos cruces de pista 1-6-3-3.
0: Correcto, también ya Delta autorizó el cruce de pista. Papa Sierra, continúe detrás de el traslado que tiene adelante, autorizado el cruce de pista.
1: Gracias por mi

0: porcaría 319. Buenos días. Continúe con la prueba Banar y confírmeme si está en condiciones de virar a Mupert.
1: Cuando busque, estamos en condiciones de Mupert.
0: Bueno, entonces, a Mupert 3001 y el ILS Zulu de 13 autorizado y con el 1012.
1: Bueno, Mupert ILS Zulu pista 13106 para el puerto 319.
0: 1012, correcto. 1242 en el aire 35 minutos. Baires 25-6.
1: 25-6, compañeros, en el 242, momento 1-0.
0: Hasta luego. Charlie India Delta, bueno, continúe por Lima la 10 y 21-9.
1: Continuamos por Lima la 10 y 21-9.
2: Papa Sierra.
0: Papa Sierra, bueno, por Lima la 29 y 21-9.

0: Argentina 1636, viento calmo, Outer 135.
1: Chao, no me parece porque es llegada. Pitaría de cruce aquí la 6 porque es llegada.

0: para localizar.
1: Correcto, hay 5 encinas.
0: 5 encinas ya.
2: Loco recibido. Vuelven por la circunstancia de la circunstancia.

qu'il y avait ça. 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

0: Pasa policía, por favor, lo ven a Romeo que está rodando ahí. Bueno, se tiran a Romeo que se va a Sirio y se va a ir ahí.
1: Aterrizamos, pista 1-3.

Por la salida se la van a coordinar a ahí. Vayan a activar los puntos. Ya estamos para el cruce, 1, 2, 3, 4, 5.

0: Parque Torre, vos tienes el 1095, no puedo esperar de uso de
1: Tránsito final en corto. Carpista de

0: 319, arriba 241 minuto, libera por hotel.
1: ¿Por dónde trabaja?
0: Por hotel, me dijo.
1: No, pero...
0: Por 319, contactan 219, ahí liberando vía Bravo.
1: 219 liberando, por 3319, muchas gracias.

0: buenos días, el Fuerza Aérea 319, liberamos por...
1: Fuerza Aérea, buenos días.
0: A las 14 va a ser 10 kilos.
1: Vamos a las 14, 10 kilos.
0: 319. Bravo, Roberto, 1, 2, 8, 3, 4.

¿Tiene por ahí pizza? Argentina 1260, viendo calma, pero sol, despedido, 1-3.

0: mi plataforma porque no tenemos señal en la posición.
1: Gracias por avisar.
0: ¿No te sigo? Ingresando a la llamada.

postre y por postre. Posterior, viraje derecha directo a Ucoma y el ascenso para 3.000 pies. Correcto.

0: Postre y por postre, viento calmo, utilizó el despegue 1-3.
1: La vuelta de usted está enganchando la Poder 5, ¿no? Bueno, voy a sacar un remontado de la CAR, de primera CAR detrás.
2: Bueno, esperamos entonces.
1: ¿Está maldito o está todavía como no se trató? Consulta, ¿ya están listos o están acomodando el tractor?
2: No estamos listos.
1: Bueno, orden así de ustedes.
2: Bueno, vamos.
3: Se puede decir que ha tenido 8-0 en la recta para punto.
1: Autorizado.
4: Bueno, perfecto, 319, estamos ingresando a la 14, más o menos.
1: Gracias, José. ¿Está bonito? ¿Sabes quién habló?
0: Bravo Romeo Eco, autorizado a ocupar y marcar. Fostro y Unifor Fostro, 1636, cambia el código transponder.
5: 1633.
0: 1636.
5: 1636, aquí va.
0: Correcto, en el aire 48 minutos. Contactar E6 a 11805.
5: 1705, buen día.
0: Buen día.

0: En baile 25-6, que tengan...
1: 25-6, compadre, otra vuelta, gracias.
2: Yo probado 27-9.

0: Aeroparque, buen día, Argentina, 1468, estamos acá en la 17, listo para el cuyo,
1: recibido, aplauso, la 17,
0: listo, ahora volvemos.

0: Rodar Argentina 1280.
1: Argentina 1280 recibe. Mike Alfa, punto espera de 1-3, contacta Torre y 2.
0: Mike Alfa, punto espera de 1-3, 28-3, 1-2.
1: Avianca 1-5-4 superficie.
2: Avianca 5-4.
1: Rodando tránsito, voy 737 Max detrás, posterior, aprobado, retroceso por la
2: parte. Pasos de la aeronave por detrás, contacto, autorizado, y dejamos que se llama Mr. Rodar, no se preocupe.

0: Yahoo.
1: Argento Cero, buenos días. Motorizado a ocupar y despegar de pista 1-3, viento calmo.
0: Ocupo y despegar pista 1-3, Argentina.

0: Mandina Sur, buenos días, Mandina Sur.
1: Por Lima Alto,
2: punto 2. Lima Alto, punto 3, Andrés, y 1, 2, 3, 5, punto 3, 2, 4, 5, 6.

0: buen día, Marder 3191 a Trelew 360.
1: Marder 3191 a Trelew, buenos días, autorizado 360 hasta también salía la plata 8 de la regional, ¿no? Sistema de hasta la plata 6.
2: Están en silencio, están ascenso para 3.000 pies y atentos.

0: Tulip Tanque, alcanzando 3000, mire por izquierda, Palo Martín.
1: Por izquierda, Palo
0: Martín. Con este es 1026.
1: 026.
0: Charlie Kilo Zulu, autorizado el cruce de pista.

0: 9 por Cachemaque, posterior alta al punto de espera de 53. Cabe listo, contacto de torre, un nuevo puente, se nos continúa por vuelta.
1: Pike alta para la 1-3, cuando listo 1-3, a la 1-3, a la 1-3, a la 1-3, a la 1-3, a la 1-3, a la 1-3, a la 1-3, a la 1-3, a la 1-3, a la 1-3, a la 1-3, a la 1-3, a la 1-3, a la 1-3, a la 1-3, a la 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

0: Recibido, autorizado ingreso vía Lima a la posición 11.
1: Correcto, viento calmo.

0: 27 para retroceso y encendido. Date. Cocina Rager 1514.
1: 4 ha recibido rueda por Lima Alfa, punto 013,
0: 28, 75,
2: 1014.
3: Directo Optel para 2000 pies sobre 1026, Golín Feliz.
2: Correcto.

Buenos días, autorizado a ocupar y mantener el 93.

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0: pasa con Baile, sería 1468.
1: 1-0 está en el aire. ¿Me confirma el nivel está cruzando ahora?
0: 2500.
2: No, negativo.
3: Bueno,
2: aprobado retroceso. Bueno, aprobado retroceso, volvemos por error, 1-7-7-4.
4: 800.

0: Estoy de Cancún para la visa, ¿y alguien?
1: Continúo con Lima, 1-2-0-0-5 con Santa.
0: 20-0-5, 7-4.

Francisco, 4 licencias. 1-7-2-4-1-2, red alfa, tarde de mayo.

0: casi kilo, ¿no? Continúa en el rumbo y cruzando los 3.000 pies, sigue por izquierda Palomar Quilmes y el ascenso para 5-0. Mantener el rumbo de pista y el ascenso para 3.000. Correcto, y contactan ahora Baires 25-6.
1: Marque superficie, es Mauro 13 Terror.
2: 3041, recibido. En CTKG Foxtrot mantiene fuera de alfa.
1: Bueno, enfrentamos Foxtrot y mantenemos fuera alfa, 3041.
2: 1724, va libre un MC por Mike. Posterior de tránsito, sigue por alfa, punto 013, 1-2.
3: Bueno,

0: Mando el 3041, le va a hacer lugar al Europa, posterior al segundo, autorizado Foxtrot Alfa 13 y 128.
1: Bueno, posterior al segundo tráfico que nos cruza al frente en Alfa, continuamos Alfa.013, 128, 85 a la torre, 3041.

0: Argentina
1: 107,
0: buenos días, son
1: periféricos
0: ocupar y mantener
1: en 13. Buen día, ocupamos, mantenemos una Argentina 1.
0: Uno 5 1 4 1 0 en el aire, Baires 25-6, número.
1: Baires 25-6, gracias, buen día, Argentina 5-1-4. Chapa.
0: Ah,
1: ya mantenemos por la pena.

0: Totalmente.
1: Sí, pedíamos la 1-3 al 7-4.
2: Argentina Parque, 1-7-2-4, turno 1 ahora.
0: Argentina 1-7-2-4, buenos días. Autorizados ocupar y mantener en piso 1-3, ahí con control.

0: Bravo, pulsa, vuelve a la torre.
1: Malver 3041, buenos días, atento, ahora estamos preocupados, ¿qué mantienes fuera de pista?
0: Bueno, mantenemos fuera de pista y quédate en 3041.
1: Bueno, 7741 en el aire, Baires 25-6, triángulo.
2: Baires 25-6, que tengamos buen día, hasta la vuelta, gracias, 1774.

0: Argentina 1724, viento calma autorizado, el despegue de piso 13. Marbella 3041. Ahí, con cabecera libre puede ocupar y mantener el piso 13.
1: Con cabecera libre ocupamos y mantenemos pista 1-3, llamado 3-0-4.

0: Pero Argentina 1512, muy bueno. Y es copiada. 1512, estamos buenos días. Sí, señor, Juliet, copiada en las 6 para Jujuy.
1: Tenemos un poquito que estamos buscando un
0: pero, ¿cómo no? Yo te lo pido por ahí, Carlos.

0: Victor Roy, 1-3-4-3.
1: Cierra pista 1-3, 1-3-0-4.
2: Sí, hace 18 minutos.

0: 20, buenos días, Kilo y Tierra.
1: Tango, buenos días. Recibido. A su izquierda, calle India, mantiene fuera de pista.

0: Speaker, ¿puedes contar el QNH cuánto es?
1: 1026.
0: 1026, gracias.
1: No, 5S más 6, 3049, gracias.

0: Torre del Parque, buen día, aquí Kilo India Tango.
1: Kilo India Tango, buenos días.
0: Punta de Pera India.
1: ¿Autorizado el cruce de pista?
0: La pista Kilo India Tango.
2: Aeroparque Torre Argentina 1340, muy próximo. A punto de espera 1340.
1: Argentina 1340, buenos días. Autorizado ocupar y mantener. Pista 1340.
2: Salí muy bajo, ¿y por favor estopar?
1: ¿Cómo me recibe ahora?
2: Ahora sí te recibo bien.
1: Perfecto, ahí le apago las estopar para que ocupen y mantengan piso 1-3.
2: Ocupamos y mantengan.
3: Motilla Kilo, buenos días. Que India va a tener por aquí un aeropuerto que se hizo más
2: tarde. Pero en movimiento, no se va a estar en India.
1: Uno 551, buenos días. ILS sub NH1026, notifica 5 millas centinas.
3: Bueno, podemos ver. Recibido y ya están autorizados el ingreso a la posición 18.
2: Policía 18.
1: Oscar Bravo Tango, buenos días. Soy pista y en ascenso para 3000 y atento. El de confirmaré para virar a 619.

Parque Faro 3191 en la 66 en posición.

0: Pero muy buenos días. Buenos días, la de estamos en la 14, vamos a Mar del 2.0.
1: Recibido. Mar del 2.0. En el vuelo 2.0 hasta Bostra. Dale. Hasta Bostra, hasta el verano. Como repito, más en el vuelo 2.0 hasta el borde de la plata. Aquí, 2.6, 4.0.
0: La de 500, autorizado Mar del Plata, 250 Botra, La Plata 8, General Belgrano, 50 hasta La Plata, 1647.
1: Perfecto.
0: Listo acá en la 14 para retroceder, lo llamo, gracias.
2: Un tránsito a las unas 7 millas con casi 3.000 pies.

0: tránsito salió de Samper para el 619.
1: Ok, recibido, gracias.
0: 1340 en el aire 24 minutos, Baire 25-6.
1: Baire 25-6 para el 1340, muchas gracias.
0: Oscar Bravo Tango, tenga presente directo a Vivan y hasta 3000.

0: Bien, Samuel, buenos días.
1: Gol India Kilo, a la venta de pizza por
0: Gol India Kilo, bueno, atento.
1: Bien.
0: 1551, viento calmo, autorizado a aterrizar en 1-3.
1: Autorizado a aterrizar pista 1-3, 1551.
0: Oscar Bravo Tango, 25-6 Baires.

0: Una cosita que le diría a los vecinos que se mande mal el plan, perfecto. Perfecto. Bueno, gracias. De la próxima. Aprobado retroceso automático.
1: Aprobado retroceso automático.
0: Argentina 1-5, 1-2, 1-5. ¿Mana?
1: Pero vamos a dar, 0-2-4-6.
2: 4 grados 050 en el 6699, salió muy bajito, puede ser 1716, respondedor.
0: Es correcto, 1716, no te necesito para.
2: Para remolque del sitio, volvemos a seguir a 1-2-5.
0: No recibido, hombre, si mantiene fuera de pista, contacta Torres, 1288.

0: Bravo Eco Mike.
1: Bravo Eco Mike, buenos días. Continúe hasta 5-0 en Banar y le informo.

0: y el turno 2, el que le precede, está a unas 2, a las 2 con 6 millas, en 3.700 pies. Correcto, bueno, en Manar, inicia en el SSL 1.3, notificación comiso sancional. Bueno, es 1.0 de 6. Correcto, 1551-30 en arribo, liberando 21-9.
1: 21-9, liberando, hasta luego, 1551.
2: Parque Farber 3191, buen día, Julio, para el Julio.
0: 3191, buenos días. 3191, autorizado el cruce. Fuerza Aérea 320, buenos días. 320, continúe directo a Nepis y el ascenso para 3000 pies.
1: Directo a Nepis y el ascenso 3000 pies, 320.
0: Correcto.
1: Parque Oscar Bravo Tango.
0: Oscar Bravo Tango.
1: Sí, necesita para continuar el ascenso, por favor.
0: Sí, 25-6 con Biden.
1: Pues vamos por la Pro 2-4, ¿no? Carro de Alex.
3: Alfa, espera el 3, con el 4-5 a la vuelta. Acá está. Correcto. Hay bajos Herbas que está rodando en Alfa, vamos a espera el 3.
1: Yo la reserva.
0: La vuelta.
2: Parque 3-1-1 por 1-3.
3: Sí, afirmativo. Partido 0-1-3 y en el 0-1-2-8.
2: No, 18-85-0, gracias.
0: Continue to
4: Banar
0: and
4: descend to 050. Back to Banar to 050. Can we proceed to a direct approach to ILS Zulu runway 13?
0: Yes, clear ILS Zulu runway
4: 13
0: in Banar,
4: CNH 1026. CNH 1026, Banar clear ILS Zulu runway 13, coast 17.
0: Correcto, Gran Perú 2465, viento calmo, autorizado a aterrizar de 1-3.
4: Autorizado a aterrizar

0: parque muy bueno.
1: Detrás, el tránsito
0: de final número 3,
1: autorizado ocupar y mantener detrás.
0: ¿Está el tránsito de final ocupado?

corrijo la excursión, mando el nombre de pista, tengo otro tránsito en el momento de

0: 232 y nos tocó la pista.
1: Sí, parece.
0: Y prevé a Siria ocupada.
1: Sí, parece, ¿cómo hay?
0: Me prevé a India ocupada.
1: Ok, no hay problema. India prevemos ocupada.
0: Lamperú 465-35, el arribo. Liberando, ¿puede liberar vía Charlie?
1: Charlie, ahora Lamperú 465.
0: Muchas gracias, 21-9.
1: 21-9, Lamperú 465.
0: Lima Víctor Bravo, es coma de 100, calma, autorizado a aterrizar por 1-3.
1: Autorizado a aterrizar por 1-3, es coma. La Perú 2465,
2: Alfa Mike,
1: Alfa Mike, posición 3, Perú 2465.

0: ahora sí. Bárbara, 3191 detrás del tren que se ocupa y mandan a detrás.
1: Detrás.

0: ILS, runway 13, Golf 7602.
1: This 302, continue approach. 3-4-5 miles from final.
0: 3-4-5 miles, Golf 7602.
1: Bravo Echo Mike, 3-2 el arribo, libera por Juliet y 21-9.
2: Bravo Comay, bueno, este le va a liberar la plataforma en tránsito remolcando, una vez libre, autorizado el ingreso a plataforma.

0: Detrás del tránsito al final, autorizó ocupar y mantener detrás.
1: Posterior al tránsito que está aterrizando, ocupa y mantiene detrás.
0: Correcto, Gol 7602, Wing Can Clear to Land, runway 13.
2: Clear to Land, runway 13, Gol 7602, QNH 1026.
0: Correct.
3: Informale que no tenemos personal en aeroporto, ¿podría coordinar?
4: Nosotros tenemos contacto, están en camino atrás.
3: Copia, hola, pero bueno.
4: Gol tiene Mochambi, está por acá.
0: ¿Tiene por Charlie? ¿Está en frecuencia?
4: Okay.
0: Contacte ahora 21-9.
4: Gol tiene por Charlie. Gol, dejar la aeronave ahí 10 minutos que tiene que pasar un motor por delante.
3: Veamos que está camino, pasa la vía por delante nuestro, ¿cierto?
4: Sí, porque tiene que ir a esta motor, es un tiene que ir justo a la plataforma azul. Y bueno, por la derecha ustedes no pasan, tienen que pasar detrás del Embraer y delante ustedes, ¿no tiene inconveniente?
3: No, decimos que no, ahí, bueno, ahí está abajo.

0: Echo Mike está muy del ala derecha, está muy contra el hangar. Bueno, ahora vemos que ahí la aeronave que me dice que pasa por delante, la bici pasa por ahí. Ahí déjeme que aviso al tractor por las dudas que, porque yo hablo con el personaje que está justo yo en
1: el contacto. Bueno, detrás del mismo autorizado cruzar la pista detrás.
0: Detrás del mismo cruzar la pista.

0: 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Okay, one way via Bravo and contact 121 decimal niner.
1: 1219 via Bravo, go 7602.
2: Perfecto. ¿Sabes que nivel el Echo Mike ahí el Citation? O a lo que estaba en esperar antes de la barra para de
3: Bravo 7602, Vacuit by Bravo.
2: Gol 76.
3: ¿Cómo? 7602.
2: Gol 7602, good morning. Taxi by Alpha, Gold Source of Delta.
3: Alpha Hotel Delta, go 7602.
2: Bueno, y en el portal ya pueden avanzar. 21, perdón, 2835 nuevamente, gracias.
0: No, bueno, contactan 219.
2: 219. Gracias. Está por día
3: Parking position
2: number 5, Bahia Lima.
3: 10-5, Bahia Lima, go 7602.
2: Parking position 5,

0: Aprobado, nuestro asiento.
1: Me dijo la 10, ¿no?
0: Correcto.
1: Perdón, mantengo un instante que te confundí la posición, pero mantenga, mantenga. Call 772, call
2: 472. Call Trust, call 7602.
1: Ahí está libre, 1746, disculpe. ¿Puede volver a la posición o hacen excusa? Haga atrás, libre en linda, por favor.
0: Bueno, para atrás.
1: Perdón, en la medicina.
0: Misiones de Pushback y puesta en marcha.
1: Recibido, mantengo un instante para tener un tránsito haciendo puesta detrás de ustedes.
0: Copiado, mantenemos entonces.
2: Gracias, a la
1: Your taxi position assigned to 5. The taxi shall be via Lima. Stand by just 1 minute.

0: comillas en final. Y directo a Mupel, que salga a Mupel. Recibido directo a Mupel, he autorizado su aproximación ILS pista 13, llamada 5 millas, CC Perú 5811. Correcto.
1: Taxi Bahía Lima,
2: Bahía Lima, 2705, 0506, 0506, 0506, 0506, 0506, 0506, 0506, 0506, 0506, 0506, 0506, 0506, 0506, 0506, 0506, 0506, 0506, 0506, 0506, 0506, 0506, 0506, 0506, 0506, 0506, 0506, 0506, 0506, 0506, 0506, 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

0: Vía 1746, ¿en condiciones? Excelente, viento en calma, señor, tiene autorizado ocupar y despegar de pista 1-3.
1: Ocupar y despegar.

0: Superficie, perdón, la de 500 en condición.
1: La de 500 recibe. Prueba de Lima Alfa, punto 013.
0: Lima Alfa, el punto de espera de 1-3 y contactamos con Torre en 128-85, la de 500 hasta la vuelta.
2: Una 7465 en

0: Aire, Guaires, 25-6, buen vuelo.
1: 25-6, Puerto Gutiérrez.
0: Yampiru 2445, buenos días. ¿Condiciones de volar a Mupar?
2: Estamos directo.
0: Excelente. Sobre QNH 1026, autorizado descenso 3000 pies, Mupar y el S-Sul 13, final notificado.

0: 4-0, señor. Por favor. Ejercicio 5811, buenos días, a la vista en final, viento en calma, autorizado a aterrizar pista 1-3.
1: Autorizados a aterrizar pista 1-3, Eje Perú 5811.

0: Aeroparque Torre, la de 500, buen día.
1: 500, buenos días. Autorizado a ocupar y mantener pista 1-3.
0: Autorizado a ocupar y mantener pista 1-3, la de 500.
1: Corre. Está ahí Perú 5811, aterrizó 2 minutos 58, liberando 121-9, que pase buen día.
2: 1-9, buen día, gracias, 5811.

0: Condiciones de despegue, la de 5.
1: He recibido viento en calma, autorizado a despegar piso 1-3.
0: Despegando a la de 5.

0: Muy bien. Vía Foxtrot Alfa, punto de espera de la 1-3 y en punto de espera 2885.
1: Perfecto, así va a ser. Manteniendo 2000, hasta cruzar la trayectoria al 050 del borde de San Fernando y atento mayor ascenso.

0: La de 500 despegaron en la hora 11:00, contacta Embaire 125.6, buen vuelo.
1: Con Biden 125.6, la de 500.

0: Aeroparque del Estado de Perú, 5811, mantengo, no tenemos señaleros para el ingreso a la toma 4.
1: Próximo 5811, no hay problema.
2: 10 kilos por
3: hora. Cuatro, buen día. Decidido, mantienen fuera, atentos para ingresar.
4: Mantenemos fuera, gracias.
3: Viento de ingresar, piso 1-3.
2: Autorizado tercer, pista 1-3, la Perú 2445.
3: Última vista el kilo de cobramo con la prueba de Dorgo, autorizado el ascenso para 050.
2: A Dorgo entonces está volando por el 050.
3: Cusquén tiene usted, ¿no? Kilo cobrado, Cusquén tiene como salida, ¿me confirma? Sí.
2: Sí, Cusquén.
3: Bueno, Cusquén entonces y 50, señor. Y para mayor baile, 125.6.
2: Cusquén 50 y 25.6.
3: Hasta luego, buen vuelo.
2: Chao.

0: Conte Aéreo Aeroparque. Ya ingresé recorrido, notifica finalizado. Cíngolo, 121.9.
1: 121.9 y muchas gracias, que tenga buen día.
0: Gracias.
1: Superficie de la Perú 2-1, por allá 2-4 días, avanzando hacia Vía Delta.
2: 2-4-4-5, muy buenos días. Continúa rodando por Alfa Mike, posición número 2.
1: Alfa Mike, posición número 2, la Perú 2-4.

0: Para Parque Argentina 1382, por favor. Cuando Mike, punto espera, 28. Cuando Mike Alfa, punto espera, 23. Luego, la Perú 2445. Alfa, Mike, antes de Mike, atento al emperador Centroena que está rodando para pista. Y posterior, pongo tirado para la posición número 2.
1: Recibido, Alfa, mantenemos antes de Mike, posibilidad del tráfico de emperador. Continuamos al puesto, la Perú 2445.

0: Enrique Torre, buen día, Argentina 1382, punto de espera de
1: 1382, muy buen día, autorizado a ocupar y mantener piso 1-3, hay recorrida en curso y quédate todo finalizado.
0: Bueno, ingreso, posición piso 1-3 y mantenemos, Argentina 1382.

0: Argentina 1382, en el aire a los 11 minutos, comunica Baire 1256, buen vuelo.
1: Baire 256, buen día, Argentina 1382.
0: Buen día.
2: Proceso y cosa más. 1519, muy buenas.

0: Mira, 1-4, corrección, 1-5-1-2, listo radar.
1: 1-5-1-2, Mike Alfa 1-3, y en punto de espera 28-75, vuelo.
0: Mike Alfa 1-3, 28-75, hasta la vuelta.
1: 3-1.

0: Enrique Torres, muy buenos días. Argentino 1, próximo amor.
1: Buen día, 1-5-1-2, ¿en condiciones? Viento en calma, señor, autorizado ingreso de Estadio Pisona 3.
0: Ocupa posición de Estadio Pisona 3, Argentina 1-5-1-2.

0: 1512, en el aire 21 minutos, Baires 25-6, buen vuelo.
1: Baires 25-6, Argentina 1512, hasta luego, que tenga buen día.
0: Gracias, igualmente.

0: Alemão, que bom dia, João Vitor, Kilo Lima Babá.
1: Bom dia, Kilo Lima Babá. Para 3000 el ascenso en el 270 de San Fernando. Y se quedan conmigo, yo les confirmo para pasar con Baires para ordenamiento.

0: 549, Banar 50, Banar 3 autorizado, 1027 el ajuste, los espero final.
1: 1027, volvemos final, Argentina 1549.

0: Parque Argentina 1524, buen día en el retroceso de Puerta Parque.
1: Autorizado el retroceso y la puesta en marcha.
0: Recibido, vuelve a rodar 1524.
1: Uno seis cero.

0: 6301, muy buen día. Continúa 50 sobre 1027, bloqueaban el inicio del S Zulu pista 1-3 y notifica final.
1: 50, van a el S Zulu 1027.
0: Por ahora mantiene Banar, el que le precede lo va a encontrar ahora a las 2 de su posición, 8 millas, próximo a Mooper y es un Embraer de la compañía. Tras la separación y los peros finales.
1: Separación, volvemos a empezar a las 7.

0: 5524.
1: Sí, señor, 5524,
0: no, no, Cristóbal. Bueno, autorizado por Mike para 1-3, punto de espera 2885. Por Mike para 1-3, punto de espera 2885. 5524.

0: minutos, liberando 121-9, que pase buen día.
1: 121-9,
0: 1541. Buenos días, 81-8, 0 5 0. Summary 128, buenos días. 058 Banal, Clear Zulu, 1-way 13, NH 1027, report 5 miles out.
1: Roger, change fly level 050, Grenade 1027, clear to land ILS Zulu 1A13, report 75, 128.
0: Correct. 1631, viento en calma, autorizado a aterrizar, pista 1-3.
2: Aterriza 1-3, 1631.

0: 30. Muy bien, a pruebas de push, puesta en marcha, me llama el desarrollador. Hasta lateral a 14, no hay problema.
1: Paso.

Recibido, Charlie, Víctor, Mike. Para Rosario, vamos a hacer el cruce vía Palomar a Tobo, ¿sí? Perfecto. Posterior a Quilmes, directo a la vertical de Palomar, inicialmente vamos a mantener 2.000 pies. El ajuste en Aeroparque 1027. Víctor, ¿me copió?

0: Vale, buen día.
1: Ahora el 1331 y 21.
0: Chao, gracias.
2: Uno, seis. Bueno, al pasante de kilo por ahora, regala 10.
1: Bueno, vamos por kilo, gracias.
2: Si no, avanzamos un poquito ahí por Lima, sin interferirme en el center line y ahí se encontró con el sector.
1: Bueno, vamos por kilo.
3: Y nos dijeron que el próximo a Palomar, estamos transmitiendo en 1652.
0: Vos y yo, Quilmes, van a volar a Palomar manteniendo 2010 inicialmente y atentos a instrucciones.
3: Salió pisado, si me podrías repetir, te agradecería el otro visor.
0: ¿Cómo no, señor? Posterior a Quilmes van a volar directo a la vertical de Palomar, manteniendo 2000 pies y queden atentos a instrucciones.
3: Recibido, Quilmes, Palomar, 2000 pies y atentos a instrucciones del auto Luxor 2.
0: Correcto. 1524. Buen día, disculpe.
3: 1-3 en condiciones.
0: Bien, viento en calma, autorizado ingreso, posición y estrella de pista 1-3.
3: Autorizado ingreso, posición y estrella, 1-4.
1: Será el segundo a la 10, agradecido.

0: Sea el segundo a la 10, agradecido. 2631.
1: Aeropark Control, copy 10-8128.
2: 8128, continue approach and I will confirm runway with the get it.
1: Roger, 10-8128.
2: Thanks so much. De consulta, ¿qué indicada trae? 230, gracias.

0: Señor, volando directo a la vertical de Palomar, manteniendo 2000 próximo a Matanza, ¿sí?
1: Sí, estamos volando vertical Palomar 2010 y notificamos próximo a Matanza.
0: Correcto, gracias. Summary 128, ground at 41 minutes, contact frequency 121, decimal 9, buenos días.
2: 121, decimal 9, 7812.
0: Hotel Víctor Quebecar, Parque.
3: Adelante para el Hotel Víctor Quebecar.
0: Misma instrucción, señor, manteniendo la prueba vertical de Palomar 2010, van a notificar próximo a Matanza.
3: Recibe, próximo a Matanza, volvemos al Hotel Víctor Quebecar.
0: Gracias.
3: 4-1, el transponder.
2: Ground, Buenos Aires, 8-1, 1-1, by Charlie.

0: autorizado el retroceso y la puesta en marcha.
1: Autorizado remolque y puesta en marcha, la Perú
2: 245. Aeroparque La Perú 445, está autorizado, Santiago, vía ruta plan de vuelo, salida por la pista 1-3, nivel 360, salida en Palomar 9, transición MEPIS, 5000 pies inicial, código transponder 0341.
0: Correcto, 2445.
3: Bien, Trini, MEPER a 3000 autorizados sobre 1027 y la ILS solo 1-3, los espero final. Correcto, si quieren volar a Mooper directo también no hay problema, ¿eh?

0: 1460, LG 43 minutos, Baires en 25-6, buen vuelo.
1: Baires 25-6, gracias por la gestión, 1460.
0: Perdón.
2: I'm seeing Mike. 1-2 Mike, say. Parte de la Argentina 1824, listo el lugar.
0: 5 minutos el aterrizaje, liberando 121-9. Que...
1: liberando el 9, hasta luego, gracias.
0: Hasta luego.
2: Delán Perú, para el norte. Continuamos entonces, centro de plataforma, Mike, y detrás del 320.
0: Bajo el suyo, le está cruzando derecha a izquierda, a tránsito de Bravo y Código 2, hasta 2000 pies al ascenso nada más. Gracias.
2: No se refiere a la 13, Alfa Kilo y a la 13.
0: Aeroparque de Charlie Victor Mike, próxima matanza. Victor Mike recibido, pasan con Palomar en 120.3 y hasta dentro de un ratito. Palomar 120.3. Buen día, Bravo, Papa Juliet, manteniendo, a buscar, perdón, el 270 de San Fernando, manteniendo 2010, atentos a mayor ascenso.
2: Parque del Hotel Victor Deck, próximo matanza, pasamos parque con Palomar 120.3, ¿verdad? El Hotel Victor Deck.
0: Hotel Quebec, correcto, Palomar 120.3 y hasta dentro de un ratito.
2: 123 y en un rato volvemos al Hotel Victor Deck.

0: El Bravo Paga Junior autorizado el ascenso para 3010 y para mayor Baires están 125.6. Buen vuelo.
1: Cerrar la 024.

0: Whisky My Golf, buen día. Autorizó la prueba del Dorgo para 050.
1: Libre para 050 en el rumbo.
0: Al Dorgo, señor.
1: El Dorgo, espectacular.
0: Cruzando 3000, notifica, por favor.

0: 1556 es el código. 380 está autorizado hasta Quejep, La Plata 8 Belgrano, 50 La Plata y a rodar los pesos.
1: ¿Qué pasó, buen día?
0: Chale,
1: Víctor May, le escucho.
0: Buen día, 16, Alfa Kilo y a la 16.

0: 3000 para asistencia de Whisky Mayor.
1: Whisky Mayor recibido 502, voy para Mayor Baires en 25-6, buen vuelo.
0: 25-6, hasta luego, gracias.
1: Hasta luego.
0: Parque está en Lima.
1: Hotel Victor Quebec, muy buenos días nuevamente. Misma instrucción que la compañera, vertical de Palomar, posterior, prueba directa de ATO, por ahora 2000 pies, atento mayor.
0: Sí, posterior, Palomar, y atento para mayor el hotel.
1: Correcto.
0: Es muy amable, ¿sabes? Trato de eso un poco más. Mi amor. Se me salta la cadena. No, no haga eso.
1: 2464, buen día, o mantiene 1-3.
0: Oh,
1: si se localizan 3-0-2-4. Levi, Victor, Michael Parker. Autorizado el ascenso para 3010.
0: Sí, vamos. Bien, registro,
1: Hotel Victor Quebec al parque. Para 3000 posterior a la vertical de Palomar, autorizado. Bueno, 401, Banar 50, autorizado, y el S-Zulu 1-3, QNH 1027, lo espero final.

0: Gracias. 2464, viento en calma, autoriza despegar, pista 1-3.
1: Autoriza despegar, pista 1-3, cambio 2-4-5. Posición 0584. Parque, muy buenos días, Argentina 1824 a 91.
0: Buen día, 824, ¿cómo le va? ¿Mantiene fuera de pista?
1: 94.
2: 310. 76, ¿no está?
1: Después, paso, para la plataforma.
2: Así no le, quedo delante el 37, 1494.
1: Clarísimo, amor, 37.

0: Bravo con Mike, Alfa Ritmo, stanno in vita Bolivia.
1: Viento 245, autorizado a aterrizar en 1-3.
2: Aterrizamos en 1-3.

0: La Perú 2464 en el aire, 56 minutos, comunican aire 125.6, buen vuelo.
1: 25.6, aire, la Perú 2464, buen día.
0: Buen día.

0: es 1494 de Lista Roja.
1: Cambia a 128.85, joven.
0: Hasta luego.
2: Pero, autorizado el cruce de pista inmediato, por favor.
3: Cruza rapidito, de verdad.
0: Monster
2: 1401. Recibe 1401, continúa aproximación y les confirmaré pista libre, ya te pongo un despedir.

Seven 032, buenos días, 050 Banar, clear ILS Zulu, runway 13, over 10H1027, report.

0: Vai mais alto.
1: Roger, cleared. Last 213.
0: That's correct.
1: You report 3 miles out.
0: Correct, sir. Thank you. 1401, pista libre, viento 245, aterriza, aterriza 1-3.
1: Aterriza 1-3, Argentina 1401.
0: Liva Victor Charlie, Victor Mike, aeroparque. Mantenido 3000 y la prueba todo, para mayor ascenso van a comunicar Virus Control 125 decimal 6. Ahora, desde la presente posición, por favor. Correcto. No, 824 en el aire, 01 minuto, Baires 25-6, buen vuelo.
1: 25-6, hasta luego, muchas gracias.
0: Hasta luego.
1: Marque Argentino 1494, muy buenos días. Punto de espera de sector 3 en posición.
0: Buen día, 1494, aterriza el colega final corta y autoriza a ocupar y mantener 1-3 detrás.
1: Copia el colega, ocupamos.
0: Correcto. Se va Víctor Hotel, Víctor Quebec, aeroparque. Mayor a 6 de la presente posición, 7 frecuencia, buen vuelo. Suelta, por favor, por nada.
1: Topar, por favor.
0: Ahí vamos.
1: Ground goal 764, request back.
0: Yeah.
1: Alright, one more look. That's via Mike, road chart runway 13, contact tower via frequency 128.85, go 7649. That's correct, one more look. Back. 1401, derechito Lima a las 6. Lima a las 6.

0: Teresa, de pista 1-3, a Juras, espero 5 millas en final.
1: Manada, autorizó ILS Zulu, pista 1-3 sobre 1027 y volvemos 5 millas, 073.
0: Correcto.
2: 875, chicos.
1: Marco, tenemos
0: con Mike.

parque superficie, buenos días. 1-4-1-0, buen día. De la 18, probamos el push, puesta en marcha. Me llama maestro Salvador para la 1-3.

0: La información es lo que precede, ya pasó Mooper, es su de la TAM y está con 160 de grado.
1: Información propia de la 30.
2: Adapan Power, buen día, go, Benefit, for Miner.
0: Seven six 49er, buenos días, hold shot.
2: Hold shot, go 7649.
0: Correct.
2: A Mendoza con 360 están autorizados, límite Junín, está 1350 hasta el Palmar y 1750 el código de transporte. Autorizado Mendoza, vía ruta plan, 360 Palomar 9 la salida de transición NEMPI, 1-3 la pista, 1-7-5-0 respondiendo a Termina, 1-4-1-3. Correctísimo, me llama Lito Zarroa. Perfecto, gracias.
0: Bravo, Eco Mike, despegaron a los 7 minutos, 15-6, buen vuelo.
3: Baile 25-6 y hasta la vuelta.
0: Hasta luego.

0: Seven zero three two on the ground at 09 minutes. One vacated ground frequency 121.9. Buenos días.
1: Roger, we'll fly a Delta and we'll come back 121.9. Buenos días, 8032.
0: Buen día. 73 a la vista, ya les confirmo pista libre.
2: Copiado 3073.
1: Alpha Mike, stand number 32, Bravo.
3: Alpha Mike, 232, Bravo.
1: That's correct. 1410. Bueno, ahí te va a pasar un neo ahí en Alpha, por detrás del mismo kilo Alpha 13, y en punto de espera 2865, cómulo.
3: Bueno, detrás del mismo kilo va a pasar kilo Alpha.

0: aterrizaje en la final estaba...
1: La firma estaba lateral.
0: Perfecto, sin inconveniente, entiendo.
1: Afirmativo.
0: Muchas gracias. 121.9 con superficie y que tenga buen día.
1: 21.9, gracias, buen turno.
0: Gracias.

0: que vuelo 73 y ahora
1: 073, muy buenas, por Alfa Lima y a la 9.
0: Alfa Lima y a la 9, gracias.

0: 7649, surface wind 250 DVR4, takeoff runway 13.
1: Parque, buenos días, November 35, Lima Sierra, 7-0, me censo para 5-0.
0: Días, en condiciones de hacer Palomar Mumper 1-3.
1: En condiciones de Palomar Mumper, para 1-3-35, Lima Sierra.
0: Recibido, señor. Palomar Mumper autorizado, 3010 el descenso sobre QNH1027 y la ILS Zulu de 1-3.
1: Palomar Mumper autorizado, descenso para 3.100 sobre 1027 para ILS Zulu 1-3.
0: Correcto, Lima Sierra, al final lo espero.
1: Final volveré. Parque Terre, buenos días, Argentina 1410, punto de Argentina.
0: 1410, buen día, ocupa Matir 1-3.

0: 35 Lima Sierra, resto en superficie en calma, al momento autorizado aterrizar 1-3.
1: Autorizado aterrizar pista 1-3, 35 Lima.
0: Argentina 0410 en el aire 18 minutos, Baires 25-6, buen vuelo.
1: Baires 25-6, total vuelta hacia Argentina 1410.
0: Va a ver 6 a 19, mantén un instante más, ya les confirmo mayor ascenso.

0: Le va a disertar un kilo, kilo, la prueba 619 de la presente, por favor.
1: Prueba 619, estamos kilo, kilo.
0: Con 03 autorizado sobre 1000 venales.

0: El tango kilo-kilo autorizado continuar el ascenso para 050 con la prueba de 6 a 19, notifica cruzando 3.000 pies, por favor.
1: Autorizado 050, prueba 6 a 19, notifica cruzando 3.000 pies, tango kilo-kilo.
0: Correcto. Tango kilo kilo, ¿lo molesta, señor, para cambiar su código transponder a 0315, puede ser?
1: 0315, kilo kilo.
0: Muchas gracias. November 35 Lima Sierra, 22 minutos el arribo, liberando pista 121-9, que pase buen día.
1: 121-9, buen día, gracias.

0: Kilo, kilo, gracias. Ay, lo estoy viendo, muchísimas gracias. Bueno, pasen con Baire 125-6 para mayor ascenso, señor Buen Vuelo, y gracias por la colaboración.
1: 125-6, vaya, hasta la vuelta, sobre todo.

0: continúa con tu señal 112, frecuencia hasta la vuelta. Muy buenas, de la 11, aprobado el push, puesta en marcha, me llaman estos a rodar.
1: Aprobado de la 11, aprobado a rodar.

0: La PD 2445 Moden, aprobamos el retroceso, puesta en marcha, explícale su radar para pista 13.
1: Aprobado, puesta en marcha, retroceso, llamará a nuestro radar la Perú 2445, pues, pista 13.

0: Parque Torre, buenos días. Para el 3-1-3, volando a posición para el recinto de vuelo 03,
1: buenos días. Condiciones de volar a Mutter. Video 3103, prueba directa de Mooper autorizado para 3010. ILS Zulu de pista 1-3, notificarán 5 millas en final.

0: Alfa 1-3, como la torre, muchas gracias, su guardia.
1: Vale, vamos.

0: Marque superficie, Argentina 1264.
1: 1264, muy buena. Soy justo, estoy mandando por DSL el permiso.
0: Dale, gracias.

0: Entonces le arribo liberando 21-9, que pase un buen día.
1: Buenos días, Aeroparque, Gol 7650.
0: Gol 7650, buenos días. Contigo dice la Tiro 50. Fly direct to Banar position, clear ILS Zulu, runway 13, over QNH 1027.
1: Down to 050, Banar clear for the approach 1027, Gol 7650.
0: That's correct.

0: Aeroparque, buenos días, Argentina 1.
1: Buen día, 5-9-0. ¿No demoran para la salida?
0: Una.
1: Excelente. En superficie el viento está en calma, ¿sí? Tiene autorizado ingreso, posición y despegue de pista 1-3.
0: Ingreso, posición y despegue de 1-3 sin demoras.
1: Correcto.
2: Posición 4 con Lima para Santiago, listo.
0: Darle senda al la autorización por DCL, ahorita con DCL.
2: Perfecto, gracias. Parque Gran Perú 2445, listo, Robert.
0: 2445, muy bien. Foxtrot Alfa, punto de espera de pista 1-3, y punto de espera 1-2-8-5-5, cuando dice.
2: Gran Perú 2445, Foxtrot Alfa, punto de espera 1-3 y 1-2-8-8-5, me confirma el QNH.
0: Al momento del ajuste 1027, 1027.
2: 1027, gracias, Gran Perú 2445.

0: 9-1-9, buenos días.
1: November 9-1-9, buenos días, Sociedad.
0: Sí, el helicóptero está haciendo el centro de ciudad del campo. Vertical en el centro, respondiendo al 0013.
1: Recibido, vuelo November 919. Entiendo que va para Mar del Plata y la idea es ir por el río, ¿correcto?
0: Correcto.
1: Recibido. Inicialmente van a mantenerse hacia el oeste con un 1010, alejado de trayectoria de pista de aeroparque, sobre QNH 1027 y van a notificar próximo a lateral de torre.
0: 1027 y vuelvo a lateral torre, no.
1: 3003, 235 nudos, autorizado a aterrizar pista 13.
2: Autorizado a aterrizaje pista 13, Marvel 3103.
1: 1590, 32 minutos en el despegue, Baires 25-6.
3: Baires 25-6, gracias.

0: Golf November 919, ¿marqué?
1: Sí, adelante.
0: Le corrijo la instrucción, señor. Unir pies hacia el oeste y van a notificar próximo al Riachuelo para el cruce hacia el Río de la Plata, ¿ok?
1: Bueno, próximo al Riachuelo 919.
2: Marque
1: el
2: 241, muy buen día.
0: Buenos días, zona 241, 50 el descenso, Banar, para ILS Subluno 3, con turno número 3, 1027 el ajuste, los espero final.
2: 50, 1, 2, 4, 1.
0: Correcto.

0: Harvard 3103, arribado 35 minutos, liberando pista 100, 21-9, que pase, buen día.
1: 1-2-1, 19-9, Harvard 3103.

0: Buen día.
1: Five zero, continue approach, going back at it.
2: Roger, continue approach, go 716
0: 0. 1-0-1-6-6-4. Autorizado, aeroparque Córdoba de Ruta Plan, nivel de vuelo 360 hasta Rosario. Salí piso 1-3 a todo 4 grados, recepción 050-66-19, respondemos 1-6-6-4, Maru de 3, 1-0.
3: Correcto, me llaman para el push y la puesta en marcha de la 9.
0: Cámara, vos.
4: Marvel
3: 3103,
4: pista liberada,
3: la 0-0-1. 3103, muy buena. Alfa Foxtrot y a la 33 Alfa.
4: Alfa Foxtrot, posición 33 Alfa, Marvel 3103.
3: 450, adelante. Vamos el curso, llame a Sardar.
0: Listo, Robert, 5811.
3: 5811, muy bien. A Lima, correcto, Mike Alfa 13, 10.0, 28.5, vamos por
0: Mike Alfa, 10.13 y 28.85, ¿confirmó?
3: 1.8, decimal, 8.5.
0: 28.85, gracias, buen día.
3: Pero.

0: Sí, pero ahora que tiro 1652.
1: 1652, Kilo Alfa 13, 100 punto de espera, 2885, vámonos.
0: Kilo Alfa 13, 2885, 1652. Buen día, buen turno.
1: Saludos.
0: Que buenos días, LAN Perú 2445.13, listo la salida.
2: 2445, muy buenos días, mantiene fuera de pista, por favor.
0: Recibe, mantiene fuera de pista, LAN Perú 2445.

0: 0, Lima Alfa 1-3, en punto de espera 28-75, Lima Alfa 1-3, 2-8-8-5-1. Perdón.
1: Buenos días, caballero, Gol 650, querida Charlie.
0: Gol 7650, buenos días, consiguen taxi para Alfa Lima, stand number 05.
1: Alfa Lima 05, Gol 650. Uno, cuatro, dos, cinco.
2: 1-4-2, muchas gracias. Dice la frecuencia que continúa buen vuelo y para información de vuelo de alerta, Bayer está operando en 125.6. Hasta luego. Gracias.
0: Aterriza Argentina, 1-2-4.
2: La P2445, en final corta, 1-800 de Aerolíneas Argentinas. Posterior al mismo, tiene autorizado ocupar y mantener 1-3 detrás.
0: Recibido, posterior al tránsito, autorizado ingresar a pista para posición y mantener la P2445.

0: Parque, buen día, 1752.
1: 1752.
0: Estamos en la 16, no vamos a poder cumplimentar y 10, será 15 más tarde, calculo.
1: A ver, ya te digo que quedo libre.
0: Gracias.

buen día. ¿Quieren volar a Bumper? Excelente, Bumper 3000 pies autorizado 1489 sobre 1027 y la ILS Zulu de pista 13, los espero final. Corre. Entonces la verán 221.9 que pasa. Pasó la vuelta.

0: Prueba 4-1, muy buena. Alfa, Alfa Kilo 17, 1, 2, 4.
1: T2-4, 4-5, viento 2502, autorizado a despegar, pista 1-3.

0: Martínez, fuera.
1: Martínez.
0: 2445, despegado 45, Baires 25-6, buen vuelo.
1: 25-6, Lampedusa 2445.

0: Sky 58, 1-1, viento en su voz, 5-0 grados, 5 nudos, autorizado a despegar, pista 1-3.
1: Autorizado a despegar 1-3, Sky 58, 1-1.

0: 1489, viento 230 grados, 5 nudos, autorizado a aterrizar, pista 13. Uno, cuatro, ocho, nueve.
1: Un minuto.

0: Para la Argentina 1652, en final corta hay un 800 de su compañía, ¿sí? Posterior al mismo tiene autorizado ocupar y mantener pista 1-3 detrás.
1: Posterior al 800 de final ocupa y mantiene detrás, la Argentina 1652.

0: 1489, 51 minutos del arribo, liberando 121-9, que pase buen día.
1: 21-9, lindo día, Argentina 1469.
0: Gracias, señor, igualmente.

0: Juliet Kex Zulu, buen día. Bumi 3010 para la RNP 23 San Fernando, 1027 el ajuste en Aeroparque, va a notificar iniciando procedimiento. Corre. Argentina 0652, viento 220 grados, 5 nudos, autorizado de llegar, piso 1-3.
1: Parque Buenas, Argentina 1450.3.
0: Puente 1450, cabecera libre, ocupa, mantiene 1-3.
1: Cabecera libre, ocupamos, mantenemos 1-3, 1450.
0: Summer 1982, continue direct to Banar, dice 9050, clear ILS Zulu, runway 13, tiene 1027.
1: Stopar.
2: Continue direct to Banar, clear ILS Zulu, runway 13, descend to 1050, clear 1027.
0: That's correct.

0: Aeroparque Argentino 1752, buen día. 1752.
1: Sí,
0: finalmente estamos cerrando puertas al momento. Si está disponible un momento, hoy bien, aceptamos, estamos en condiciones al momento de renuncio de Panamá.
1: Ahora un segundo.
0: Cómo no, que atento, gracias.
2: Buen día, Argentina 1403.
3: Argentina 1403, buenos días.
2: Buen día, se la escucha muy bien.
3: ¿Recibe ahora?
2: Un poquito mejor, estamos apurando a Banar y descendiendo para 5-0.
3: Correcto, en Banar 5-0, aprobado IL-7113, notifica 5 millas en final, Banar 1027.
2: 5 millas en final.

0: para que Argentina 182 a 8.
1: Muy buena, aprobamos el push, puedes armar, que me cabe a estar.
0: Muy bien, tenemos que rodar por el

0: back in 81. Manager 2, stabilizing localizer.
1: Four, five, nine.
0: Report final, 81, manager 2.
2: Enrique, muy buen día, línea 1, 2, 4, 26, posiciones de retraso y puesto más de control.
3: Uno, dos, seis, cuatro, a ver, damos uno y se me confirmó.
1: Eight, one, nine, two, wind down, clear to land.
0: Roger, wind down, one, nine, two.
3: ¿Sí también?
4: Sí, sí, ahí averiguamos.
3: Muy bien.
5: Superficie, buen día, Maro 3108 en la 9, condición de retención, puede ser más.
3: 3108. Bueno, a ver, dame un segundo. ¿264?
0: Siga.
3: Bueno, ahí ya frenó el 800. Ahí corren con rampa, tiren para atrás. Hasta lateral, ya te digo, a ver, la 14 o 13, así puede iniciar otro colega a la 9 también.
0: Muy bien, iniciamos hasta lateral 13, 1, 2, 3, 4,
3: 5.
6: Ready for taxi 81-29.
3: Taxi 81-29, taxi by a mic, Alpha, hold short, runway 13 and contact 7128, decimal 85, buen vuelo.
6: Roger, taxi by a mic, Alpha, hold short, runway 13, contact Tower 128, decimal 85, 781-29, gracias, bom trabalho.
3: Hasta luego, buen vuelo.
7: Aeropuerto Ingeniero 2.5, posición 16.

0: Parque, muy buenos días, Lima, Víctor Golf, Quebec Delta.
1: Víctor Golf, Quebec Delta, buenos días, autorizado, y él es el 3, con el 1027.
0: Y en ese Zulu, 1027, Golf, Quebec Delta.
2: ¿Inicia el seguro de la 26?
3: Acá me dice Erra que no le da, pero no tiene que decir, pero bueno,
2: parece, sí, acá se ve que sobra, entra un Senegal en medio.
3: Un 380 pasa.
2: Bueno, ahí cuando quede libre el 811 inician de la 26, lateral 13, y me llaman estos a rodar.
3: Claro,
2: es
3: como quiso rodar,
4: quiso rodar 1828.
2: 1828, no, Mike Alpha 13, y en punto de espera 2875.
4: Mike Alpha 13, 2875 en punto de espera. 1828.
2: Chao, chao. Bueno, vas a tener un MAC ahora que estaba iniciando el push de la 26. Va a tirar hacia lateral la 13, ¿sí? Así que corren con ambos es cortito y me llaman estos a rodar.
3: Bueno, posterior al MAC que inicia la 26 y va a quedar lateral la 13 y estamos corriendo un cortito con tierra, ¿verdad?
2: Claro, ellos están iniciando el MAC de la 26, así que ahí ya pueden iniciar ustedes.
3: Corriendo con tierra, gracias. Ya, listo, rodando el chico, Marcos Sánchez.
2: Correcto. Bueno, ¿qué hace en el medio? Yo te confirmo. ¿1752?
5: Adelante.
2: Aprobaste el push del 16, me llaman estos a rodar.
5: Autorizado el 16, listo, vamos a enterar que sigo 1752.
2: Correcto, como digo, vas a tener ahí un MAC que va a quedar lateral a la 13, nada más te aviso por la duda.
5: Vamos a hacer el tránsito copia de Argentina 1752, gracias.

0: En la 12.
1: 12, correcto, 1, 2, abajo.
0: Bueno, entonces el colega de la 13 que hace en medio de todos los pushes, ya te confirmó. Summit 1 and 2, continue beginning runway Alpha on Culture of Lima.
2: Alpha
1: on Culture of Lima, 1403,
2: viento calmo,
1: aterriza 1403.
2: Argentina 1383, buen día. La presenta de directo a Mupper 3010, con el 1027 y el SSL autorizado para 1-3.

0: Argentina 1403, 04 minutos, el arribo, mañana en Puerto Belto, Charlie 21-9.
1: Esperamos Vía Delta, 21-9, 1403. Bueno, va a ser atrás del Max que está ahí adelante de ustedes, si ya les confirmó. Por kilo y a la 24. No, 3108, Mike Alpha 113, punto espera 2885, vámonos.
2: Mike Alpha, vamos a estar atentos,
1: Chao, chao. 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
2: Continuing passing by Lima, 804, 81 under 2.

0: 1603, buen día. Bueno, contigo de directo a Banal 50.
1: Banal 50, no.
0: Lima Victor Golf Quebec Delta, viento calmo, autorizado a aterrizar en piso 1-3.
2: Golf Quebec Delta, aterrizado en 1-3.

0: 8129R.
1: Airborne, contact Baires 125.6. Baires 125.6, gracias, 8129R.
0: Buen vuelo.
2: Para Parque 1902, continúa de la máxima para nosotros.
3: 6785, bueno, llega a 90.
2: Y 2785, ahora continúa, bueno.
3: Igualmente.

0: Sí, para acá, el 1-4-2-4.
1: Parque, buen día. Una Víctor Bravo, Santi Bravo, 24.
2: Bravo, Santi Bravo, buenos días. Continúe con el Core 12 con 10 y notifique el próximo lateral Torres.
1: No, voy a hacer el corredor Panamericana, posterior Eric con el corredor General Paz hacia el lado del país.
2: Recibido, bueno, notifique el próximo a Linier.
0: El 1618 también en la 12 para ti.
1: Buen día, jovencito.
0: Juan Amo.
1: Zafando.
2: Está arriba 208 minutos y liberando 21-9.
1: Sí, 21-9. Te faltan señaleros. Bueno, frecuencia, joven. Hasta luego.
2: Viento calmó, autorizado el DFB 13.
1: Dale, te lo tomo. Estaba pensando en eso. Copiado. Muy bien.
3: Hacemos por vos, no por el de la...
1: Bueno, no quería tanta intimidad.
2: Uno, ocho, dos, tres, buenos días. No, continúe Trini Banar 5-0 y atento, le confirmaré para virar a Mupar. Sí, por el momento es 1-3 para la próxima. Correcto. Argentina 1383, viento calmo, autorizado aterrizar en 1-3.
1: Aterriza en 1-3, 1-3, 8-3.
2: Tres 1-0-8, Embraer en final de 1-3, autorizado ocupar y mantener detrás.
1: Seis 1-8. Hasta luego, buen vuelo, ya para vos. Bueno, cuando le quede el espacio para retroceder puede hacerlo, no sé, hizo noche.
0: Bueno, el otro corre para acá.
1: Afirmativo.

0: Argentina 1603, ¿me confirma indicada?
1: 162.
0: Recibido. Argentina 1823, el que le precede está en Múper al momento, con 3010, indicada 160 indicada. Correcto, reducido para 160 si es posible. Directo a Múper por derecha, 3010, con el 1027 y el título autorizado por el otro.
1: Bueno, Múper 3010 y 1027.

0: 1290. Open. 1383 minutos, liberando por Delta, Alfa, antes de Kilo 21-9.
1: Estamos por Delta, vamos por Alfa, antes de Kilo 21-9. Hasta luego, Argentina. 1383.
0: Correcto.
1: Yo parque superficie, buen día, Argentina 1383.
2: Pero buen día, 1383. Va a ser la 27, puede continuar por Alfa hasta antes de Lima.
1: Continuamos por Alfa hasta antes de Lima, Argentina 1383 y primo 27.
3: 16 con copiada, posición 33 Alfa, del vuelo 340, pedimos permiso de tránsito.
2: 3163, ya te paso el permiso.
3: Estamos atentos, gracias, es Maro, el 3163.
2: Continúe por Alfa Lima y a la 27, que está terminando la puesta en marcha y el joven que salió de la 12,
1: Alfa Lima 27, ¿no?
2: 3163 a Neuquén, 340 hasta Picar, Palomar 9 Torul, 50 Palomar y una pista 05.
0: Correcto, 115. Argentina 1603, viento calma, autorizado a aterrizar en 13.
4: Aterriza 131603.
3: 2705, Mauro, 3163.
2: Correcto, 161 al colega que está entrando ahí por Lima. Alfa para 13 y en el punto de espera 2765.
3: Bueno, nuestra colega Lima Alfa y 18.
2: Chao, buen vuelo.
5: A rodar, ha sido 1-4 octubre.
2: Sígalo, joven, por Lima para 13 y 2885.
5: Copiado.
2: Buen vuelo.
0: Le voy a pedir que reduzca a uno posible el que le precede ya al momento recién llegando a Mooper. Está a 2 minutos de llegar a Mooper.
5: Okay.
0: 1, 2, 6, 4.
1: Adelante para el 1264.
0: Ocupa y mantiene en piso 13.
1: Ocupamos cabecera 13 y mantenemos en Argentina 1264.
0: 3108-14 en el aire, Baire 25-6.
4: Baire 25-6, buen turno, gracias, 3108.
6: 523, parque volviendo. ¿Reducción para qué velocidad me pidió?
0: 1809.
6: Ok, llegando a Banar y entonces para 100.
0: Correcto, Banar.

0: Cooper y por el momento hasta 5-0, atendido. 1603, 16, el arribo 21-9, liberando.
1: Al 9-603.
0: 1264, viento calmo, autorizado el despegue 1-3.
1: Autorizado el despegue 1-3, atendido.
2: A la parque se tiene 1752.
0: 1752, atento, mantenga fuera de pista.
3: Superficie buena, esa retención, 1603.
0: 7, ¿me confirma de la indicada?
2: 8-6-0-2.
0: Recibido.
3: Muy buena. 03, manteniendo 0.
0: Argentino 8-2-3, viento calmo, autorizado a aterrizar en 1-3.
2: Aterriza en 1-3, 1-8-2-3.
0: Argentino 1-5-2-3, bueno, en Chile, pero usted está al momento en Mooper por iniciar. Con 187 nudos, ¿puede reducir a esa velocidad?
1: Estamos con 180 como nos pidió sobre Banar, llegando a 50. Si podríamos seguir bajando, lo vamos a regular.
0: Correcto, bueno, el descenso 3000 pies, con el 1027, y le confirmaré si continúan con la aproximación en Mooper.
1: Okay.
3: A la parque
0: 1803, buenos días. Continúe por el momento directo a Banar y el descenso hasta 6-0.
3: 6-0 directo a Banar, 1-0.
0: 5-0 el descenso.
3: 5-0, 1-0. Palomar Arzada, 050 a Palomar, el 1-6-0.
0: Atento, le confirmaré por el momento 5-0 Banar.
3: 2-3-6. Muy amable.
0: Argentina 1-5-2-3, ILS a 1-3, QNH 1-0-2-7, notifica 5 metros en fila.

0: Argentina 1803. Bueno, el que tenía la visa está con 180 nudo. Le indica, ¿usted puede reducir? Bueno, reduzca para 180 nudo y le voy a pedir que inicie desde Banar. ILSCL 13, Juan EH 1027.
1: 1027 para 180 nudo, si estamos desde Banar.
0: Correcto, 1823-19, el arribo libera por Delta, Alfa Santa de Chile 21-9.
2: Delta Alfa de Chile 21-9, chau, gracias, 183. Argentina,
0: viento calmo, autorizado a aterrizar en 21-3.
1: Aterrizamos 637.
0: 1-6,
3: gracias, 1-3, buen turno. Detrás de la manera
0: final de
3: 1-3,
0: autorizado a ocupar y mantener.
3: Parque, buenos días, Argentina, 1-6-1-8.
0: 1-6-1-8, buenos días, mantiene fuera de pista.
3: Mantenemos.

0: Parque, muy buenos días, el Emanuel 3149, estamos cruzando 100 para 60 Banat.
1: Recibido, Argentina. Marver 3149, buenos días. Directo a Banar 50, inicia en Banar y el SSLU.
0: QNH 1027. QNH 1027, autorizado iniciar desde Banar para...

0: Aeroparque, buen día, Lima Victor, Charlie Zulia Golf.
1: Charlie Zulia Golf, buenos días. Rumbo de pista y en ascenso para 5-0.
0: Para 5-0, rumbo de pista.
1: ...637-2-1, en el arribo liberando por ECO 21-9.
0: ECO 21-9, gracias, no sé si es eso.
1: Charlie Juliet Golf, bueno, por derecha directo a Turbo y libre ascenso para 190.
0: Derecha directo al Turbo y 190, Charlie Juliet.
1: Correcto, Charlie Juliet Golf, Andes 25-6.
0: 25-6, entiendo, compadre.
1: Correcto. Aproximación, atento pista libre. 1752, viento calmo, autorizado al DC de 1-3.

0: Argentina 1618, detrás del del tránsito en final 1-3, autorizó ocupar y mantener detrás.
1: Detrás del tránsito en final ocupamos y mantenemos detrás.

0: 25-6.
1: Bueno, que tenga buen día, que tenga 752.
0: Voy a pedir que reduzca un poco la velocidad, le voy a anteponer una salida.
1: Reducimos velocidad a 1803.
0: Gracias.

0: 5-2-3-2-5,
1: el arribo, liberamos 21-9. Bravo 21-9, argentino, 5-2-3. La 19 de marcha.
2: Pero...
1: aprobado, no se siguen estos a vos.
2: Sí, está arrobado, volvemos, gracias.
0: Superficie de movimiento.
1: Mantenemos antes de Mike, 5-3.

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1: No, 436, me corrijo, aprobado 436 minutos.
0: Autorizado, 1436, gracias.
2: ¿Presencia el teléfono, Alma?
1: Sí, ya no va a entrar.
2: ¿Me autoriza la próxima técnica?
1: ¿Cuánto tiempo serían en condiciones de robar? Aprobado, doctor.
2: Ya, próxima técnica, igual a mí.
3: Zambi Bravo Zulu, contacte ahora 1-5 con San Fernando.
1: Argentino 5-3. Voy a ingresar por Maica la 3 Bravo de la posición.
0: Correcto, por Maica la 3 Bravo.
1: Ingresen entonces.
0: Vamos a 3 Bravo, muchas gracias, 1-5-3.
3: Correcto, 1803, 28 minutos, el arribo, lidera por Bravo 21-9.
0: Bravo 21-9, 1803. Muy buenas, 1803, liderando pista vía Bravo. Para que superficie, muy buenas,
1: 1803, muy buenas. Van a continuar por Alfa Plataforma. Van a ingresar Plataforma a la 9.
0: Alfa Plataforma y a la 9.
1: Correcto, que tengo iniciado uno de la 19, uno de la 23.
0: Perfecto, vamos a Plataforma a la 9, gracias, 1803. Marca
1: 21-533.
0: 1-8-9-8.
1: 1-8-9-6, 0 de la 19, ¿correcto? De la 6.
0: Superficie 1803, en 100 vamos detrás del tránsito que está por iniciar en la 21.
1: Rodando a su centerline de plataforma va a liberar por Kilo, empiezan detrás de este.
0: Ah, centramos entonces Alfa Kilo a la 9.
1: No ingresen por Kilo, ingresen por la derecha por el centerline de la plataforma.
0: Bueno, ahí vamos detrás del tránsito que está iniciando Rodas, qué buenísimo, gracias. Superficie 1436, cerrada.
1: 436 recibido,
0: Lima Alfa.013, contacto 1785. Lima Alfa.013, 1785, gracias.

0: 530, libera el Embraer y continúan detrás del mismo Alfa 103 y 2305.
1: Yo después de...
2: Minutos, libera por Bravo y 219.
1: Bueno, la vuelta, 3049.

0: 1454, viento calmo, sol CD.
1: Veo Shanghai Maestro, tío. Lo que estaba diciendo antes.
0: Argentina 1819, ¿está en frecuencia?
1: Buen día, 18, creo. No,
0: buen día, ocupa y mantiene en 1813.
1: Ocupamos, mantenemos 1813.

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2: Aeroparque Superficie, Faro 3163, posición 33 alfa, listo para retroceso y encendido.
1: 3163, aprobado, no se quiten a robar.
2: Autorizado retroceso y encendido, no se quiten a robar, es Faro 3163.
1: Bravo Yankee Mike, ¿están por acá todavía? Muy bien, copien, están autorizados con nivel de vuelo 100 a Tandil, La Plata 8 Belgrano, mantienen 50 La Plata en 1606.

0: Superficie Faro 3163, posición 33 alfa, listo para retroceso y encendido.
1: 3163, aprobado, no se quieren arrobar.
0: Autorizado retroceso y encendido, no se quiere corrobar, es Faro 3163.
1: Bravo Yankee Mike, ¿están por acá todavía? Muy bien, copien, están autorizados con nivel de vuelo 100 a Tandil, La Plata 8 Belgrano, mantienen 50 La Plata en 1606.
2: Argentina 1898, bien. 3.

0: Argentina 1898, 35 en el aire, contactan Baires 25-6, buen vuelo.
1: Con Baires 25-6, gracias por todo, buen día.

0: 177, Rivera por Sergio Bravo y 219.
1: Call 7-6-5-1, pushback and start up approved.
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0: Correcto, Metro Lima, Inquina 9-10.
2: Sí, la última, buen día.
3: Marvel 3163.

0: Víctor Rodríguez, Marvel 3163.
1: Buenos días, con cabeza.

0: Wendy in order.
1: 3032, buenos días. Pero autorizado y el XL13, Connection 027, notifique 5 millas en final y 3 millas en final.
0: Autorizado 3010.
2: Aeroparque solicita hacer un 360 sobre el mundo.
1: No hay problema, un 360. Aprobado sobre Mupper, posterior para iniciar el ILS Zulu.
2: ¿Puede ser por izquierda?
1: Correcto, por izquierda.
2: Por izquierda.
1: 1530, bueno, me informo que tendrá un sitio helicóptero por mi pie por el oeste, no interferir en el despegue, viendo calmo, autorizado el despegue de 1-3.
0: One ready, taxi.
3: Aeroparque Torre, buenos días. Para 3163.
1: 3163. Autorizado ocupar y mantener el piso 13.
3: Ocupar y mantener el piso 13, para 3163. Parque Animal, por Charlie Tango Delta, lateral Torre, tránsito en carrera de Pegadilla.
1: Correcto, Charlie Tango Delta a la vista, autorizado el ingreso a la NARI, 220 grados 5
3: 9. Ingresamos, autorizado.

0: Por el momento, a pedido de Baires, mantiene salida estandarizada.
1: No tenemos salida.

0: 530, 42 minutos en el aire, Baires 25-6, un vuelo.
1: 25-6, gracias, chau.
0: Día 02, buenos días. Continúa en directo a Mupper 3010 con el 027.
2: Directo a Mupper 1017 para el puerto de la Paraguaya 0224.
0: Correcto, el UNH es 1027.
2: 1027 para el puerto de la 0224.
0: Correcto, Smartbird 3163, viento calmo, autorizado el DC de 3.

0: Tango, bueno, era un Bravo 429. Mira, San Fernando, Sol de Agosto. Bueno, autorizado por el oeste con 1000, el viento es calmo y notifique próximo al norte.
1: A ver.
0: Correcto. Fuerza Aérea Paraguaya 0254 tienen autorizado ILS Zulu de 1-3 y notifican 5 minutos al final. UNH 1027.
1: ILS Zulu de 1-3, 1017, volverán final. Fuerza Aérea Paraguaya 0254.
0: Correcto. Barber 3163 en el aire en 45, comparten ahora Baires 256 a ver si le dan un directo.
2: 1-5 decimal 6 en Barber 316, gracias.

0: 5 Mijes, Malverde 302.
1: Malverde 3032, informo, tiene un helicóptero con 1000 pies por el oeste, sentido opuesto, al interferir en aproximación. Viento calmo, autorizado a aterrizar en piso 1-3.
0: Autorizado a aterrizar en piso 1-3, tenemos el tránsito en el TICA, Malverde 302.

0: Juliet, punto de espera 1331, contactan 12885.
1: Superficie Argentina 1778, muy buen día.
0: 1778.
1: 390 con destino Cataratas, creemos que cierre 30 la próxima.

0: Fuerza Paraguaya 0254, informo tránsito esencial, helicóptero 1010, sentido opuesto por el oeste, no va a interferir en la próxima.
1: Recibido, muchas gracias. Fuerza Aérea Paraguaya 0254.
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0: El arribo, ¿puede liberar por Charlie?
4: Por Bravo.
0: Bueno, activando para liberar vía Bravo el 21-9.
4: Liberando, 0-3.

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Here for takeoff, and 113. Charlie Tango Delta.

Juliet Uniform November ha autorizado el cruce de pista. ¿Me copió Juliet Uniform November? ¿Ha autorizado el cruce de pista? Zulu es Ray Alpha por derecha a Banar y manteniendo dos pistas.

0: Bien, yo estoy listo para la próxima pregunta.
1: 1-2-1, decimal 9, contacte ahora.
0: 1-2-1, buen día, Fuerza 02.
1: Buen día.
0: Buenos días, Fuerza 02.
2: Bueno, en esta posición, continúa el rodaje.
0: ¿Cuánto tiempo se puede hacer?
3: For takeoff runway 13, down 8139.
1: Correcto, y el SSLU autorizado para 1-3, con EAS 1027.
2: Correo autorizado, retroceden en el SSLU 1-3, con EAS 1027, los
4: Maro Parque del Sur de Quebec, Oscar, lateral del Torre, la vista del tránsito en carrera de despegue, se autoriza por detrás del mismo el ingreso al DINE.
1: Correcto, por detrás del mismo autorizado el ingreso al DINE, viento calma.
4: Autorizado por detrás.

0: Zulu es Rey Alfa, de la presente directo a 6:19. Correcto, Banar es 6:19, manteniendo 2000 y atento. ¿Dios Zulu es Rey Alfa?
1: Fire is on 125.6 and 8139, bye.
0: Fuerza Aérea 320, buenos días.
2: Señorita, buen día, Fuerza Aérea 320, estamos a la vez 70 para 20, estamos volando a Banar.
0: Fuerza Aérea 320, continúe con la proa Banar 50 y atento. ¿Quién llamó? Hola, buen día, Víctor. Buenos días. Recibido. Bueno, continúe de la presente directo a Epten y contacten ahora con San Fernando. 119.0.
3: Parque Torre 2357-5000.
0: Zulu es Rey Alfa. Continúe el ascenso para 3000 pies.

0: respetar a los Sky 537, 5 millas.
1: A los Sky 537, viento calma, autorizado a aterrizar en 1-3.
0: Autorizado para aterrizar, sistema 1-3, a los Sky 537. Parque bueno.
1: Hotel Wiki Alfa, buenos días. Continúa en el rumbo de pista a 3.000 pies.
2: Rumbo de pista

0: Mantenga 5-0, sale con ritmo para iniciar ILS-1-7.
1: Bueno, estamos al borde.
0: Bueno, 4000 al localizador, sí, tengo un tránsito ahí con 3000 pies que está justo abajo de usted.
1: Para 4000
0: pies, entonces
1: localizador. 1027,
0: ¿me confirma?
1: 1027,
0: correcto.
1: Gracias. Aeroparque, helicóptero,
0: Blue Ray Alpha, contacten ahora con Baires 256.
2: Superficie, buenos días, son 300 kilos. Buenos días, se estoy a la cara de Lina, contacté Ibarra, estoy solicitando permiso para trasladarme a la 42.
1: Bueno, autorizado.
2: Buenísimo, gracias.
0: Oscar.
3: Posición de despegue nuevamente sin interferir para el Marinor.
0: Juliet, Quebec, Oscar. Autorizado por el oeste con 1000 para el Inor y notifique próximo a la Orqueta.
3: Despego en Orqueta, vuelvo, gracias.
0: Hotel Whisky Alfa, el ascenso, que la presente directo por izquierda a Palomar, Quilmes, Dorbo y libre ascenso para 190. Correcto, 537, 59, el arribo 219.
3: 219, 6537, buen turno.
0: Juliet Uniform November, autorizado a ocupar y mantener en piso 13.
3: Desahogado por orden.
4: 537, a la 3. Continúe por Alfa. Alfa, no se detenga, Alfa, Mike y a la 3.
3: Recibo por mano izquierda, Alfa, Mike, posición 3, y 537.
0: Hotel Wisi Alfa, contacte en Baires 256.
1: 256, seguración. Superficie 320, solicito localizar. Superficie
0: 320-34, Mike en la 11. 320-120.3 con Palomar.
4: Por el DCL.
1: Sí, bueno, gracias.
4: 1633 es el código de transponder, eso no va a cambiar, así que ahora le confirmo el resto.
1: 1633 lo ponemos y no está para aquí.

Juliet Tango Quebec atendo. 1747, ahora sí, el descenso para 3010. QNH 1027, el informo, tiene un tránsito con 2500 pies a las 2:18 millas que está aproximando en Palomar. Correcto, ILS es un autorizado para 1-3, notifica 5 millas en final. QNH 1747, correcto, inicia en ILS Zulu, les estoy autorizando ILS Zulu 1-3. Correcto, 1027. Juliet Uniform November, viento calmo, autorizado el despegue de 1-3. QNH 3813, muy buenas, continúe 50 banal y atento.

0: Juliet Quebec Oscar, ¿me confirma posición?
1: Próximo de Orqueta.
0: Uno, uno, nueve, decimal, cero, con San Fernando.
1: Gracias, buen turno.
2: Parque Papa Alfa 43, buen día.
0: Papa Alfa 43, buenos días.
2: Señorita, el 43 de Puerto Nuevo, despega hacia el río 500 pies, iríamos con prueba Martín García.
0: Atento, ahí los amo.
3: Otro 61 en la 42, y ahora le pido autorización al ralentí.
4: Bueno, ponga en marcha el ralentí.
3: Gracias.
0: 2010, Trini Banar.
4: Está por India, cuando llega al punto de espera, 2885. Éxito, buen vuelo, ¿eh?
0: ¿Papá Alfa le llamó? ¿Me confirma tipo de aeronave?
4: Hasta Palomar va a ser... hasta Palomar y posterior a Palomar va a proceder directo a Sada, manteniendo 50 Palomar y 1633 el código como le había anticipado.
1: 1634, 60 viene a Palomar 9, hasta Palomar, posterior a Palomar a Sada, 50 restrictivo, 1633.
4: Correcto.
1: Listo.
4: Muy bien.
0: En el aire 04 minutos, cara el código porque no lo tengo ahora en representación. Tres ocho uno tres, inicia y el S013, QNH 1027, y le voy a pedir que reduzca velocidad a 2109. Correcto. 1747, ustedes tienen autorizado el descenso.
4: Estamos en el ILS, 1747.
0: Correcto, notifican 5000 centinelas.
4: Julia,
0: ¿tiene for November?
5: No, ¿paz?
0: ¿Julia, tiene for November?
5: ¿A la parte de September?
0: Sí, Julia, tiene for November, no lo tengo en representación. ¿Podría verificar el equipo así lo paso con Baires?
5: Lo volvemos a escuchar.
1: Porque muy buena.
0: Julia, tiene for November, el código es 0566.
5: Estamos en 0566.
0: Bueno, contacte en Baires 256.
5: ¿No tiene representación?
0: Atento. Argentina 1747, viento calmo, autorizado a aterrizar en 1-3.
4: Autorizado a aterrizar en 1-3, 1747.
0: 1405, buenos días, continúe con la prueba Banar 50 y en Banar inicia el LSCL 13, QNH 1027.

0: Aeroparque 43, ya a la lateral torre, alejado por el río, proa Martín García.
1: Cuatro, tres, bueno, continúe por el río con 500 pies y notifico próximo lateral Olivos.
0: Vuelvo próximo lateral Olivos y mantenemos 500 pies. Papá, 4-3.

0: tránsito que se... Tras del tránsito, se cruza la línea y tiene autorizado cruzar por detrás.
1: Aeroparque Argentina 16,
2: 813.
0: 3-8, la aproximación me confirmaré la pista libre.
2: Continuará aproximando a 3-8-3.
0: Buenos días, continúe por Banar 5-0 y atento. Uno siete y 47-08 el arribo, libera por Delta Charlie 21-9.
3: Liberamos.
0: Uno seis seis siete en Banar tiene autorizado ILS 013, notifica 5000 en final, con el 1027.
1: 1747, buenas. Pase la número 7. Y bueno, puede ingresar. Va a ser por. Ingrese por kilo. Ingrese por kilo y mantiene acá lateral 12, por favor, un par de minutitos.
3: Bueno, estamos por kilo.
1: Sí, señor, sí. Usted va a la posición 10. Lo que no sé dónde va a terminar es que está saliendo de las 7, por eso le doy más o menos a las 12. Siga por Alfa para 1-3, jovencito. Cuando llegue nuevamente al punto de espera, 28-85.

0: Buen día. No, 747. Si le da para continuar, puede hacerlo.
1: Bravo, Ray Postro. Buenos días. Continúe en el rumbo.
0: Reine, le digo.
1: Libre. Continúe libre ascenso en el rumbo y atento, ahí te confirmo para virar por derecha, Paloma.

0: descenso en el rumbo y atento ahí, te confirmo, para virar por derecha Paloma.
1: Éxitos, hasta la próxima. Acá estaremos sosteniendo el sistema. Sí, sí, claro. No me hago todo para mí, ¿eh? No lo quiero todo, yo lo comparto.
0: Libre ascenso para 150, cruzando los 3000, izquierda, Palomar, Quilmes, Dorbo.
1: Bueno, continúe por Alfa, Foxtrot 32 grados.
2: Bueno.

1469, buenos días. E inicio y el estilo 13 con EAS 1027. Correcto, tiene turno 3. El 13 está a unas 10 millas a la 1 con 040.

0: lateral Olivos y próximo Martín García.
1: 4-3, bueno, continúe a Martín García y frecuencia, hasta luego.
0: Prueba Martín García, frecuencia, agradecido, papá, el 4-3.
1: 1-4-0-5, bueno, tengo ahí un tránsito por el río con 500 pies y no interfiere en el aterrizaje. Viento calmo, autorizado a aterrizar en 1-3.
2: Autorizado a aterrizar, Argentina 1-4-0-5, copia del tránsito.

0: Bravo Yankee Mike. Atento, ahí lo estamos. Bravo Fostro, es Rey Fostro, contacten ahora, Biden, 256.
1: Aeroparque Argentina 341, muy buenos días.
0: Argentina 1341, buenos días.
1: Sí, estamos rumbo a Banar, través 100 para 50. Nos transfirieron a ver si podemos coordinar un Cooper.
0: Bueno, negativo por tránsito. El que le precede acaba de iniciar desde Banar, así que continúen con la prueba Banar. 50 inicia en el eje Zulu 13, con EH1027.
1: Muy bien, 17 de Banar, continuamos a Banar, iniciamos desde allí. 1027.
0: Correcto.

0: Voy pasando el otro
1: 1886 hasta 5 efecto 14 en el aire y 256, hasta luego.
0: 50, 256, buen turno.
1: Mantener en vista. .405 arribado 1-4 minutos, libera por Delta Alfa antes de Kilo 21 9.
0: Delta Alfa Kilo 21 9, 1-4-0.
1: Correcto.
2: Aeroparque Argentina 1-6-7-4.
0: Argentina
2: 1-6-7-4 autorizado por Mike.
0: Mike Alfa para 1-3 y cuando llega al punto de espera 2885.
2: Mike Alfa, punto de espera 1-3, punto de espera 2885, buen día.
0: Buen día, buen vuelo. 1-4-0-5.
3: Buen día.
0: Buen día, por kilo a la 12.
3: Kilo a la 12, 1-4-0-5.
1: 6-9, me confirma velocidad.
3: 1-4-0-5.
1: Recibidores.

0: Parque 1414, buen día.
1: Sí. Buen día, buen día.
0: Pues sí, buen día. No, está, perdón, ¿dónde estamos? En la 24, posición cruce aquí, por San Marcos.
1: Bueno, termina de pasar un similar detrás y está autorizado posterior a él.
0: Bueno, posterior al esperar, sí, en la 24, no acuerdo.
2: Continúe con 2000 a Bookme y ahora le confirmo.
0: Aterriza en el 3, 167, que la ponen.

0: 1775, buenos días, continúe directo a Banar 60 y 107 el Pone Alto. Negativo, el que le presta con 50 sobre Banar al momento. Yankee Mike 16 en el aire, Baires 25-6, un vuelo.
1: Baires 25-6, hasta la vuelta, gracias.
2: Aeroparque Torre, buen día, Argentina, 1674.
0: 1674, buenos días.
2: Punto espera 13, listos a la salida.
0: Recibido, bueno, mantiene fuera de pista.
2: Mantenemos fuera de pista, Argentina, 1674.
0: Uno 6 6 7 1 8 el arribo liberando por Bravo 21-9.
3: 21-9 para vuelta a la opción.
4: Superficie, buen día en Argentina, 1-6-6.
5: 1-6-6-7, muy buena. Va a ser la número 6. Alfa, Lima y a las 6.
4: Alfa, Lima y a las 6.
0: No, sí, por izquierda, directo a Banar, sean BOR para 2-3.
6: Por izquierda, directo a Banar con 2-3, iniciamos BOR para 2-3. Muchas gracias.
0: 1469, autorizado a aterrizar en piso 1-3, 102, 70 grados, 5-2.
7: Autorizado a aterrizar en 1-3, que tiene un 4-5.
8: Próximo Banar, 1775.
0: 1775, el descenso 50 en Manar, e inicio de violencia 713, con el 1027.
8: Transmite de Manar, iniciamos el grupo para la 1325.
0: Correcto, le informo que en un tránsito que está con 2010 sobre Banar, va a ser una aproximación ahí a San Fernando, sí, va a estar con 2010.
8: Copiamos el tránsito, muy amable.
1: ¿Salgo ahí?
9: Ahora sí.
1: 1-4-1-4.
10: Sí, te escucho, ahora te escucho.
1: Bueno, entrando ahí por Lima 1-800, a tu izquierda rodando, detrás de él puedes continuar Alfa Lima 1-3 y 28-85.
10: Bueno, pasa el 800 por Lima y estamos autorizados Lima Alfa para 1-3 y 28-85 en el punto de espera.
1: Éxito, buen vuelo.
10: Chao, gracias.

0: 1469, arribado 20 minutos, 21-9.
1: 21-9-10,
0: 1469. Argentina 1674, viento 250 grados, 5 nudos, autorizado el despegue, 1-3.
1: Autorizado el despegue, pista 1-3, Argentina 1-3, 1-3.

0: 167?
1: 469.
0: 469, bueno, alfa, kilo y a la 26.

0: Marfil y Marvel 3-2-3-4, muy buenos días, estamos en la posición 8, si nos gestiona 3-2-0 Tucumán.
1: Adelante, Tucumán 3-20 hasta Ugalo, mantiene 50-6-19 después del despegue, 1-6-3-2 de transponder.
0: Bueno, Tucumán, vía ruta plan 3-2-0, Iván 4-2 a la salida, 0-50-6-19, respondemos 1-6-3-2. Es más de 3, 2, 3, 4.

0: Continua aí, ele se subiu na Brasília, de Gás e Pobre, está tranquilo.
1: Estamos com a certa.
0: ¿Te debe demorar?
1: Ninguna.
0: Autorizó ocupar y mantener una 3.
1: Tenemos una 3, ninguna.
0: Juliet Tango Quebec. Moa Escobar, este detrás de usted con 3 visas. ¿1500 está ahora? Detrás de usted. Conmigo este tránsito, por eso le estoy divirtiendo a ver si lo puede tener a la vista. 1341, 25, el arribo liberando 219. 414, viento calmo, autorizado el despegue, 13.
1: Sí, 1341.
2: Ah, bueno, entonces por kilo la 14.
1: Kilo 14, gracias. Superficie 1778 para iniciar retroceso puesto en marcha.
2: Bueno, en la 21 autorizado sin interferir el alfa.
1: Iniciamos sin interferir alfa 1778.
0: Charlie Bravo Zulu, buenos días.

0: 4 millas, Argentina, 1775.
1: 177, al motorizado aterrizar el 13.
0: Aterrizamos la 13, 175.
1: Charlie Bravo, Zulu, buenos días.

0: continúe el ascenso para 5-0, cruzando 3010, Palomar Quilmes. Correcto, por izquierda, el QNH 1027.
1: Sí, por izquierda.
0: 1414 en el aire, 26 minutos, Baires 25-6.
2: 1-5-6, Baires, buen día, gracias.

0: procedimiento BOR para TOC 3, ponía 0027 y notifique próximo a cruzar el radial 032 de San Fernando.
1: Notificamos próximo a cruzar radial 032 por San Fernando, autorizado.
0: Correcto, ahí ya está libre del tránsito con 1500 pies que le confirmaba antes. ¿Sí?

0: Bravo Romeo Eco. En Mooper y el S-Tool autorizado para una 13, notifica 5 millas centímetros.
1: En Mooper autorizado y el S-1 3, 5 final le llama el Bravo Romeo Eco.

0: Parque, ya le veo su lugar, alcanza 56.
1: 25-6 para motor ascenso, buen vuelo.
0: 25-6, gracias. ¿Cómo guarda el salud, Rocky?
1: Correcto, 28, el arribo, 21-9.
0: Al 9, que tenga lindo día.
1: Gracias, buen día.
0: 1-5, 1-7-7-5, profe, ¿cómo anda? Buen día. Siga por Alfa, Alfa Lima y a la 29. Todo bien, Alfa Lima y a la 29.

0: Alfa para 1-3 y cuando llegue al punto de espera 2880.
1: 1-3, punto de espera 2880.
0: Chao, chao, buen vuelo, ¿eh? Ruede despacito, así me da tiempo a preguntar a ver si se puede adelantar, ¿eh?, el horario.
1: Me parece muy bien, entonces vamos re despacito.
2: Ya estamos tarde, ahora estamos un poco estirados.
0: Por eso, voy a ver si le puedo anticipar el horario.
2: Ah, pero si no podía, me tenía dedicado, no ponía marcha.
0: Y yo le pasé la hora de pegue, 14:45, ¿eh?
2: Tiene toda la razón, me ganó.
0: Pero igual el otro día lo compartimos y nos contamos algunas anécdotas.
2: ¿Como aquella vez?
0: ¿Joder? Sí, pero no la contemos esa acá.
2: Exactamente.
0: Esto queda para nosotros.
1: Vuelo,
0: ¿sabes? No, otro y otro momento.
3: Para Pulso, aquel 1634 de la 11.
0: ¿El 1634 de la 11? Autorizado.
3: La 11, con precauciones que entra por Lima.
0: Claro.

0: Hola, ¿quién me llamó, perdón?
1: Lucas, un foto de Córdoba.
0: Muy bien. Lima Alfa para 1-3 en el punto de espera, 2885, joven.
1: Lima Alfa 1-3, 2885.
0: Bueno, bueno.

0: 1778.
1: Adelante.
0: Ahí le van a pasar las buenas noticias en la principal.
1: Bueno, muchas gracias. Buen día.
0: Buen vuelo.
2: Bravo Romeo Eco, ha arribado 3-4 minutos por Julieta por India y 21 nuestro.
1: Parque Argentina, 1778, buen día.
2: Copió Bravo Romeo Eco. Hasta luego, 1778, buenos días, autorizado ocupar y mantener en piso 1-3.
1: Mantenemos 1-3, 1-7-7-8.

0: Argentina 1778 tiene autorizado ocupar y despegar de pista 13, viento calma.
1: Ocupa, despega, la salida para 050, Argentina 17.
0: Correcto, 1725. Continúe la aproximación, me voy a confirmar la pista 10.
2: A la vista del CD de frecuencia.

3192, buenos días. Bueno, directo a Mupem 3010, Coñate 1027.

0: Argentina 1525, viento calmo, autorizado a aterrizar en piso 1-3.
1: Autorizado a aterrizar, Argentina 1525.
0: 3192, en Mupper y LG Zulu, autorizado para 1-3, notifica 5000 centenares.

0: parte recibido 1634. Muy buenos días, punto de espera en la pista.
1: 1634, buenos días. Detrás del tránsito en final de 1-3, autorizado ocupar y mantener detrás.
0: Detrás del tránsito en final de 1-3, ocupamos. 1634.
1: Correcto, 1778 en el aire, 3-8 minutos. Baires 25-6, buen vuelo.
2: 25-3, con Baires, Argentina, 1778.
1: 25-6.
2: 25-6, 1778.

0: Juliet Tango Quebec, me confirma que estoy incorporando al radial 045 en baño. Excelente. Bueno, me dice 8 minutos.
1: Qué buenos días, Argentina, los tanto. 538 Aeroparque.
0: Juliet, se va al arribo, ¿verdad?
1: Buenos días,
0: 39, muy buenas. Continúe con la prueba Banar 503.
1: Banar 503.
0: 1525 arribado 39 minutos.

0: Juliet Tango Quebec, me confirma que está incorporando al radial 045 en baño. Excelente, bueno, así que 8 minutos.
1: Argentina,
0: no sé. Tanto. K538
1: Aeroparque.
0: Juliet, selva al arribo, ¿verdad?
1: K9,
0: muy buenas. Continúe con la prueba Banar 503.
1: Banar 503.
0: 525 arribado 39 minutos, liberando 21-9.
1: No, 21-9, muchas gracias, arriba 525.
0: Argentina 1634, viento calmo, utilizado el despegue, pista 1-3.
1: Argentina
0: 1639, venga presente directo a Mooper. ¿En qué le presentan Mooper al momento? Voy a pedir que reduzca a 2102, el descenso 3010 con el 8027. ¿Ahora cómo me recibe? Excelente.
1: Alfa Lima y a las 7. Alfa Lima y a las 7.
0: Tango Quebec, recibido 119 decimal 0,

0: 3192, viento 25 celebrados, 7 de nudos, autorizado a aterrizar en piso 13.
1: Aterrizado, piso 13, 3192.

42, condiciones de retroceso. Julio 642 en el 3 Bravo, bueno, autorizado. Autorizado.

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1: Gate
0: 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Push and start 8193.
2: Otro
3: 4 minutos,
2: captando.
3: 21-9, con superficie, que tenga listo turno 3-1-9.
2: Gracias, linda tarde.
4: Mike, mirando al sur.
5: Hace rato, ¿cómo se te gira?
4: Bueno, mejor, sin referir las salidas directas por Mike, por favor.

0: Es 192. Acá dicen que vas a la 8, pero todavía está ocupado. Así que Alfa y antes de Lima mantienen.
1: Bueno, Alfa y antes de Lima mantienen.
2: Superficie Marvel 3234 en la 8 por respecto.
0: 3234 en la 8. Bueno, autorizado, y tenerlo bien atrás para poder salir por Lima. Así le dejamos libre el ingreso al compañero.
2: Bueno, autorizado desde la 8 y llegamos para atrás para libre la posición.

0: 40, continue to Banas, descend to 050, and in Banas, near ILSL 1127.
1: Tenemos un prudente al 1639.
0: 1639, 48 al arribo, 219.
1: 21, 18. Par, sí, se voy a Argentina. No.
2: Muy buena, joven.
1: Muy buena.
2: 1281, ¿es correcto?
1: 1639, jefe.
2: Oh, claro, 1639. Bueno, Alfa y Lima va a ser a la 11 después que se mueva el 320 de Tam.
1: Buenísimo, abrazote grande.
2: Igualmente, otro.
0: Conter. Autorizados a ocupar y recorrer pista.
2: Tienen que contestar los mensajes.
0: Recibido. Hey, Juan por Giro.
2: Hey. 19 taxi via Mike Alpha and contact tower 128.85.
1: 2109,
2: 3192, cuando le quede el espacio por mí.
1: Ahí estamos moviendo despacito, 3192.
0: ¿Quién llamó? My Golf, buenos días.
1: Yo no sé.
0: ¿Me has ido directo a Ten, descenso 2010, con el zona 0 de
1: Sí, pasaron la DNA, pero estamos ahí. Estamos listos.
2: Yo tengo el último que tengo, era 1425. A ver, voy a fijar a ver si está presentado algo.
1: Bueno, quedamos atentos.
2: Un minuto.
1: ¿No? ¿Será, amigo? Deportista Argentina 1639 mantiene antes de Lima.
2: Bueno.
1: Recién ahora, Argentina 1642.
2: 1642 por Mike para llegar al punto de espera 2885.
1: Mike 13, punto de espera 2885.
2: Chau, buen vuelo. 1384, no me dejan ni entrar al plan de vuelo. Para mí que lo cancelaron, ¿eh? Decirle que se comuniquen con plan. No puedo entrar. No existe para mí.
1: No existimos. Bueno.

0: Tiene el 321, puede continuar a la 11, joven.
1: Continúa a la 11, Argentino 6, el 9-3.
2: Report skip. Continue approach, I will confirm runway vacated.
1: Muy buenas.
2: Sky Delta, muy buenas. Tiene la salida por Vivam, ¿verdad? Tiene la salida por Vivam, ¿verdad? 619 Vivam. Bueno, continúe por derecha directo a 619 y 3010.
3: Por derecha 619 y 3010. Bravo, eso es Vivam.
2: Correcto.
1: No, no.
0: Bueno, 14.55 es su nueva hora, 190 hasta Carrasco, Verbo 8, 50 hasta Cortar de 360 de La Plata, 0421 el transponder.
1: Bueno, copio con el nuevo horario, 0421 el transpondedor, Torbo, 050 La Plata. En breve listo para la
0: Bueno, atento estoy.

0: Norte está manteniendo 3.000, continúe para 661.
1: Teniendo 3.000, prueba. Bravo.
0: Correcto.
1: Parque, muy buenas, 1281.
2: 1281, muy buena. Te puedo ofrecer Mooper en descenso para 4-0 por ahora. Tránsito de restringe, un LEAR 45.
0: Bueno. ¿Hunter pista libre? Cirilo 21-9. Sam 8140, Pierre Culan, runway 13, Wincan.
3: Último
4: nivel, ¿cuántos todos estamos? Excel.
2: Muy bueno, el recibido con SAM 31-0, hasta la vuelta.
4: 31-0, muchas gracias.
2: Chau.

0: 0281, ya pueden contener a Mooper 3000 sobre 1027-3.
1: 1-3 sobre
0: 1027-1281. Bravo, en Radelta, pueden continuar a 669, el ascenso para 050 y contacten Baires en 25-6, chau.
2: Prueba 619, ascenso para 050 y baile 25-6, bravo Redelta, hasta la vuelta.
0: Hasta luego, chau.
1: Terrestre, a los que están en 5-7, estamos en la número 3, sistema remolque, tiene sentido. Bueno, en la 3 está autorizado, en la 3 está autorizado. Copia, entonces autorizado para el remolque y me confirma, ¿tenemos hora de diseño?
3: Claro, 15-10.
1: 15,
0: copio,
1: impecable, vamos entonces,
0: está tomando. Delta, contact ground on 121, desde Manhattan.
4: Delta, 121,
0: desde Manhattan,
4: 1-4.
0: So long.
4: Parque, torre, muy buena, mantenido,
0: 642. 642, muy buena. Posterior al TAM, que está ocupando ahora, van a ocupar y mantener detrás.
4: Posterior al TAM, ocupamos y mantenemos detrás.
1: Cursivo.
4: Al 5.

0: 1642, iniciar para 3000, autorizados el despegue de la PIC 50 grados, 542.
1: Autorizado el despegue para 3010, Argentina 1642.
2: Parque, buenos días, San Marlon 3234, punto de espera, piso 13 en condición.
0: 3234, ¿pero en demora?
2: No, estamos listos.
0: Bueno, ocupan y mantienen pista 1-3.
2: Ocupamos, mantenemos 1-3, 3-2-3-4.
0: Down 8-1-3, error minutes 5-8, continue climbing, call level 050 on contact, Baires departure on 1-2-5-6.
3: Contact 125.6, I'm climbing to 050-8193.
0: So long, Tito.
3: Okay.

0: 16, Nuzzo 580, Paires en 25-6, buen vuelo.
1: 5-0 y Baires 25-6, 1-6-4-2, hasta luego, gracias.
0: Hasta luego, Smartbird 3234, 3000 inicial, autorizados el despegue del 1-3, 230 grados, 5 nudos. Bueno. 1-2-8-1, que confirma el arribo.
2: Copiado, Mike Carlos, hasta 1-3, en el punto espera, 1-2-8,85, ok, 5-3-8.
3: Vamos, hasta luego.
0: Uno, cinco, nueve, uno, muy buena. Vamos a continuar a Mooper 3000 sobre 1026, el ajuste y el SSL de pista 1-3. Se notifica al final 5 millas de la 1-3.

0: 281, autorizado aterrizar en la 13, el viento 280 grados, 592.
1: Aterrizamos pista 13, Argentina 1281.
0: Correcto.
2: 042.
0: 13042, buenos días.
2: Proa
0: Banar,
2: para
0: 50. Muy bien, por ahora mantengan Trini Banar 50 y ya les cumplimos para mayor. Estarían en condición para llevar visual detrás de que les precede, que está ahora a las 10 en punto, 10 millas, 49 en descenso.
2: Buscando el tráfico, esperamos.
0: Perfecto, necesitamos que tengan ese tránsito de la vista y por ahora Trini Banar 50.
2: Copiado, Trini Banar 50.
0: 3234 en el aire, minuto 00 para 50, pueden continuar el ascenso y Baires en 25-6, buen vuelo.
1: 50 y 25-6, 3234, buen turno, gracias.
0: Chau, chau.
1: Chau.
3: Continuamos para un 3 y 28-25.
0: Aración 1026, el ajuste 1026, notifica.
2: Bueno, 1026, ya, y volvemos a entrenar, 304.
0: Correcto. A 281, arribaron minuto 03 por Bravo y Super 6, te esperan 21-9.
1: 21-9, 281,
0: chao, chao.

0: Buenos días, Francisco.
1: Una sexta, una muy buenos días. Alfa Kilo, posición 16.
0: Kilo al aire. Superficie, muy buenos días, Argentina. 1408. Buenos días, señorita de la 9 para retroceso y puesta en marcha.
1: Aprobado, noticia, listo para rodar.
0: Autorizado, volvemos a rodar, Argentina, 1408, gracias.

0: Okay, oder ist da
1: Bueno, me escuché y ha sido por kilo a la 17, pero mantengan antes de mí.

0: Ahorita, bueno, el IVA, empezamos con ayuda a la instrucción.
1: Mantengan el punto de espera.
2: Uno, Lima, forma, Mike, Alfa, Kilo, que la dice.
0: Lima, yo tengo la forma, Alfa, Kilo, Kilo.

0: Acá de 538 en frecuencia.
1: Afirmativo, listo a salir.
0: Pero posterior al Embraer 190 en final de la pista 1-3, ocupan y mantienen detrás.
1: Copia, posterior al Embraer, estamos autorizados a ocupar y mantener en pista 1-3.
0: Charlie Chivisangui, muy buena.
2: Señores, 4.500 para prueba.
0: 3.000 bumli de la presente sobre 1.026 el ajuste.
2: Bumli directo
0: 1026,
1: 1026, 1.026. Aeropark approach, Gold 7640.
0: Gold 7640, buenos días.
3: Buenos días, very vanar, descending to level 050.
0: Okay, continue flying to Banar, from Banar to ILS Zulu for runway 13, altimeter 1026, ILS Zulu for runway 13.
3: Roger, after Banar, Zulu, runway 13.
0: That's correct, report 5 miles inbound, runway 13.
3: Roger.
4: Hey, Alpha 13, 100 puntos fuera 2865, gracias por todo, hasta la vuelta, Rito.
0: Y 1026 se mantiene. Muy bien. 1591, minuto 07, Delta Superficie 219.
5: Delta Superficie 219, centro un radar 591.
0: Acá tenemos.
6: Parque el Embarro 3042, 5 millas fuera incorporar y eres.
0: Muy bien, continúa aproximando, ya le confirmo el arribo.
6: Queda atento.
0: Aerosky 538, pista 1-3, el viento calmo, autorizado se despegue.
7: Mantienen por favor antes para ustedes es la... Ingresan vía kilo a la 16.
8: Bueno, vía kilo, posición 16, Argentina 1-5, nuevo.
7: Correcto, seguro ocupado, pero se ve que está libre.
8: Sí, sí, está libre.
0: Estaba por ahí, por favor.

0: Ahí por el canal de Remo, no está asignado tu reporte, pero supongo que abajo tuyo justo.
1: Charlie Silencio aquí.
0: Perfecto.

0: 3042, pista 1-3, el viento 3, variable, 5 nudos máximo, 3 hacia 3 AG.
1: Autorizado, 3 en pista 1-3, 3042.

0: la coordenada.
1: La parada inicial amplia, ya te confirmo con Sanfer.
0: Dale, gracias.
2: 748. ¿Está bien?
3: 1748, muy buenos días. Tienen 30 para el despegue. Denme un minuto y ya les confirmo el tiempo de la tarde.
2: Bueno, por
1: favor. Sky 538, despegar a minuto 09, el ascenso para 05125, sin mal 6, vámonos.
4: Cobra por 050, va a ir de 256 a los Sky 538, muchas gracias.
1: Hasta luego, 1384, Cupa Neamantina, en pie, están a 3.
0: Cupa Neamantina,
1: 3. Sale Julie Yankee, mantengan prueba Abtel y vayan comunicando ahora con Sanfer en 190, chau chau.
0: Mantengan la prueba Abtel y 190, gracias, buen día.
1: Chau chau. Tres cero cuatro dos, minuto 1-0 el arribo por Bravo, superficie 21-9.
5: Bravo, a la izquierda, 1-0, 19-9, 3-0, 4, gracias, buen turno.
1: Chau chau.

0: Parque Superficie, número 3042. Buen día, liberación.
1: 3042, muy buenos días. Alfa Lima, posición número 9.
0: Alfa Lima, posición 9, 3042, gracias.

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1: Roger, runway 023.
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2: No 408, muy bien, está por inmediato, firma. Bueno, ocupan 3000 pies inicial y se prepara para inmediato.
3: Ocupamos 3000 inicial y nos preparamos para inmediato, 408.
4: Bravo Yanquiro nuevamente con ustedes, ¿qué tal?
2: Bravo Yanquiro, adelante, muy buena.
4: Bueno, querido por el 6, el corredor General Paz, vamos volviendo a hacer una oficina, respondemos 1244.
2: Recibido.

0: Qué atento en la horqueta con un mil pies sobre 026 el ajuste.
1: Confiado, Bravo, aquí Bravo.
2: Call 7640, final runway 13.
0: Call 7640, continue approach, standby for runway vacated.
2: Roger.
0: 1408 para 3000, autorizados el despegue, viento 285.
3: Voy a autorizar el despegue para 3000 en la velocidad 1408.

0: 384, minuto 1-1 en el aire, el ascenso para 050, Baires en 25-6, vámonos.
1: Baires 25-6, hasta luego.
0: Chao, chao.
2: Pero 4-2.
1: A nadie, ningún señalero en la posición. ¿Quiere que avancemos?
2: Sí, por favor, enfrenta Mike y mantiene. Ya les confirmo para volver a ingresar vía Lima.
1: Bueno, vamos Mike y quedamos atentos. 3-0-4-2.
0: Tránsito, sin altitud de aeropuerto, debe ser algún visual más que está apoyando vuelta.
3: Lo tengo, gracias.

0: Para 25-6, nos vemos a un vuelo.
1: Para 50 y 25-6 con Baile, 1-4-0. Gracias por todo, hasta la vuelta.
0: Chao, chao.
2: Atento.
0: Charlie, I'm contact ground on 121, this is my
3: name. Charlie, 121, this is my name.
0: So long.

0: 1461.
1: Fortune, good morning, continue via Alpha and Sigma.
2: Alpha, Hotel, good morning.
1: ...3042, Alfa y antes de Lima mantienen, por favor.
3: Alfa antes de Lima, 3042, ahora mismo.

0: Puerto Rodero 1748.
1: 1748, Alfa, punto de espera de 1-3, en punto de espera 1-2-8 decimal 8-5, que tengamos vuelo.
0: Mike Alfa, piso 1-3, en punto de espera 1-2-8 decimal 8-5, está todo
1: bien. 3042, ingresan vía Lima de 9.
2: Ingresamos vía Lima, posición 3042, gracias.

0: Radio Superficie, buen día, Argentina, 1-2, 2-0 por Bravo.
1: 1-2-7, muy buenos días, Alfa posición 19.
0: Alfa, Regional, Argentina, 1-2.

0: Tierra Yankee, muy buenas. Muy bien, en condiciones de volar a Bumbi 3000.
1: Corta.
0: Por ahora Bumbi estoy confirmado para cortar más.
2: Parque muy buena, sería 1748.
0: 1748, muy buena.
2: Próximo a punto de espera 1-3 y condiciones.
0: Ocupan y despegan de la pista 1-3, el viento de superficie 260 grados 5 nudos.
2: Vamos y despegamos pista 1-3, Argentina 1748.

Agencia Paraguasa 0254, copien el proceso de tránsito. Muy bien, están autorizados de Aeroparque de Asunción del Paraguay con nivel de vuelo 110 hasta Kuala Iguazú, salida estandarizada, Lambda 4 Bravo. Como restricción posterior a la salida, deberán mantener nivel de vuelo 050 hasta la posición 6 a 19. Responden en código 0360.

0: próximo a la orquesta de Bravo, San Diego Bravo.
1: Corre, la puesta en marcha, por favor. Aprobado entonces, anticipan a rodar.
2: Aterrizar en pista 1-3, el viento 180 grados, 5 nudos.
3: No, 461. ¿Puede ir pasando el 1748?
2: 1748, minuto 23 en el aire para 50, Baires en 25-6, un vuelo.
3: 25-6, chao.
2: No, chao. Mike Yankee, Sierra, Estel 2000 por ahora.

0: 6, 5, 8, 1.
1: Pues sí, andamos en la 7, en la 6, para mucha marcha de un motor en la posición.
0: Recibido, me notifico para retroceso, por favor.
1: Te aviso, gracias.

0: 360, buenos días.
1: Buenos días.
0: Bueno, copien por favor. Argentina 360, autorizado a aeroparque a Bogotá, con nivel de vuelo 320 hasta Ugala, salida IBAM 4 Bravo. Como restricción posterior a la salida, deberán mantener nivel de vuelo 050 hasta Ezeiza 19. Responden en código 0456. Correcto, nos buscan para retro.

0: Sierra Alpha, East Italy, Puma Yosemite, it's gonna be Sierra Sierra Alpha, Sierra.
1: Alfa 461, muy buenos días. Alfa Kilo, posición 13.
0: Alfa Kilo, llegaste.

0: Buenos días, Paulina, Paraguaya 0254. Paraguaya 254, vía Juliet, autorizado a hacer cruce de pista.
1: Autorizado a cruce de pista, vía Juliet, Fuerza Aérea Paraguaya 0254.

0: Pista Control Tripla Esfera, mantengan esa frecuencia, notifica.
1: Recibe Alfa y mantiene posicional 054.
0: Chapelco 360 y en la 8, listo, copiar.
2: Están autorizados de reparte de Chapelco con nivel de vuelo 360 hasta Chical, salida Palomar 9, transición Torul. Como restricción, deberán mantener nivel de vuelo 050 hasta Palomar y responden en código 1573.
0: Estado Parque Chapelco, vía Ruta Plan, 360, viene a visitar, salida Palomar 9, transición Torul, como restricción 050 al borde Palomar, respondemos 1573, volvemos a retroceder, contamos con 1873.
2: Correcto.

0: 5-4, ocupan y despegan de la pista 1-3, viento en superficie, 230 grados, 6 nudos.
1: Recibido para ocupar y despegar.

0: Sería Paraguaya 254, Sky 5, el ascenso para 050, Baires en 125, decimal 6, bombolo.
1: Y caballero, para 050 y Baires 125, decimal 5, ahora sí, buenos días, fuerza de la Paraguaya 054.
0: Vaya comunicando ahora con Baires en 25, bombolo.
1: Ahora sí, gracias. Buen día, fuerza de la Paraguaya 054.
2: 5 miles to runway 13, goal 7216 established.
0: Goal 7216, clear to land runway 13, wind 220 degrees at 5 knots.
2: Clear to land runway 13, goal 7216.
0: Okay. 1658, muy buena, posición final, ocupan y mantienen atrás.
3: Posición de tránsito, de igual en final, ocupamos y mantienen atrás. 1, 6,

0: el Fuerza Aérea 054.
1: 054.
0: Caballero, ¿se confirma la frecuencia de Bailes, por favor?
1: 125, decimal 6, 25-6.
0: Agradecido, caballero, nivelado 056, contacto con Bailes a los metadores.
1: Seis, cinco, ocho, pista 1-3, viento 2-4 autorizado, CLP.

0: Oriente 90, buenos días.
1: Muy buenos días, estamos en la formación Oscar 350 a Asunción, si es todo.
0: ¿Para qué hora estiman el cierre de puertas?
1: Para las 1620, por 379.
0: Muy bien, coordina, saludos.
1: Muchas gracias.

0: Marvel 37, 90, copien, por favor.
1: Copy, papi, llamada 390.
0: Están autorizados de Aeroparque A desde el Paraguay con nivel de vuelo 350 hasta Gualeguaychú, Landa 4 Bravo la salida. Como restricción, deberán mantener nivel de vuelo 050 hasta el 619. Responden en código 0350, prevean estar en el aire 1635.
1: C4 Bravo, mantenemos 0-5-0, respondemos 0-3-5-0, 16-35 en el aire, Marvel 7-9-0.
0: Correcto, 15 minutos antes, notificando 5-0 el retro.
1: Volvemos para iniciar.

0: estar en el aire 1635.
1: Cuatro Bravo, mantenemos 050, respondemos 0350 1635 en el aire, más
0: 179. Correcto, 15 minutos antes, nos explica listo para iniciar el retro.
1: Volvemos a iniciar, más 179, gracias.

Sur, no, y a Unicenter no hay problema, final de una 3-6.

0: 我说真的，我听。Muy bien, copia de permiso. Lima Víctor Col, Quebec Delta, autorizado de Aeroparque a Rosario con nivel de vuelo 160 hasta Escon, a Tobo 4 Bravo la salida. Como recepción deberán mantener nivel de vuelo 050 hacia el 619. Responden en código 1766.
1: 513. Muy buenas. 3000, son turno 2, sobre 1026, el ajuste y el SSU le pisa 3. 3
2: sobre 26 para Buffer, turno 2. No, 1.
1: Correcto.
2: Ahora, sí. Ya probé.

0: Aeroparco, nivel de vuelo 2, Chavotra, salida a La Plata 8, transición General Belgrano. Como restricción deberán mantener nivel de vuelo 050 hasta La Plata. Responden en código 1564. Correcto, aprobado por su marcha, notifican a rodar.
1: Sí, Argentina, 1490.
0: 1490, buenos días.
1: Señorita, le confirmo el permiso.
0: Dígame, ¿lo escucho?
1: 1490, autorizado a Salta y a Ruta Plan, Viván 4 Bravo, POC 1503, 050. Hasta 6619 y 320 Ubala.
0: Correcto el permiso, notifican para el retroceso.
1: Chao, listo, muchas gracias.

0: 1763.
1: Buen día, poniendo la prueba Banar 5-0.
0: Bueno, continúo con esa velocidad, Banar 5-0 y el ISO de la pista 1-3, el ajuste 1-0-2-6-1026.
1: Bueno, Banar 50 y el ISO 1-3,
0: 1026. Correcto, son turno 3, detrás de 1-800, que le está quedando ahí a la 1 en punto, ya te digo, 10 millas adelante.
1: Bueno.
2: Sí, buen día, recibe 1-8-1-8.
3: 1-8-1-8, bueno.
2: Buen día, está pasando la 26. En condición de retroceso, ¿sí puede parecer?
3: Tiene un minuto. 1-3-6-0, consulta. Tiene 1-3-6-0, consulta.
1: Adelante para 1-3-6-0.
3: ¿Podrán coordinar ahí con la gente de tierra para desalojar vía Kilo plataforma?
1: Ok, perfecto, coordinamos.
3: Muy bien. Argentina 1818 de la 26 aprobado, necesitan a rodar.
2: Iniciamos vuelvo a rodar, 1818, gracias.
1: Espacio superficie, buen día, 1480, posición 27, retroceso, por favor.
3: 1480, muy buenos días, mantienen posición, ya lo llamo para iniciar.
1: Noche 39. Llegando a ganar el 1-7-7.
0: Notifica final 5 millas de pista 1-3.
1: Doble más 1-7-7.
2: 3-4-0, comiendo.
3: Copia en el permiso. Marvel 3636 autorizado. Del parque a Mendoza con nivel de vuelo 3-4-0 hasta Junín. Salida Palomar 9, transición Neti. Como restricción, deberán mantener nivel de vuelo 0-5-0 hasta el Palomar. Responden el código 1712.
2: Autorizado Mendoza 340 Junín, Palomar 9, transición Netis, restricción 50 al Palomar, respondemos 1712, Marbas 3636.

0: Que Fuerza Aérea Preto, buen día.
1: Buen día.
0: El Preto en aeronave Q500 al momento bloqueando Punta China con 1000 pies para recorrer el corredor de Riachuelo, posteriormente a la Plata Sur.

0: Tiene informe, Amber. ¿Fue transferido por ver ustedes?
1: Afirma.
0: Bueno, por ahora mantengan prueba Banal y 6-0, yo le confirmo para mayor.
1: Banal 6-0 y mantengo 200.
0: 1-2-4-3, ¿están por acá?
2: El 1-2-4-3 lo estaba por llamar, la prueba de Banal es 1-5-0.
0: Muy bien, vayan corrigiendo a Mooper 3000 sobre 1-0-2-6-1026, se lo ajusté.
2: Mooper 3000 sobre 1026, 1-2-4-3.
0: Correcto, Julio Uniform November, mantengan prueba en Abanar en descenso para 050. El que te precede está por llegar a Abanar en un minuto, te va a cruzar de derecha a izquierda. Es un, ya te digo, un 800. Lo tenés, avisamos, tengas a la vista del tránsito.
1: Sí, vamos para 50 para Abanar y lo tengo en el 50.
0: Bueno, por ahora mantengan prueba Abanar y yo te confío para ir acordando.
1: Dale, gracias.
0: 1839, minuto 5-3, el arribo por Bravo, activando superficie 21-9.
3: Activando,
0: veterana,
3: hasta luego.
0: Inicio Zulu, que calante, buen
4: día.
0: Muy bien, el ascenso para 3000 pies, prueba por izquierda, Palomar, Quilmes, Dorpo, aprovechan.
4: Palomar, izquierda.
0: Muy bien, y vayan el ascenso para 050 ahora.
4: Para 050. Aeroparque, el Golf Quebec Delta.
0: Golf Quebec Delta.
4: Señora, 90, Juliet.
0: Mantenga distante, ya les confirmo.
4: Mantenemos.
0: 1513, pista 13, el viento 270 grados 6 nudos, autorizado hacia el aterrizaje.
5: 1739, muy buenas. Alfa Hans.
3: Alfa C de Kiri Matera. Autorizado, autorizado 13.
0: Correcto.

0: 480, aprobado registro puesto en marcha.
1: Parque, muy buenos días, Argentina 1490 en la 29 para Pulsas y puesta en marcha.
0: 1490, muy buenos días, Martín, en posición, ya les vamos.
1: Entonces.
2: Si están en condiciones, acepté el 2000 sobre 1026, el 1026. Muy bien, me llaman próximo. Quebec Delta, ¿la vista del tránsito tocando?
3: Afirma.
2: Se cruza la línea, vía Yule, autorizado el cruce de pista.
3: Posterior al tránsito, cruce de pista autorizado.
2: Uno, cinco, uno, tres. El arriba, minuto 55, vía Charlie, atento al otro Max que liberó por Alfa y Super en 29.

0: Golf Quebec Delta, mantengan hacia frecuencia alfa punto espera, notifican en condiciones.
1: Pase. Espera, boludo.
2: Por favor.
1: Vamos a pasar de
2: 1360. Muy bien. Deseen el paso al 37 de aerolíneas, rodando por alfa. Y por detrás incorporan Kilo, alfa hasta punto de espera 1-3. Correcto.
1: Libero por el
2: 1513, muy buenos días, alfa la 20.
0: Correcto. Pista 1-3, 259, autorizados el aterrizaje.
3: Aterrizamos 1-7-7-3.
2: 1615 previene estar en el aire. Minutos antes me notifican para iniciar el retroceso y copien el permiso.
1: Listo, copien y tenemos en condiciones inmediato para el retroceso de Chile.
2: Están autorizados de la parte de Santiago de Chile, nivel de vuelo 340 hasta Junín, salida Palomar 9, transición NETI. Como restricción, deberán mantener nivel de vuelo 050 hasta el Palomar. Responden en código 0434.
1: Autorizado 340 Lita Junín, Palomar 9 Transición Neti, restricción 050 hasta el Palomar. Respondemos en 0434 Mario 3802 y

0: muy bien, 3882 de 32, Bravo, aprobado, prevención de celofardia Foxtrot, notifican a rodar.
1: Atención, retroceso descendido, guía Foxtrot, vuelve listo a rodar, más de 3882, y de consulto, ¿mantenemos el horario?
0: Bueno, ahora sí, mantienen los 615, y consulto a ver si pueden hacer un poquito antes.
1: Recibido, quedamos atentos para poder adelantar 3882, agradecido.
0: 1839, vayan ingresando vía Lima, por favor, posición número 6.
1: Compra sistema ahora 3183.
0: 3183.
1: En la 8 en condiciones de retroceso, cuesta más.
0: Mantienen posición, ya lo usamos.
1: Mantenemos.
2: Listo, rodar, que tiene 1480.
0: 1480. Bien, el rodaje hasta Mike, le van a hacer el paso 37, rodando por Alfa, y lo siguen hasta punto de espera de pista 1-3.
2: Todo, toma Mike, tenemos el paso 37 rodando por Alfa, continuamos detrás del 37 y Argentina 1-4.
0: Correcto, Argentina 1-3-6-0, continúan Alfa hasta punto de espera de 1-3, 122-85.
1: Continuamos Alfa, a ver si
0: muy buenos días, Alfa Lima y a la 10.
1: Alfa Lima 10, aquí vamos.
0: Argentina 1490 parte.
2: Adelante por 1490.
0: 1490, 37 por detrás, justo ingresando a posición número 6. Posteriores de tránsito inician y notifican a rodar.
2: Cero de tránsito, volvemos para rodar, 1490.
3: No, 3250 grados 6 nudos, autorizado hacer aterrizaje.
4: 3243.
1: Afirme, iniciando el aterrizaje Bravo,
0: 0-0. Aero Park Ground, 833, maintain position, I call you for your pushback.
2: Vamos compañero, 1-8-1-8.
3: 1-8-1-8, minuto 59, 25-6, a ver si está corta, nos vemos.
2: 25-6, chau.
3: Chau.

0: Poco por la mañana. Vamos a hacer. No, si lo ando, sino por Charlie y superficie en 20.
1: Llevamos para una, voy 21 horas, 1, 2, 4, 3.

0: Quebec Delta, pista quedando libre, autorizado el despegue, 1300 grados, 8 nudos.
1: Despega en el gol, Quebec Delta.
0: Sin informe, hombre, hasta los mínimos, ya te confirmo el arribo. Un King ahí, ya próximo a la salida.
2: Entendido. Aeropuerto,
0: muy buenos días, 1360, mantenido
2: fuera, punto de espera,
0: 1360. 1360, muy buena. Posterior al Citation, que está en final de la 1-3, ocupa y mantiene atrás.
2: Posterior al Citation, en final, ocupamos y mantenemos atrás, 1360.

0: Cero, abrazo, hacia el aterrizaje.
1: Papá 48000, asiento, me notifican estacionados en la 47. Charlie, Sandy, Quebec, buen día.

0: Aprobado el movimiento y me notifican estacionados en la 50. No tengo el plan, por favor, reclamen ahí con la compañía.
1: Ahí reclamo, gracias.
2: A rodar Argentina 1608.
0: 1608, el rodaje vía Lima Alfa, hasta antes de Foxtrot, por favor.
2: Lima Alfa, antes de Foxtrot mantiene, 1608.
3: Para el zoom ahí de los hangares y ahí pasate con...

0: Firme, continúa.
1: 7-0 Bravo, 5-1-2.
0: Enfrenta Mike, le cedan el paso en Embraer por Alfa y lo siguen hasta el punto de espera de una 3.
1: Enfrentamos Mike, dejamos pasar al Embraer y seguimos hasta 1-3-1-4-1-0.
0: Correcto, y 28-85 punto de espera.
1: Ya vamos 28-85, buena semana.
0: Gracias igual. Manuel 3183, consulta.
1: Adelante.
0: ¿Cuándo inicio? ¿Podrán tirar lateral posición número 10 para así me permiten también iniciar al gol de la 5?
1: Sí, tiramos para atrás, hasta la 10.
0: Muy bien, aprobado entonces y nos pican a rodar.
1: Empezado a retroceder 50 marchas, lateral hasta la 10, volvemos a rodar, vamos a ver, 183.
0: Juliet Uniform November, muy buenos días. Muy bien, hay tránsito remolcado que está en el centro de plataforma procediendo a posición 50, no sé si lo tienen a la vista. Muy bien, posterior a ese tránsito pueden continuar a habitual y frecuencia. Sammy 233, cruza acá, estará de taxi. Papá 4048.000.
1: Aire para 50, aires en 25.6, nos vemos.
2: Y 1-3-0, hasta luego.
1: Chao, chao.

0: 608, continúan hasta punto de espera de 1-3, 28, etcétera. Vamos a salir. Charlie Yankee, Quebec Park. Charlie Yankee, Quebec Superficie. Frecuencia, gracias a ustedes.
1: Superficie 3882.
0: 3882. Foxtrot, detrás del 37 de Aerolíneas Argentinas. Alfa está a punto de espera de 1-3. Punto de espera 128 decimal 85, que tenga buen vuelo.
1: Por Foxtrot tenemos paso al 37 de Aerolíneas. Cartera 1-3 y 2785 hasta la vuelta 382.
2: Superficie 1804 en la frente para ti.
0: 1804, buenos días, mantienen posición, tienen tránsito detrás, alzamos.
2: Mantenemos posición, veamos
1: después. Parque, buen día, Argentina 1608, próximo al frente, espera
3: 1608, muy buenas, ocupa y mantiene pista 1-3.
1: Ocupa y mantiene pista 1-3, Argentina 1608.

0: 3109, muy buenas. Cooper 3000 y el SSL de la pista 13, el ajuste 10226, notifican fiel a 5 millas. Correcto. ¿Se apagó?
1: Ahora sí.
0: Muy bien. Todos. 1-0, muy buenas. Cabecera libre, ocupo y mantienen detrás.
1: Con cabecera libre, ocupamos, mantenemos detrás. 1-4-0.
0: 1-4-8-0, despegaron minuto 07 para 5-0 ascenso. Paires en 25-6, nos vemos.
1: 25-6, hasta luego.
0: Chau.
2: Muy bien, por favor consulte con la compañía, ahí no sí me tengo que mencionar el horario de salida, así que reclamo.
1: Llamamos, gracias.
3: Ground Summit
2: 023, request. Sam is 023, taxi via Mike, then Alpha until holding point runway 13, on holding point frequency 128.85.
3: Mike, Alpha to holding point 13, on holding point 128.85,
2: Sam is 023.
4: Parque Superficie Argentino 446, bueno, ahí le avisé a la compañía y me dijeron que lo retransmitía.
2: Bueno, en cuanto llegue, les llamo.
4: Como no, quedaremos atentos, gracias.
0: Listo, Rodar, es Mauro 3183.
2: 3183 a Rodar.
0: Correcto, listo, Rodar.
2: Muy bien. Mike Alpha, punto de espera de pista 13, en punto de espera 128.85, que tengamos vuelo.
0: Mike Alpha, punto de espera 13, y 2885, hasta la vuelta, bueno, Mauer 3, 183.
2: Hasta luego, Argentina 1804, parque.
5: Adelante, 1804.
2: 1804, posterior, alerta 320 de Step Mark, que les pasa por detrás, inician y notifican a rodar.

0: Argentina 1446, copien por favor.
1: Despegar a minuto 10, el ascenso para 556 con vuelo.
2: 5056 con padre, 1608, gracias.
1: Chao, chao. Autorizado el despegue de la pista 1-3, el viento calmó.
2: Despegamos 1-3, 490.

0: Fred, ingresando en el corredor Riachuelo con un 1000 pies.
1: Que atentos en Puente Alsina con 1000 pies.
0: Vuelvo a Puente Alsina con 1000 pies.
1: ¿Quién está turno 1?
2: Parque, muy buenos días, en Marvel 3882, punto a espera de 1-3, listo la salida.
1: 3882, muy buenas, ocupan y mantienen pista 1-3.
2: Ocupan y mantienen pista 1-3, 3882.

0: Argentina 1790, listo a copiar.
1: Prosiga.
0: 1790, autorizado, de Aeroparque Iguazú, con nivel de vuelo 390 hasta Gualeguaychú, planta 4 Bravo la salida. Como restricción, deberá mantener nivel de vuelo 050 hasta el 6 a 19. Responden en código 1716, prevean estar en el aire 1655.
1: Dividendo hacia 390 Iguazú, 390 hasta Gualeguaychú, perdón, landa 4 Bravo, 050, 669, 171.

0: Línea 1446, listos a copiar.
1: Rodar Argentina 1804.
0: 1804, rodaje vía Mike Alfa, punto de espera de pista 13, punto de espera 128 decimal 85, que tengamos en vuelo.
1: Mike Alfa 13, punto de espera 1825, gracias, amigo.
2: El Smarber 3109, pista 13, viento 310 grados, 5 nudos, aro, autorizado hasta la 3AG.
3: Autorizado a aterrizar pista 13, Smarber 3109.
4: Por serio, Preto, próximo a bloquear Puerta Alcina con 1010.
2: Preto, recibidor, vayan comunicando con el 6 a Torre en 118 decimal 05, 1805, hasta la vuelta.
4: 118 05, hasta la vuelta, gracias.
2: Chao, chao.

0: 3882, despega ahora minuto 14, el ascenso para 050, Baires en 256, nos vemos.
1: Para 050 y con Baires 125, decimal 6, a la vuelta, 3882.

0: Martes, en la 2, posiciones de retorno.
1: Creo que
0: se le fue a Foxtrot. Retorno, una más, ya tenemos Foxtrot, volvemos para Martes.

0: Time 8033, clear for takeoff, runway 13, wind 310 degrees at time lapse.
1: Clear for takeoff, time 8033.
2: Están autorizados de Aeropuerto San Juan con nivel de vuelo 340 hasta Rosario. A Tobo 4 Bravo la salida. Como restricción deberán mantener nivel de vuelo 050 hasta Ezeiza 19. Responden en código 1625.
3: Argentina 1446, estamos autorizados Aeroparque San Juan y Rotaplan, 340 Lista Alberto Rosario. A Tobo 4 Bravo 050 Ezeiza 19 105.
2: Correcto.
4: A Parque Superficie, buenas tardes, vamos a 3109, liberado piso.
2: 3109, muy buenas. Alfa Foxtrot, posición 33, Alfa.
4: Foxtrot, posición 33, Alfa.

0: 1804, muy buenas. Posterior al 320 de Jetsmar, ocupan y mantienen detrás.
1: Posterior al 320, ocupamos y mantenemos detrás.
0: Correcto. 3183, pista 13, viento calmo, ahora autorizados el despegue. It's 033, airborne wind 17, continue climbing, flight level 050, on contact, divide us on 125.6, buen vuelo.
2: 125, with Biden. So long, coming 233.
0: So long.

0: Sir, bye.
1: Condiciones cerradas, más 379.
2: 379, le van a ceder el paso al 320 de Marzo, ingresa vía Foxtrot a plataforma a la posición 33 Alfa. Posterior a ese tránsito, se desaloja por Foxtrot Alfa hasta punto de espera de 16.
1: Bueno, posterior de tránsito a la vista, ingresando por Foxtrot. Vamos por Foxtrot Alfa, punto de espera de 16.
2: Corrección en punto de espera, 1288.
1: Gracias.

0: 04, tienen autorizado el despegue de la pista 1-3, el bien 5-2 máximo.
1: 04 despegue.
0: Marro 3183, en el aire minuto 19-19, el ascenso para 050 y Baires en 25-6, vuelo.
2: Para 50 y Baires 25-6, hasta la vuelta, Marro 3183.
0: Nos vemos.
3: Aeropuerto, buenas tardes, Papa 425.
0: Papa Foxtrot 25, buenos días.
3: Bueno, va a ser el Papa Foxtrot 25, el Charlie 45, posición será la Argentina, 0025, vertical de mar, más de 700 pies dentro de la frecuencia de circuito de salida.
0: Entiendo, van a estar trabajando en ese sector, ¿no? ¿De Marci?
3: Eso es correcto, va a ser sobre 0027.
0: Muy bien, 1026 ahora el ajuste, se actualizó 1026, el viento en aeroparque, 270 grados 5 nudos, así que atento para finalizar tema o vuelo normal.
3: Una hora va a ser aproximadamente, si no, hasta las 14 horas, el tránsito de la vertical.
0: Perfecto, ¿me confirmas tipo aeronave, porfa?
3: Echo Charlie 45.
0: Perfecto.

0: Vasco 0.
1: Mooper 3000, sobre 1026 y el SSLU de pista 3.
0: Bueno, entonces Mooper 3000, 1026, Zulu para la 1327.
1: Correcto.
2: Alcanzando Argentina 1804.
1: 1804, vayan corrigiendo el código 1604, porfa.

0: Bueno, aire en 25 científicos, un vuelo.
1: 5 millas final de 1-3, 1-2-6-1.
0: Autorizados el aterrizaje en la pista 1-3, viento 250 grados, 5 nudos.
1: Aterrizamos pista 1-3, 1-2-6-1.
0: Parque Córdoba, 3790, muy buenas. Para ese tramo final, unos 300 de aerolíneas, postura mismo, ocupan y mantienen detrás.
2: No, no estamos en condiciones todavía, le iba a consultar si íbamos a demorar para la salida porque tenemos horario.
0: No, ahí ya nos libraron, así que cuando estén listos me llaman.
2: Listo, en condiciones lo llamamos,

0: 742.
1: Cuatro, no es, son 095, Mooper 3006, el ajuste 1026, notifican final 5.
2: Mooper 1036,
1: correcto, son turno 2, detrás de ella te digo un 800, un similar que está diciendo Mooper también adelante. Delta Super en 21.9.
2: Delta y 21.9.
1: Chao, chao.

0: Parque Torres, Mar 190, ahora sí, consejo de salida.
1: Perfecto, ocupan, despegan pista 1-3, viento 240 grados, 6 nudos.
0: Empezar a despegar pista 1-3, Mar 190.
2: Se ingresa a plataforma vía Lima, inician en la típica.
0: Parque, buenas tardes, 1-6-12, para retroceder y puesta en marcha.
2: Argentina 1620, muy buenas, era 17, aprobado, notificado, arrobado.
0: Bueno, para rodar, gracias.
2: Tres 636, buenos días, mantiene posición, saludamos para iniciar.

0: Bueno, Foxtrot Victor-Zulu, mismo tema que su Oscar. Por favor, llamen a la oficina del oeste, no tengo el plan todavía.
1: 70 grados 5 nudos, autorizados el aterrizaje.
2: Autorizado.
1: 3, 1, 7, 7, 7.

0: 那个的这种情况。
1: Alfa 13.0.3.0.3.0.3.0.3.0.3.0.3.0.3.0.3.0.3.0.3.0.3.0.3.0.3.0.3.0.3.0.3.0.3.0.3.0.3.0.3.0.3.0.3.0.3.0.3.0.3.0.3.0.3.0.3.0.3.0.3.0.3.0.3.0.3.0.3.0.3.0.3.0.3.0.3.0.3.0.3.0.3.0.3.0.3.0.3.0.3.0.3.0.3.0.3.0.3.0.3.0.3.0.3.0.3.0.3.0.3.0.3.0.3.0.3.0.3.0.3.0.3.0.3.0.3.0.3.0.3.0.3.0.3.0.3.0.3.0.3.0.3.0.3.0.3.0.3.0.3.0.3.0.3.0.3.0.3.0.3.0.3.0.3.0.3.0.3.0.3.0.3.0.3.0.3.0.3.0.3.0.3.0.3.0.3.0.3.0.3.0.
0: 519, muchísimas gracias, adiós.
2: Nos vemos.

0: superficie muy buena, 037.
1: Alfa
0: de Lima y ahí mantenemos 1-3-7.
1: Charlie Charlie Oscar, aún nada, estoy en comunicación con el rey.
0: 495-255, autorizado 0-3-0.
2: Autorizado, autorizaron 495.
1: El retraso.

0: Kilo Lima, papá, muy buena. El 2000 sobre 1025 el ajuste.
1: Santa Lima de 1-7-7.
2: 1-7-7, ingresan vía Lima a las 7.
1: Vamos a las 7.

0: 1 nada.
1: Bueno, por Bravo y Super en 29. 9. Nuevamente 1742, muy buenas. Ocupan y mantienen, pisan a 3.
2: Ocupamos y mantenemos.
0: Marvel 3636, porque aerolínea se desaloja vía Lima. Inician ustedes, notifican a rodar. Charlie, Charlie, Oscar Parque. Acaba de llegar, copien el permiso. Autorizado, Cero Parque Laguna del Sauce con nivel de vuelo 170 hasta Carrasco. Sorbo 8 la salida. Como restricción, deberá mantener nivel de vuelo 050 hasta cortar radial 005 del Bor La Plata. Responden en código 0406.

0: El viento 300 grados 502.
1: Aunque.
2: Juliet sobre Juliet mantienen fuera de pista y como es 8 decimal 85.
0: Okay, muy buena.
2: 495, muy buenos días, hasta antes. 3636, están en conciencia de en el centro de plataforma tirar bien hacia atrás, lateral posición 12 aproximadamente. Muy bien, para liberarme el ingreso a plataforma por Lima, gracias.
0: Y 5, y el estructura de pista 3.
1: Bumper 325, el
0: correcto, final 5 millas, notifican.
1: Final 5 millas, volvemos.
2: Otro Víctor Zulu, copien por favor.
0: Gran 25-6, vámonos.
2: Vuelo 170 hasta Carrasco. Dorida, como restricción deberán mantener nivel de vuelo 0050 hasta cortar radial 005 de La Plata y responden en código 0572.
0: Muy buenas. Bueno, el que te precede está ya 3 en punto, 50 en descenso para Mupe. ¿Lo tenés a la vista? Ahí a tu derecha.
1: Sí.
0: Bueno, lo siguen por detrás, manteniendo propia separación, 1025 el ajuste y notifican al final 5.
1: Bueno, 1025, vuelvo y vamos de salto.
0: Muy bien.
1: Muy buenas, no hay Kilo Lima Eco.
0: Kilo Lima Eco, muy buena.
1: Caballero con
0: Bubni 3000 sobre 1025, el ajuste de RNP de la 23 de Sanford, todo turno 2 atrás de un caravan que está ahí liberando Bubni para ante la hora.
1: Bueno, Kilo Lima Eco,
0: ¿cuál es
1: el
0: correcto, 1742, minuto 35 en el aire para 50, bailes en 25-6, nos vemos.
3: Para 50, 25-6, buenas tardes, 1742.
0: Hasta luego. Charlie, Oscar, muy bien, ya te confirmo un segundo, mantenga posición.

0: Parque Maro, 3636, configuración, viento.
1: 636, sí. De los 240 grados, 04 nodos.
0: Copia, Maro, 3636.
2: 1620, muy buenas, ocupan y mantienen pista la 3. Charlie Oscar, autorizado el cruce de pista vía Juliet.
3: Par de 1-3, por favor.
2: Ahí va, dame un segundito.
3: Vamos.
4: No par, chico, 7641, stand on request, push back and start.
1: 7641, good morning. Maintain position, I call you for your pushback.
4: Ok, maintain position, go 7641.
5: Parque superficie de la Argentina, 1445, liberando por Delta, muy buenas tardes.
1: 1445, muy buena. Kilo 23.
5: Kilo 23, 1445, gracias.
1: 1495, ingresan vía Lima, la 29.

0: Embarque argentino
1: 1790. 1790.
0: Cerrando en 5 minutos, no digo que llamemos.
2: Correcto.
1: 45.
0: Afirmativo.
1: Muy bien. ¿Y llegan a cumplimentar 5-5 en el aire?
0: Sí, llegamos.
1: Bueno, avisa para el retroceso.
0: Volvemos listo, gracias.
2: Palma de Fana.
3: Ok, flying descending to 3,000 feet. We'll report 5 miles by 814.
2: That's correct.

0: 173, pista 13, viento ahora 320 grados, 10 nudos, autorizados el aterrizaje.
1: Autorizados a aterrizar, pista 13, Argentina 1473.
0: Charlie Oscar, posterior al tránsito final 5 millas, ocupan el mantiene detrás.

0: 3 Marbar, 3636.
1: 3AG vía Lima, Alfa está a punto de espera de 1-3, en el punto de espera 128 decimal 85.
0: Lima Alfa 1-3, 128 decimal 85, turno Marbar 3636.
1: 47641, pushback and startup approved, report ready to taxi.
2: Roger, 47641, pushback and startup approved.
3: 70.
4: Por 3000 sobre 1025 el ajuste, son turnos, ya te digo, 4, al que te precede casi lateral van ahora liberando.
3: Bueno, vamos a ver, 3005.
4: Correcto, y me llamo a fila 5.
3: Vamos.
4: 0, aire, aire 25-6, nos vemos.
3: Y estamos concentrando la vida.

0: Argent 1, 790, pasa marcha a la 19.
1: Tela 19, ha aprobado, notifican a rodar.
0: Aprobado la 19, el carro 1. 790.

0: Maeco, continúe para 2019-05 San Fernando, saludos.
1: Chao.
2: Estamos liberando por calle Raso Bravo.
3: 7-3, muy buenos días, Alfa Santa de Kilo.
2: Alfa Santa de Kilo, ha tenido 1-4-0-3.

0: 1875, piso 13, viento calmo, autorizado a aterrizar.
1: Autorizado 93, 1875.
0: Correcto. Foxtrot Víctor Zulú, a su izquierda, tránsito 737. Una vez cruzada la línea de Juliet, por detrás, cruza la pista por detrás. Muy buena. Letra de tránsito 737, ocupa, mantiene 1-3 detrás.
1: Detrás del 737 final, ocupa y mantiene 1-3 detrás. Marbar, 3-6-3.

0: Vamos a continuar desde el artículo 473.
1: Se gira la posición asignada para ustedes en la 18 y parece que está muy finito ahí para ingresar.

0: Esperamos. Correcto, 875, 46 minutos y 21, 9 libras. No, dale.
1: Está 8142, short final, runway 13.
0: Continue approach, stand by for landing clearance.
1: Ok, continue approach, stand by, 8142.
0: 6, pista 13, despegue autorizado de los 240, 32.
2: Aprobado, notificación arroba.
3: Autorizado, la puesta en Argentina, 173.
0: Super buenas, Argentina 1-8.
2: 025. 1790 vía Kilo Alfa hasta punto de espera de piso 13.
0: Kilo Alfa 13,

0: Tom 8142, clear to land, runway 220 degrees, 10 knots.
1: Clear to land, runway 13, Tom 8142.
0: Correction.
2: Vía Silo a la 18,
3: gracias, Juan Turno, Argentina 1473.
2: Gracias. 1875, continúan por Alfa Lima a la 8.
3: Alfa Lima a la 8, gracias.

0: 3636, despegó a los 48 minutos, comunica al 6, hasta luego.
1: Vale, 256, gracias, se mueve 3636.
0: Yankee Mike, muy buenas. Por ahora, 060 a Banar.

0: 8142 on ground 48 meters. Back 8 runway and switch ground 121 decimal 9.
1: Back 8 left on Delta 1219 8142.
0: Correct, sir. Thank you.
2: Alpha until holding point one way 1 6.
1: Roger, down. Up here. Dying 142 by King on Delta.
0: Alpha still holding point one
2: way 1 6. Summit 142, continue via Alpha Lima San 05.
1: Alpha Lima San 05, 8142.
2: Call 7641, that's correct, and on holding point 128.85.
3: Parque superficie argentino 446, posición 16, posición agarre preciso y puesta marcha.
2: 446, 16 aprobado, notifican a rodar.
3: Aprobada la 16, volvemos a rodar, 446.
4: Aprobada a rodar, Argentina 1732.
2: 1732, bien, mantiene posición un minuto, ya les confirmo para iniciar el rodaje.
3: Autorizado 1451,

0: Autorizado 1451, pista 1-3.
1: Posterior al Airbus 320 de la TAM, forma vía Lima, salen ustedes Lima Alfa hasta punto de espera de 1-3, punto de espera 128 decimal 85, que tengan buen vuelo.
2: Muy bien, posterior al tránsito de derecha por Lima, autorizado Lima Alfa 1-3 y 28-85, linda TAM, 1-7-3.
1: Gracias.
0: Muy buenas tardes, 790, trans 90 en corta, detrás, ocupás y mantenés 1-3 detrás.
3: Detrás, 790 en corta, ocupamos y mantenemos detrás, 1-3, 1-7-0 detrás.

0: Aeroparque El Papafósforo 5.
1: 2-5.
0: Señor, finaliza las tareas en la vertical de la de Marte y se me autoriza el ingreso.
1: Ingreso autorizado de los 290, 5 nudos. Buen arribo.
0: Muchas gracias.
2: Habanar.
1: 1669. Habanar 3000 pies y 1025. Ya te confirmo el viraje a Moper.

0: 4,
1: bueno, muy buena, combina por Alfa, Lima y a la 11.
0: Alfa, Lima y a la 11, 1-4, segundo.
1: No, 669, cuando estén listos pueden virar por 3000, bueno, y él es el turno posterior y vuelven en final 1025 mantiene.

0: 753, 55 minutos del aterrizaje, liberando pista 21-9, chicos.
1: Liberando pista 21-9, bien.

0: Luna 753, muy buenas, van por Alfa Kilo y a la 1212.
1: Alfa Kilo, Alfa Kilo.
0: 70 degrees, 07 knots. Uno, siete, tres, dos. Para ustedes, en final, hay un metro cuatro, si no me equivoco. Detrás del metro que está entrando en final corta, van a ocupar y mantener 1-3 detrás.
1: Muy bien, detrás del metro que está a ocupar y mantener detrás. Mira,
0: correcto.
1: ¿Me confirmo por kilo o por metro?
0: No, no. Usted por kilo a la 2.
1: Kilo a la 2.
0: Autorizados a aterrizar, 160, aterriza, ya que va. Correcto.
1: Parque sentido 1, 385, buen día.
0: Muy buenas, 385, Palomar Banar, desciendan para 3000 pies y te confirmo el viraje a Mooper. El que te precede está casi bloqueando Mooper, anda buscándolo, es un 737, está con 3000 pies, a 30 segundos bloquear ya.
1: Bueno, Palomar Banar y te confirmo el viraje a Mooper.
0: De nada, 1025.
1: Gracias.

0: final. 3000 a Mopper, vamos viendo. Te espero.
1: Vamos, pero... 1732, pista 13, despegue autorizado de los 260, 2 nudos.
0: Autorizado el despegue de pista 1732.
1: Correcto. Detrás del 713, detrás.

0: 3 minutos, Sirico, hasta luego.
1: 25-6, gracias.
0: Cuatro cinco cinco, buenas tardes, directo a Mupper, 3000 pies, ILS y Zulu autorizados para pista 1-3, 1025 el CUNH, final de espera.

0: Argentina, 1446, piso 13, 263 nudos, autorizados a despegar.
1: Parque, permiso. Buenas tardes, Argentina 1669.
0: Muy buenas, va por Alfa Kilo y a la 12 y 26.
1: Alfa Kilo y a la 26, 1669.

Bravo Yankee Juliet, continúen para 2.000 pies. 2.000 pies, activando el descenso para una inicial para 2-3 desde el norte. Siempre y 19, corrijo, 105 San Fernando, hasta luego. Bueno, continúa para 3.000 pies hacia Mooper, 1.000 posterior, volvés en final.

0: buenas tardes.
1: Muy buenas, a partir de la 24.
0: A partir de la 24.

0: marcar por acá.
1: Derecho a bordo, derecho final de 1-3, certifique final.
0: Final de 1-3, certifique final.
1: A eso. Arequipa, buenas tardes. Y el 25, y eres un Zulu para Pichicas con mi Argentina.

0: Argentina 1653, aterrizó el minuto 18, liberando por Bravo 219.
1: Liberando 219, y al punto de toque 299, viendo.
0: 299, ok, recibido, gracias.
2: Buenas tardes.
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0: 1437, aterrizar en minuto 22, liberando 20.
1: 20-1-4-3.
0: Gracias, buen descanso.
1: Gracias. Sí, señor, muy bueno. 1-4.
2: 1437, muy buena. Van por directo alfa y a la 19. Están en condiciones, pues no por qué.
1: Afirma, directo alfa a la 19.
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0: Tango 7 Lima 007, buenas tardes. Cambio código para 1554. Recibido Tango 7 Lima 007, continúa el ascenso para 3010.

0: Tango 7 Lima 007, continúa el ascenso para 240.
1: Para 240.
0: Correcto, de nada, y contacto va a ir desde 156. Hasta luego.
1: 156.
0: Chao, chao.
1: Aeroparque Papa Alfa 430, desde el doctor.
0: Recibido 43, tránsito en final, ya les confirmaré el ingreso, manténgase apartado.
1: Espera confirmación Papa Alfa 430.

0: Las seis cinco tres a una novedad. Okay, hoy necesito que den la vuelta, igual el otro no es un más. Den la vuelta por Mike Alfa y mantienen antes de mí.
1: Bueno, vamos por Alfa y antes de mí, vamos a por el
0: otro.
2: Conecta. 1635-26,
0: pero aterrizaje,
2: ¿le puedo hacer una consulta
0: con su vuelo internacional? Está más atento para 31, le vamos a decir eso justo.
2: Bien, perfecto, entonces cambia para 31. Muchas gracias, liberando
0: 219. 219, buenas tardes.

0: servicio de Argentina 1635, liberando por calle Delta.
1: Muy buenas, continúan por Alfa, antes de Lima.
0: Alfa, antes de Lima, ¿qué posición tenemos?
1: 1635, la 10 por ahora.
0: Gracias.
1: Go 7609, a push back and escala para Blue Runway 31 now, report 8 seconds.

0: 653, bueno, empieza por Lima, mantiene la con 7.
1: No, por Lima, lateral a la 7, mantenemos.
0: Una vez que libera el gol, ingresan a la 3.
1: Copia, una vez que libera el gol, ingresamos a la 3.
0: Perdón, sobre delante, si se utilizan Bolívar, van Lima y...
2: La 9 detrás del 37, Argentina 16, 3-5.

0: Lateral 5, mantiene lateral la 7.
1: ¿Y usted tiene encendedero?
0: Sí.
1: Ok. Uno 653, ¿podrá adelantar un poco más? Ahí lateral 7, se empieza el colega a la 9. Sí, como no, adelantamos. Ahí una vez que libera el gol van a la 3. Sí, señor, libera el gol y entramos a la 3.

0: Autorizado RNP fijado 3025, continuar el descenso para 2000.
1: Para 2000, RNP para el chico, muy agradecido.

0: 03, ¿se copió? Sí, te preguntaba si te había copiado. Pero si está autorizado, porque no tengo tránsitos ahora, así que autorizado al río 510, lateral torre, notifica el CONEX 1025.
1: Ok, muy buena, adelante.
2: Muy buena, posición 28, en condiciones.
1: Recibo los STC, aprobado, retroceso puesta ficha para ficha 31 ahora y a rodar.
2: Bueno, autorizado, push puesta en marcha, cambió la 31 entonces y volvemos a rodar 167.
1: Correcto.
0: Cadet, contacto San Fernando, 120, decimal 05.
2: Ok, 05.
0: Correcto, saludos.

0: 6-0-9.
1: Cambio de pista 31 y a rodar la notificación 1-4-9-8 de la 20 aprobado para 31 y a rodar notificación.
2: Cambio de pista 31 y a rodar notificación 1-4-9-8.

0: 7609, I'm clear for takeoff, runway 31, 10 knots.
1: Clear, 2 takeoff, runway 31, go 7609.

0: Malware 3781.
1: ¿Está Galeo listo? ¿Copia?
0: Copiamos.
1: Bueno, autorizado 3781 Galeo, 350, límite Pavot, la salida Torbo 8, Inter uso 31. La recepción mantiene 50 de nivel hasta el norte de La Plata y activan 0313.
2: Ok, autorizado a Galeao, pista 31, 350 de nivel, límite Pavot, Torbo 8, 050 al norte de La Plata y activo en 0313. Volvemos para retroceso, gracias.
3: A rodar 1676.
1: 1676, Mike Alfa 31, 2875, punto espera, buen vuelo.
3: Mike Alfa 31, 2875, 1676, buenas tardes.
1: Buenas tardes. 1-4-9-8, ¿podrán poner prueba de altura si no afecta mucho a Alfa?
4: Ya, estoy corriendo para la patria.
1: Ok.
4: Creo que tiene para adelante, los dos presionan, para el parque de cine.
1: Y tiran para adelante, sí, con esa posición tiran para adelante, porque si no pueden afectar a Alfa y no va a pasar el colega que está rodando ahora.
4: Bueno, para vos.
1: ¿Quién más llamó?
5: El 1764, buenas tardes.
1: 1764, muy buena. ¿Estima en el aire?
5: 10 y 20 de la próxima, 10
1: de cierre. 18-20, perfecto, ahí lo corriendo con él y le pasó todo el tono.
5: Ya vamos a hacer todo.
6: Golden 609 Airborne at 21-25 decimal 6.
7: 1256, go 7609, thank you.
1: Sí, pero le pedí eso si podía salir un colega por Alfa, por Alfa.
4: Listo, gracias. 1498. Acomodamos para el sur, prueba a 31, en la salida 0498.
1: Correcto, muchas gracias.
6: Estimador 3164, buenas tardes, pista 31, bueno, 025, notifique en Siquez.
1: 1025, autorizado RP para pista 31, Siquez, notifique sonor 3164.

0: 1464, ahora sí listo a copiar. 1464. 1464, adelante.
1: Como información, en el corredor de fiesta, soy de la policía con fiscalización de Oxford.
0: Información de tránsito copiada. Sí.
2: 6 a 19, y aquí 1721, horario en el aire.

0: ¿Por qué piste nosotros el 21?
1: Ok, no sé, a ver.
2: Ahorita, lo tengo a mi izquierda, no sé si quiere que me acerque a la consulta.
1: Si puede apartarse hacia la izquierda, sería ideal. Si no, va igual ser informado al tránsito.
2: Bueno.
1: Gracias. 3164, con información del tránsito en Falcon, 300 pies ahora.
3: Información de tránsito copia, son 3164.
0: Parque, muy buenas, Argentina 1676, punto de espera 31, listo para salir.
1: 1676, buenas tardes, ¿no demora cabecera?
0: Negativo, estamos listos.
1: Autorizado a ocupar y despegar de pista 31, 300 grados, 10 nodos.
0: Ocupamos y despegamos pista 31, Argentina 1676.
1: Correcto.

0: 1-4-9.
1: 4-9-8, Alfa 31-28-65, vámonos.
0: Alfa 31-28-65, gracias, hasta luego.
2: 3164.
3: Recibido 3164, transalusamos.

0: Autorizado aterrizaje, pista 3-1, Smartbird 3-1-6-4.
1: Correcto. Papá Charlie 03, no hay problema, 19-00 estarían retornando. Le decía a Papá Charlie 03 que 19-00 estaría retornando. Sale entrecortada su comunicación. Papá Charlie 03, si quieres entrar para 500 pies, si lo puedo quitar.

0: Me notifica cualquier cosa, voy a estar siempre en 2865, si no 2566 está al aire. Lo espero.
1: Buenas tardes. Aeropuerto Downtown.
2: ¿Qué tengo primero en la línea?
1: Aquí está, bueno, 538
2: de la 10, 538 de la 10, aprobado para pista 31 y agarraron a tu chica.
1: Aprobado para pista 31, agarraron una demostración.
2: Para eso, thank you.
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2: Correction, runway news now is 31.
3: Runway
1: 31, 1-8-0-4-5.
2: Muy buena, más derecho Foxtro y a la 32 bravos.
1: Rodamos vía cacho baje Foxtro, posición 32 bravos, Marro 31, 6-4. Chile
0: 455, buenas tardes, para 3. Buenas, 0-2-5, notificación.
4: Autorizado a RNB.

0: 05, notificamos Ticket, la Chile 455.
1: Correcto. Argentina 498, aterrizado el despegue, pista 312, estás aventarado 312.
2: Aterrizado el despegue, pista 31, Argentina 0498.

0: Argentina 1498 en el aire, 150, continúe la 360.
1: 360, libre Argentina 0498.
0: Correcto, y Baile 256, saludos.
1: Baile 256, Argentina 0498.

0: Chile 455, el viento de los 300 grados, 8 nudos, autorizado a aterrizar en pista 3.
1: Autorizado a aterrizar, pista 3-1 en la Chile 455.
0: Correcto.

0: Instrucción en el Chile 455.
1: En Chile 455-56, el aterrizaje liberando por Foxtrot 219.
0: Hablamos Foxtrot y con 219 en Chile 455.
1: Ya, saludo.
0: De 455 pasando por Foxtrot.
2: 455, muy buenas. Continúan por Alfa y mantienen antes del inicio.

0: Instructor. Instructor en el Chile 455.
1: En Chile 455-56, el aterrizaje liberando por Foxtrot 219.
0: Hablamos Foxtrot y con 219 en Chile 455.
1: Chao, hasta luego.

0: Flash Tower, 10-8-0-4-5 radio on Alpha.
1: 10-8-0-4-5, push up runway 3-1.
0: Trim, 410-8-0-4-5, hold short.
1: That's correct, hold short, runway 3-1, please. Use the
0: hold short 3-1, 10-8-0-4-5.
2: Siquiera, Argentina 829.
3: 1-829-290
4: grados, autorizado a aterrizar en pista 31.
3: Autorizado a aterrizar en pista
4: 31, 1-829.
3: Correcto.
4: Listo, radar 3781. 3781, Foxtrot Alpha 31 y 2835, punta 0, buen vuelo. Foxtrot Alpha 31 con la torre 2835, gracias,
3: buen vuelo. Hola, bueno, como información, ahí están los móviles a 90 de pista.
4: Copio.
3: 3,
4: perdón, 2,
1: 3. Con el
3: 0024, no sé si tiene el 3. Se dice que está rodando por Foxtrot, que va para 31, ingresa a Foxtrot y a la 33 grados.
5: Foxtrot 33 grados, Maro 37.
1: Recibido el Alfa Quebec, manteniendo la prueba banal, RMT, pista 2-3 autorizado. Turno 12, que es la especie de 2-3-2 de bus.

0: registrado a mí.
1: Pedido mil ahora.
0: Kilo Alfa Quebec, puede continuar la prueba Booking 3000 y se ha puesto en 3 de Booking para pista 2-3.

0: Argentina Norte, 293-07, liberando por Alfa 29.
1: Liberando por Alfa 29, hasta luego, 09.
0: Más Fernando,
1: 1-2-0-0-0. 1-2-0-0-0.

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0: Torre Buenos Aires, Mayor 3781, punto de espera, pista 31, lista de salida.
1: Buenas tardes, 3781, mantenga fuera de pista, los móviles están disponibles.
0: Mantenemos fuera, 3781.
2: 730 en el aire, gracias. Jorge, cambie el código 1567.
3: 1567, cambiamos, gracias.
1: Kame
4: 225,
1: Airborne
4: 09, contact

0: Final Fagan, Escuadrón de Ascenso para 2010, pueden poner por derecha a Excel y San Fernando 120.05.
1: Vamos por derecha, Excel, descenso para 2003 y con San Fernando 10.05, Kilo Alfa Quebec.
0: Correcto, buenas tardes.
1: Gracias por todo.

0: Charlie Tango Delta, buenas tardes. Recibido el Charlie Tango Delta, en el reposo. Continúa por el corredor, y si es lateral torre, notifica, pisa en un sonaro, parque 3. Ahí que si no le dice el ponente no se lo va a jugar. A ver, 3781 permiso ocupar y despegar de pista 31 con información tras el helicóptero en el corredor con un 10 al oeste en sentido sur.
1: Recibido, ocupa pista 31 y despega 3781.

0: abro a cancelar la cita. ¿Tenían la prueba San Fernando o la prueba Augusto? Pueden continuar con la prueba CEL y el descenso para 3.7. Correcto. A ver, 3781, el código correcto es 0310, en el aire al 0219.
1: Sí, he cambiado el código 0310 y cruzando 2000 pies.
0: Recibido, puede contactar Baire, 125 decimal 6, hasta luego.
1: Baire 25, 6, hasta luego.
2: Marqué Torres, 1609.
0: 1609, buenas tardes, supervisado RNC, pista 31, buena S1024, no se sigue en silencio.
3: Parque helicóptero de Alto Chalita Codesta, pasamos lateral torre, disposición de ingresar a línea, la nariz.
0: Creo que nos fijamos. Chalita Codesta, autorizado el ingreso a la nariz, el viento de los 290 grados, 8 nudos.
3: 8 nudos y ingresamos a la nariz, Chalita Codesta.

0: Primer 23 Papa Quebec, pueden encontrar un colapso al Bord San Fernando y el descenso hasta 3. Correcto.
1: Buenas, comandante. Bueno, libero por Trini.
0: Recibido, tiene turno 12, que la flecha está lateral firme hasta ahora. Continúe para 3000 sobre 1024 y realmente autorizado para pista 3000.
1: Sobre 1024 para 3000.

0: reducir en la locura, ¿no?
1: ¿Era 1-3? ¿Aprisionando 1-3?
0: Sí.
1: Está desprendiendo 10-9 nudos.
0: No, bueno, eso la A, pero vamos muy reducido. No, está bien, dejamos acá.
1: Igual cuando esté en el riachuelo, por ahí pueden aprender el falso.
0: Buenísimo, gracias.

0: Profesión, buenos días, se retira 1788.
1: 1788, muy buenas. ¿Me puede confirmar horario encima en el aire a Iguazú?
0: Estamos cerrando puerta en unos 5 minutos.
1: Bien, retira 40,
0: bueno, muy amable.
2: Marca Argentina 1053.
3: 1053, buenas tardes. Sí, ahora llamo para cortar. Tiene turno 13, que les precede, lo tiene ahora. A la 1 en su posición, a 7.
2: Ok.
3: Argentina 1419, autorizada la aproximación dispatch en condiciones por izquierda final de pista 31.
2: Ok, a la vista de atrás y nos volvemos al final de 31, Argentina 1419, gracias. Muy bien,
1: aquí. Muy
3: bien, buenas tardes. Buenas tardes, 1764, próximo punto de espera de 1764, buenas tardes. ¿Sabes la vista de tránsito final corta de 31, correcto?
2: Correcto.
3: Detrás del tránsito final, autorizado a ocupar. Y más tarde, detrás.
2: Detrás del tránsito final cortísima, ocupamos y mantenemos de eso.
3: Correcto, y previa posición, San Fernando Landa.
2: San Fernando Landa, probemos, gracias.
3: De nada. Selecto para Quebec, continúa el descenso para tu afición.
0: Me autorizado a Iguazú, 34 grados 050619, 1527 y horario 1840, Argentina 1788.
2: Sí, atento, 053.
1: ¿En qué posición está?
2: La fe
1: aprobado y a rodar para
2: 31
1: nativos.
2: Aprobado para
1: 31 nativos. 108, perdón, le cambié el horario, le cambié para 50.
0: Bueno, nosotros estamos listos igual, de la 8. Para la presencia y puesta en marcha.
1: Ok, tenemos todos ahora, así que atentos
0: a la. Recibido, estamos atentos.
1: Por Alfa Kilo y a la
2: 16.
1: Alfa Kilo, a la 16.

0: 9-3, aterrizar Argentina 149.
1: Aterrizar Argentina 149.

0: tarde podemos ir de sector.
1: 1053, aterrizado, aproximación visual por izquierda, final de 3-1, descenso a discreción y notificación final.
0: Muy bien, descenso a discreción, cuando listo por izquierda para 3-1, volvemos.
1: Correcto. 1764, en el aire 1.9, continúa el ascenso para 050.
2: Para 50, 1764.
1: Lento Apache Dex, contacte San Fernando 1125.
2: Uno, gracias, chao.
0: Parque 1884, Maya Alfa 31, 2765. Maya Alfa 31, 2765, 1884. 1-7-8 sin iniciar ahora y a rodar para 31, necesitamos. Bueno, iniciamos de la 8 y vuelvo a rodar 31, 1-7-8.

0: Argentina 1419 a 13 minutos. 3 con el superficie, hasta luego. 0053, 300 grados, 10 segundos autorizado a aterrizar, aterrizar en 3.
1: Aterrizó en 31, 1053.
2: Parque de Mobona, Argentina 1749.
0: 1749, buenas tardes.
2: Para el 50 para 3100, pero adelante.
0: Continúa la prueba Vera, CRNP, pista 31 autorizado, con el 1024, notifique el ticket.
2: Bueno, continuamos la aproximación y volvemos a posición 0754.
0: Correcto.
2: Parque, buenas tardes.
0: Salazar y Eco Sierra Golf, buenas tardes. Continúa el descenso para 2000, RNP, pista 23 autorizado, con el 1024.
2: 1-0.
0: Bueno, buenas tardes. ¿A la vista tránsito final corta?
3: A la vista, sí.
0: ¿Detrás del tránsito final autorizado a ocupar y mantener detrás?
3: Detrás del tránsito autorizado a ocupar y mantener detrás, no sé.

0: Argentina
1: 1850
0: de pista 31 a 280 grados
1: 19. Despegamos de 31 1850, muchas gracias. 31.
2: Parque Torres 1884, muy buenas tardes. Punto de espera 31 en condiciones para salir.
0: Buenas tardes, Argentina 1884. Ponga extra libre aterrizado a ocupar y mantener pista 31.
2: Libre ocupa y mantiene 31 1884.
3: Marcha y centro plataforma con que libere mal en la posición.
0: No, 20, decimal 05.
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0: De Parques Mar 3070, muy buena.
1: 3070, muy buena. ¿Para Mendoza listo a copiar?
0: Sí, señor, adelante.
1: 3070, autorizado Mendoza, 360, límite Junín, la salida Palomar 9, Nepin. La restricción Martínez 50 de nivel hasta Palomar y activan 1665.
0: Muy bien, vía ruta plan 360 Junín, Palomar 9, Nepin, 50 el Palomar y respondedor 1665, 3070.
1: A ver, señor, retorno, no sé si...

0: Argentina 1884, ¿se condiciona en posterior a la salida nivel de vuelo 340 al final?
1: Sí, 340 inicial podemos mantener, 1884.
0: Perfecto, está reautorizado con 340 hasta Fijet, ¿puede ser?
1: 340 autorizado, 1884.
0: 1884, autorizado el despegue de pista 31, 330 grados, 10 nodos.
1: Despega 31, Argentina 1884.
0: Tango 7, Lima 007, buenas tardes, RNP, pista 31 autorizado, 1024, notifiquen Fiquet.
2: Autorizado RNP, 31, estamos Fiquet, Tango 7.

0: Pasamos Sique del 1749.
1: 1749, 300 grados, 10 2, autorizado a aterrizar en pista 31.
0: Aterrizamos pista 31, Argentina 1749.
1: Correcto.

0: Aeroparque Superficie Lanchile 454.
1: Chao, gracias, Argentina 1854.
2: Chao, chao.
3: 454, muy buena. ¿Listo, copia de permiso?
0: Listo, 454.
3: Están 454, autorizado por Pudahuel, en acceso 360, límite Junín. La salida Palomar 9, transmisión de EPI. La restricción mantiene 50 niveles hasta Palomar. Y activan 0475.
0: Autorizado por Pudahuel, nivel 360, límite Junín. Salida Palomar 9, transición Nevis, restricción mantener 050 hasta el Palomar y respondemos 0475, Lanchile 454.
3: Correcto.

0: 219, hasta luego.
1: 19, 97, 4, 9.
0: Chao. Papá Charlie 03, buenas tardes. Recibido notificando desembocadura, el QNS 1024.

0: La 10.
1: Para la 10.
2: Arriba Argentina, 1788, punto espera tener yo.
3: 1788, buenas tardes, Martina de punto espera, transnacional.
2: Madre, vamos a 1788.
4: Parque Luis y Julio Oscar, Estel, 2010.
3: Luis y Julio Oscar, contacte de San Fernando, 120, decimal 05.
4: Pasamos con Sanfer, 120, 05, para vuelta, gracias.
3: Hasta luego.

0: ¿Qué del 007?
1: Tango 7 Lima 007, autorizado a aterrizar en pista 31, 320 grados, 10 minutos.
0: Aterrizamos en 31, 007.
2: Correcto. Muy buena, adelante.
1: RNP, pista 31, puede ser 1024, no necesitamos.
3: Hemos autorizado Perú para 31, ¿puedo decir?
1: Correcto.
0: Límite también. La salida a La Plata, General Bravo, 8, General Belgrano. La restricción mantiene 50 de nivel hasta La Plata. Y activan unos 730, pista 131.
4: Tras de tránsito final, ocupamos 1-3, 1-7-3.
1: Correcto.

Autorizo de la 23 o Cristo, Salvador Andrés, 1-0.

0: Bueno,
1: si te quedo,
0: yo
1: ocupo
0: y
1: mantiene pista
0: 3. Vamos, 7-8-8. Me parece que sale medio bajo, señorita.
1: Ahí está mejor.
0: Ahí está mejor.
1: Siete, tercero, 6. Puede, por favor. Tenemos por alfa, liberando 29.

0: 007, mantenga la estancia de Lima. 406 Lima, Alfa 31 y 27. ¿Cómo le?
1: Buenas tardes, Notice 79, 331, buenas, 024, notificación siguiente.
0: Bueno, RLP 31, volvemos a seguir. ¿Podemos seguir viendo por izquierda, si quedo, Fuca?
1: Sí, autorizado, siguiente. No 77, perdón, no 788 en el aire, 148, contacte Baires 256, hasta luego.
0: Baires 256, que es tu marca de 31.

0: Lima 007, detrás del Embraer, Eco y 20.
1: Interferir, autorizado aterrizar en piso 3, 12.
2: Gracias, Tránsito y Energicas, aterrizamos en

0: Lima 007, detrás del Embraer, escriben que...
1: Interferir, autorizado aterrizar en piso 312.
2: La información de tránsito y en el TICAS, aterrizamos en 31, 60.
1: Recibido.
0: Afirma. Cero, aprobado para 31 y rueda
1: matriz. Bueno, continúa entonces por Alfa, Ocupa, Delta y Martín.

0: Lima, buenas tardes.
1: ¿Cómo estás? Nacional 9, deseado por 4 para Paje, estoy contigo en orbita.
0: Recibido, autorizado 1010, el corredor 1024, lateral torre por el oeste, notifica. Correcto.
2: Parque Argentina 1-3.
3: Necesito el lateral suyo, alejado del grupo.
0: Ahora sí que tengo la vista. Recibo.
2: Argentina 1-3-5-6.
0: 1-3-5-6, buenas tardes.
2: Una esperada, 3-1, condiciones inmediatas.
0: Bueno, recibido, otra vez se me corta la vista.
2: A la vista.
0: Más, vamos que tengo otro más. Tango 7 Lima 007, aterrizado el cruce por Delta. Igual, no sé si que me diré. Gracias. Sensory Oscar.

0: 168, 0, muy buena. De la 7 aprobado y arroba para 31, notifica.
1: Volvemos para toda.
2: Golfer. Recibe. Tiene turno 2, el que le precede lo tiene ahora lateral derecho. Está a las 2 de su posición a 17 millas. Inicialmente van a dar 3.000 y salud. Correcto, Silo Mike Lima ha autorizado el ingreso al helipunto hotel y el viento está de los 300 grados 10 nudos.
0: Ingresa al Silo Mike Lima al helipunto hotel sin interferencia.
2: Ha autorizado Papachones 03 a Baires Núñez, el viento de los 288.
1: Listo, aproximando, ya te aviso cuando se dirige el próximo tiempo.
2: Muchas gracias, 1779-56-219 liberando.
1: 219 liberando, 1779.
2: Sammy-Tro, H-Tro, good afternoon, clear ILS, sorry, clear RMC, Zulu, for runway 31, Chinese 1024, report ticket.
1: Okay,
2: 1024, runway 31. Correct? Siempre atendemos, 1356. Mantenga el punto estero, estamos así, esperando
1: en el directo. Permite recibir unos 779, o buenas tardes.
2: Esperando a notificar.
3: Buenas tardes.
1: Alfa Telecom, unos 779.
2: Está 2010 y puede contactar San Fernando 1900. 305.
1: ¿Cómo digo?
2: Perdón.
3: El Papa Charlie está próximo al toque. Muchas gracias, muy amable.
2: A ustedes, hasta luego.
3: Hasta luego.
0: Libera el Kilo Lima.
2: Muchas gracias, Kilo Lima, 219.
0: Gracias a vos, buen turno.
2: Gracias. Charlie Oscar, 219, adiós.
4: Ticket, Lampero 2380.
2: Lampero 2380, autorizado a aterrizar en pista 31, 300 grados, 10 nudos.
4: Autorizado a aterrizar en pista 31, Lampero 2380.
3: Buenas, posición y frecuencia.

0: 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No, le metto in salte che tengo un tratto attraversando a pista 3, non è stato salto.
1: Buenos días,
0: 3833. 3833, buenas tardes.
1: Buenas tardes, 65 para 3000 pies, la prueba de pie.
0: Autorizado RNP, pista 31, QNH1024, notifique en ticket.
1: Autorizado RNP, QNH1024, volvemos a ticket 3833.
0: Correcto, ¿indicada?
1: Al momento son 200.
0: Recibido, ¿pueden reducir para 200?
1: 200, sí.
0: Muchas gracias. Vuelo Foxtrot, pueden proceder a Buxi 3000, 1024 RNP para pista 23. Uno 356, a la vista transnacional corta de 31.
2: La vista transnacional.
0: Detrás del transnacional autorizado ocupar y mantener detrás.
2: Detrás del transnacional ocupar y mantener detrás, el señor 356.
0: Correcto, previa posterior a la salida directo al Dorbo en ascenso libre para 230.
2: Posterior a la salida al Dorbo 230, señor 330.
0: Correcto. Por las dudas que haga escape. Gracias.

0: Perú 2300, liderando por ahí. Ahora está 29, Perú 2300.
1: Correcto. Abre, stand by 080.
0: Otra, continúe, señor.

0: Cero, muy buena. Alfa, estás desde Mike.
1: Alfa, estás desde Mike. ¿Qué pasa en tu año 8?
2: ¿Para dos o está nuevo?
1: Fíjate.
2: Para.
1: Final, también te he hecho.
2: Doctor Simon, yo decido que tiene un final.
1: Tienes por eso.

0: 5080, clear to land, runway 31, 2, 900 degrees, 8 knots.
1: Clear to land, stand 8080, runway 31.
2: Listo, radar, Lanchile, 454.
3: Lanchile por Mike, Alfa está 90 de pista 31, listo 2885, vamos.
2: Mike, Alfa, punto espera visto 31, cuando listo por 128, encima del 85, muchas gracias, hasta la próxima, Lanchile 454.
4: Superficie de Argentina 1728, listo a rodar.
3: 1728, recibido. Van a rodar por Kilo, Kilo mantiene, le siguen el paso al Latam y a unos distintos de la compañía. Y luego van a hacer turno 3 a 90 de Sud y 2885, vamos.
4: Bueno, por Kilo mantenemos fuera de Alfa, le cedemos el paso al colega Latam y al colega del 800. Y vamos con turno 3 para el punto de espera de la cabecera 31 y la torre 1-2-5-5-5, Argentina 1-7-8.
5: Aeroparque Argentina 1-4-2. Buenas tardes. En la 9, puertas cerradas, condiciones cerradas.
0: Cero, Cupi mantiene pista 3-1.
6: Cupi mantiene pista 3-1, Álvaro, 3-0, 7-0.

0: Don Alfa, contact ground 121, decimal 9.
1: 19. Buenas tardes, Aeroparque, nuevamente el argentino 733 con ustedes.
0: 1733, buenas tardes. La prueba de Quilmes 3000-1024, RNP para pista 31.
1: 3010-1024, ¿alguna chance de acordar?
0: Sí, ya les confirmo. Mantengan un momentito a Quilmes y ya les confirmo.
1: Bueno, a Quilmes inicial de 1024.
0: Cochilo Foxtrot con San Fernando en 120.05, buena arriba.
2: San Fernando en 120.05,
0: continúen en final y ya les confirmo la pista.
3: Continuamos.
0: Cero, dos, seis, cero grados, autorizado
3: ese. Despega pista 3-1, mar 3070.

0: 3070, en el aire 05, contacte Baires 12596. ¿Vos?
1: Muy bien, Baires 256-3070, adiós.
2: Bien, Argentina 173.
0: Prueba de ciclo.

0: Aeroparque Torre de Anujiles 454. Buenas tardes, punto de espera, vista 3-1, listo a salir.
1: 454, ocupan y mantienen pista 3.
0: Ocupar y mantener pista 3-1 de Chile 454.
1: Argentina 1733, directo final, libre descenso 1024.
2: 1024, directo final, 5 vuelve, objetivo 713, gracias.
1: Nueve 3833, su arribo 07, activando vía alfa y 219, buenas tardes.
3: 219, muchas gracias. 813.

0: San Chile 454, viento 260 grados, pista 31 autorizado despegue.
1: Pista 31 autorizado despegar, San Chile 454.

0: November 244 Juliet Echo, buenas tardes, ¿están en Coquet? Directo Siquet, libre el descenso, 1024, final notificación. Uno 1733, autorizados a aterrizar en pista 31270 grados 5.
1: Autorizados a aterrizar en pista 30 grados, Argentina 1733.

0: 5, decimal 6. Muchas gracias, Lanchile 454. Hasta la próxima.
1: Argentino 1680, detrás del Embraer en final, ocupa, mantiene detrás.
2: Detrás del Embraer en final, ocupa, mantiene detrás, 1680.

0: Yo, San Roque.
1: Ah, sí, va, reducción.
0: Ok.
2: Aeroparque Torre, buenas tardes, Argentina 1728.
0: 1728, buenas tardes, mantiene punto de espera.
2: Mantiene punto de espera, 1728.
0: 1733, el arribo 12, vía Foxtrot y 219, buenas tardes.
2: 19, gracias por la...

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1: Argentina 1680, autorizado el despegue de pista 31-290-8.
2: Despega de 31-290-8.

0: Parque, buenas tardes, Semarro 3235, virando Quilmes, 3000.
1: Buenas tardes, Quilmes 3000, autorizado CRNP para pista 31, con el 1024.
0: Quilmes 3000, RNP para pista 31, Marro 3235.
1: Tiene 1680 en el aire 13, con reserva aire 125 Smile 6,
2: 25-6, gracias por todo, 680.

en el RUC hasta 3.000 pies. Foxtrot, le corrijo, pongan la prueba directa de Nepis con 3.000.

0: Muy buenas tardes, punto 031, tránsito final.
1: 1482, muy buenas, mantiene punto este.

0: listo para 3.
1: Fernando, Iván, 1-7-8.
0: Torre, muy buenas. Pampa 4-8000, punto de espera hotel, pista 3-1, y listo.
2: Papa 48000, buenas tardes, mantiene el punto este.
0: Mantenemos corto, papá.
2: Charlie Bravo, papá, buenas tardes. La prueba de Bell continúa en el descenso para 2010, QNH 1024.
0: Parque 1643.
2: 1643, buenas tardes, 3000 Quilmes, autorizados de RNP para pista 31, QNH 1024.
0: 3000 Quilmes, ya no vuelve 1643.

0: 482, detrás del colega en final cortito, ocupa, mantiene detrás.
1: Copiado, posterior del colega en final corta, ocupamos y mantenemos. 1482.

0: Parque Torre, buenas tardes, Argentina, 877, bola 3, para 3000 con información.
1: 1877, buenas tardes. Vayan reduciendo un poquito y pueden continuar en PIT 3000-1024 RNP para pista 3-1. Corto. 3235, el arribo 2-0, liberando 21-9, buenas tardes.
2: 21-9, liberando, gracias.
0: Pista liberada,
1: continúen a posición y estacionamos frecuencia, buenas tardes.

0: Charlie Bravo Papa, 3-7 a la vista.
1: Charlie Bravo Papa con San Fernando en 120.05, buen arribo.
0: 20.05, gracias Charlie Bravo Papa.
1: 111.482, vía Fernando Viván, tiene autorizado el despegue de pista 3-1, 300 grados, 7.
2: Copiado Fernando Viván y...
1: Corto.

0: 1, 6, 4, 3.
1: 643-299, autorizado a aterrizar, pista 3.
0: Aterriza en 31, 643.

0: 1482 en el aire 23, compadre Baires 15, compadre 6, compadre.
1: 1256, compadre, gracias, da la vuelta.
0: Papa 48000, detrás del tránsito en final corto, ocupa, mantiene detrás.
2: Detrás del embrague, final, entrada y mantiene el tránsito detrás, Papa 48000.

Yankee Victor 3456, dire por derecho un heading 300.

0: 877, autorizados a aterrizar en pista 31, 290, 10.
1: Autorizado a aterrizar pista 31, el 1877.
0: Yankee Victor 3456, continúa el viraje por derecha con la proa Avivam.
2: Contento Avivam, Yankee Victor 3456.
0: Correcto, puede continuar el ascenso para 050.
2: 050, 3456.
0: Papa 48000 en el aire 26, contacte Baires 125 decimal 6, buen vuelo.
3: 256, buen vuelo, perdón, buen día, Papa 48000, hasta luego.
1: Marca Argentina 1675, 3010, mirando aquí.
0: 675, buenas tardes, con turno 1, desean volar a Siket.
1: Sí, vamos a Siket, 1675.
0: Libre descenso y Siket notifique 1024.
1: Libre descenso y Siket notificamos 1675.
0: Victor 3456, contacte Baires, control 125, decimal 6, bombero.

0: Aeroparque Superficie, buenas tardes, Argentina 1786. Y 50. Perdón, y 50 el cierre, lo compite.
1: Ahí está,
0: gracias.

0: Parque Argentina 1786.
1: 2000 en el área.
0: 2000 en el área, Argentina 1786.

0: Parque, buenas tardes, Lima Victor 4 Zulu 6-0 para 3000 con operativo.
1: Víctor Zulu, buenas tardes, hasta 4-0 Quilmes, sobre 1-2.
0: 4-0 entonces.
1: Correcto, sí, por ahora sí, hasta que el tránsito que les precede entre en comunicación con nosotros.
0: Bien, 4-0 y aquí está, 4-0. Espacio, buenas tardes, Lima Victor, Charlie Bravo Kilo, vertical Quilmes.
1: Charlie Bravo Kilo, buenas tardes, ¿en condiciones de proceder directo a Siquet?
0: Afirma.
1: Directo Siquet, libre descenso, 1024 Siquet, no Siquet.
0: Directo Siquet, 1024, libre descenso, en Siquet volvemos, Charlie Bravo Kilo.
1: Correcto.
0: Aeroparque, paso Víctor.
1: Y desde Quilmes están autorizados a RNP para pista 3.
0: ¿Nosotros podremos hacer Quilmes y caer?
2: Probado, pista 3.
0: Bueno, vamos para rodar. Quilmes y Quilmes, por supuesto, gracias.

0: Moreno, 675, la Río 33, liberando 21-9, buenas tardes.
1: Liberando 21-9, Argentino 2-2-6.
2: ¿Cómo le va en la 24? Vamos y volvemos a rodar para el final.
1: Parque de superficie, bueno, Argentino 6-8. Está copiado en la 30 para la gente de 80.

0: Charlie Bravo Kilo, el viento 299, autoriza 3-1.
1: Autorizado a aterrizar, pista 3-1, Charlie Bravo Kilo.
2: Aeroparque, Profiso, Argentina 1-5.
3: Buenas tardes, Kilo a la 17.
2: Kilo 1-5.

0: Parque, el Argentino 621.
1: 621, buenas tardes.
0: Estamos próximos a 3000 y volando a speed.
2: Lima Alfa 31 y 27 minutos.
0: La pista 31 desde speed, de la Argentina 1. Podemos volar a Fusca o así que.
2: Foxtrot Alfa, punto de espera de 31 y 2885. 3171, vuelto.
1: Juliet Oscar, buenas tardes.
2: Y eso para el tráfico.
1: Se dan el paso al 320 y 219.
2: 219,
1: Whiskey Juliet Oscar, ¿en condiciones de proceder va a ganar Landa?
2: Lo ganamos, sí, ponemos a ganar.
1: Va a ganar Landa y hasta 2000, tienen tránsito por encima con 3000, ya les confirmo más.
2: Tango 340, salta. Largué el cronómetro.
3: Superficie liberando por control de Charlie Bravo, Kilo, buenas tardes.
1: Fosfro Víctor Rizar, pista 3-1, 3-1.
4: Autorizado a aterrizar en 31, Fosfro Víctor Salud.
2: Bueno, prueba entonces, 340 Ugala, Viván 4 Rodor, salida 050-619 y 1510, Marver 3014.
5: San Fernando de Rocha, perdón, Aeroparque de Rocha, ¿sería posible?

0: Buenas tardes, a 90 por Delta, mantén
1: 28. Rifle despegue de 3.
2: Despegando, 1-4.
3: Aeroparque, Lima Héctor, Charlie Bravo Kilo, a 90 por Delta en condiciones.
1: Mantengan a 90.
2: Mantenemos.
1: 1621, el viento 300 grados 8, autorizados a aterrizar en 3.
2: Autorizado a aterrizar en 3-1, el 1621.
1: Charlie de Colima, derecha, Viván y hasta 5-0. Perfecto, contacte ahora Baires, 95, decimal 6, bombelo.

0: Panther, China 1420, buenas tardes, China 3, ¿qué cosa más?
1: 420, buenas tardes, aprobado.
0: Para 31, tengo un portón,
1: lo
0: por mañana. Por mañana. Parque Torre, muy buenas tardes. Llamaron 3171, punto de espera alfa. 31, listo la salida. Tránsito a la vista.
2: 3171, buenas tardes. Detrás del colega final corta, ocupa, mantiene detrás.
0: Detrás del colega, ocupa y mantiene pista 31, detrás. Llamaron 3171.
2: Charlie Bravo Kilo, cruce la pista.
0: Cruzamos Charlie Bravo Kilo.
2: Víctor Zulu, cruzan detrás sin detenerse.
0: Detenerse el grupo detrás.
2: Muy buenas.
3: No, hasta luego, no.

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0: Parque Buenas Tardes, en el 1743.
1: 1743, buenas tardes. ¿Última instrucción?
0: 3000 sobre 1000. Vamos con la prueba a Palomar, somos 8 por 1.
1: Recibido. Palomar, Quilmes inicialmente y ya les confirmo para cortar así que.
0: Palomar, Quilmes, 3000, quedamos 8 por 1.

0: La de 501, autorizados a aterrizar en pista 31, al viento 300 grados 6.
1: Aterrizamos pista 31, la de 501.

0: Arroba Argentina 1, 420. Mike Alfa 93-1, 28-65, Western para vos, 1-4-0.
1: Sí, acá nos consulta si es una visa al norte o una visa al sur.

0: si están en condiciones, pasado Riachuelo, directo a final y libre de...
1: Riachuelo, libre a final y libre de...
0: Corre.

0: La de 501, el arribo 49, liberando 21-9, buenas tardes.
1: Liberamos por última y 21-9, muchas gracias, buenas tardes. La de 501.

0: Superficie, buenas tardes, la de 501, abandonamos.
1: Buenas tardes, autorizó ingreso de despegue de pista 31280 grados 6.
2: Esa posición y despegue en pista 31420.

0: Argentina, 1786. Estamos cerrando puertas en la 29. Bien, aprobado y rodaje a la 31. Te llamo listo, Argentina, 1786.
1: Listo, hasta 3 minutos.

0: Superficie 201. Señor, sí, con información que vamos a iniciar, ¿no?
1: El 1743.
2: Autorizados a aterrizar en 31, 300 grados, 8.
1: Autorizados a aterrizar en pista 31, 1743.

0: Eco Sierra Golf, inicialmente Van Arsa, les confirmo para cortar al 2.
1: Información,
0: sí, atento, tienen tránsito por encima con 4C.

0: 1250, en el aire 56, libre ascenso en Ibaires en 25-6, buen vuelo.
1: Libre para 370 y directo a Cucana, entonces. Pasamos con Baile 25-6, gracias, por vuelta.
0: Adiós, buen vuelo.
2: Aeropuerto,
0: 786, buenas tardes, mantiene punto este.
3: Parque, buenas tardes, Argentina 1413.
0: 1413, buenas tardes. 40 y la prueba de Quilmes, son turno 2, ya les confirmo para inferior.
3: 40 y prueba Quilmes, son 413.
0: Eco Sierra Golf con 3000 pies derecha, la prueba de Kuken inicialmente.
4: Kuken y... Profesor, así se puede estar posible.
0: Derecha heading 0 y hasta 5-0.
4: Derecha 090 y hasta 5-0, el otro cerrado.
0: Correcto. Eco Sierra Golf, contacte Baires 105, encima del Taibo.
5: Argentina 1, 5, 4, 4.

y 104 el Juanet.

0: 413, si lo desean pueden proceder a Siquedi libremente.
1: Copiado, sí, tenemos el otro tránsito a la vista, le iba a solicitar visual de tránsito.
0: Están autorizados y prevén que les voy a anteponer una salida.
1: Copiado, 1413.
0: Si tiene 1786 detrás del 37 de la compañía en final, ocupa mantiene detrás.
2: Detrás del 37 en final, ocupamos y mantenemos detrás, pista tradicional, 1786.

0: Bravo India, Charlie, por derecha, un heading 090.
1: 090 de Case, por derecha, gracias.
0: 5, el arribo 03, liberando 21-9, buenas tardes.
2: Liberamos 21-9, 8 horas en la tarde.

0: Sí, buenas tardes, oficina 1-2-5.
1: 1-2-5, muy
0: buenas, Lima 4. Muy
1: buenas,
0: Lima 4. Ahora tratado con Rector Ibarra de la
2: hasta 3.000 pisos hacia Argentina, 1786.
1: Bien,
3: pero buenas tardes, detrás del Embraer en final de piso 3.1, Cuba mantiene detrás.
2: Final, posterior, vamos y mantenemos pista 3.1, Argentina 1-5-4-4.
3: Bravo, India Charlie, contacte Baires 125 decimal 6, buen vuelo.
2: 56 Baires, buen turno, gracias.
4: Baires, buenas tardes, está 8044, flying to Fusket, send to 3000.
3: 1413, autorizados a aterrizar, pista 31298.
5: 1413.
3: Same 044, good afternoon. Continue Fusca, you are clear for the RMP Zulu runway 31,
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Jambo.

0: y con usted.
1: Recibido, Banar Bukmi 3000-1024.
0: Banar Bukmi 3000-1024.
2: Michael, hay 1-2-65, regalo.
1: Y hasta 3000.

0: Va Juliet Chile, ¿te están en condiciones de proceder al hotel con 2000? Pongan prueba de hotel, desciendan para 2000 pies sobre 1024.
1: 2413, mantenemos posición, todavía no tenemos señal de aire.

0: Tierra Juliet Juliet con la prueba de Betel, contacte San Fernando en 104. Buenas tardes. Summit 081, line up and wait runway 31.
1: Line up and wait runway 31, 8081.
2: Lima, Alpha.

No, 648, muy buena, mantiene punto de espera.

0: 1659, busca si están en condiciones, 3000 pies, autorizado CRNP para 31, QNH1024.
1: Bueno, busca 3000 pies, 1024, RNP de la 31, no sé si va.
0: Correcto. 7642, wind is 300 degrees, 7 knots, runway 31, clear to land.
2: Clear to land, runway 31, go 7642.

0: Tama 8081, Airport Minute 14, contact Virus Control 125.6.
1: Virus Control 125.6, 8081.
0: Have a nice flight. Cuatro ocho por detrás del 37 de gol en final, ocupa Martínez detrás.
2: Se lleva el tránsito al final, lo que está ocupando Martínez detrás.
3: Parque Torre, buenas tardes. Recibimos 600.
0: 600, buenas tardes. Mantiene el punto de espera.
3: Mantenemos.
0: Buenas tardes, mantiene Delta fuera de pista.

0: Gold 7642 on ground 816, vacate via Alpha, contact ground 121 decimal 9.
1: Vacate via Alpha, contact ground 121.
0: What happened?
2: Buenas tardes, hermano 3014 en la 2.
1: 3014, muy buenas, ¿aprobado?
2: Aprobado para 31, hermano 3014. ¿Qué torre? Muy buenas tardes, hermano 3011, el descenso para 3000.
0: 3011, buenas tardes, en PIS 3000, autorizados RNP para pista 31, el buen hecho 1024.
2: 1024 en PIS 3000.
1: 3014,
2: Mike, stand number 3. El 3014 prevemos salida por Mike.

0: 6000 detrás de tránsito, vamos, mantenemos. Número 5, información Juno, para ti que estamos listos.
1: Buenas tardes, Jorge de Lima, están autorizados en el vuelo 3 de la Zambala, Iván 4 Bravo, mantiene 050 hasta 619, Iván 0542.
0: Se bloqueó el transponder, ¿me puede repetir?
1: 0542.
0: Recibido, autorizado para Lima 360 hasta Ugala, la salida de Iván 4 Bravo, 050 hasta 669 y el código 0542, Lanterú, 2381.

0: Oscar, responde la Lima, está en autopista de vuelo 13 de la Zambala, Iván 4 Bravo, mantiene 050 hasta 619, Iván 0142.
1: Se bloqueó el transponder, ¿me puede repetir?
0: 0542.
1: Recibo, utilizado para Lima 360 hasta Ugala, la salida de Iván 4 Bravo, 050 hasta 669 y el código 0542, Plan Perú, 2381.
0: Correcto.
2: Correcto, sigan por favor.
0: Por Alfa hasta 90 de 31 y 28.
1: Por Alfa 31 y 28, 35 horas.

0: Cooper, buenas tardes, son las 6 y 5 horas, liderando tú. Bueno, después de 321, que va a salir por Foxtrot, Alfa Kilo a las 18, ¿correcto? Programa 31, gente.
1: Uno para 3.000 pies, una acción y uniforme.
2: 1481, buenas tardes. Si les queda cómodo, pueden proceder Quilmes 3.000 y 1024, autorizados RNP para 3.
1: Quilmes 3.000, ¿podría ser fija? Estamos con contacto visual con el tránsito que está adelante.
2: Sí, no hay problema, procedan a Fusca.
0: Chequeando si queda el mar 3011.
2: A ver, 3011, viento 290 grados 6 nudos, pista 31, autorizado a aterrizar.
0: Autorizado a aterrizar, pista 31, es manual 3011.

0: 37, continúen 3.000 pies Quilmes, autorizado CRNP para pista 31, Gwynedd 1024.
1: 1024, Quilmes y RNP a 31. 379.
0: 1600 en el aire 23, contacte Baires 15, decimal 6, con vuelta.
2: Con Baires 15, 6, 0.

0: 3011, el arribo 25, liberando 219, buenas tardes.
1: Muy bien, liberando 219, 3011. Muy buenas, liberando por Foxtrot Mar. Foxtrot y a la 2.
0: 0 grado 7, nuevo pista, 3-1, autorizado a aterrizar.
2: 3-1, Argentina 1-4-8-1.
3: Parque Argentina 1-8-0-5, muy buenas tardes.
4: Parque Superficie, Marvel 3-2-3-0, buenas tardes. ¿Listo a copiar 3230?
5: Autorizando el final 3-0.
0: Final libre de descenso, copas.
5: Final libre de descenso,
1: notifica su copa. Torro, buenas tardes, Marvel 3014.031, condiciones.
0: Marvel 3014, buenas tardes. Detrás del embrague en final de pista 3-1, ocupa, mantiene detrás.
1: Detrás del tránsito en final, ocupamos, mantenemos detrás 3014.

8-1-0 en condiciones de... Aprobado, prevé pista 3, sumar, 1-8-3-4.

0: 481, el arribo 28, liberando 219, buenas tardes.
1: Liberamos el 219, que tenemos una tabla, 481.
0: 1805, continúen para 3000 pies sobre 1024.
2: 3000 pies para 1024, 1805.

0: 1805, pueden virar por izquierda directo a...
1: Recibido, por izquierda a final y libre descenso, 1805, gracias.
0: Manuel 3014, en el aire 30, contacte Baires 15, decimal 6, buen vuelo.
1: 25-6, con Baires, buen turno, gracias, 3014.
2: ¿Sube la intensidad del PAPI al máximo, que con el sol se complica verlo?
0: Están 5 a máximo.
2: Bueno, gracias.
3: Torre 128, decimal 85, Argentina 18.
4: Parque para el 1364, podemos salir de nariz azul.
5: Tierra, no lo escupí nada, podrían conectar nuevamente, por favor.

0: 051 Norte de La Plata, me relaciono, ¿no? Correcto.
1: El 158, estamos en condición de inmediato, si hace falta, ¿no?
2: Uno 518 detrás del regente cortito, ocupa mantiene 3.
1: Ocupa mantenemos 31, 1518.

0: 91, el arribo 32. 10 por Alfa activando y 21 normal.
1: Estamos atentos a ver si nos podemos hacer.

0: Argentina 1518, 300 grados 7, autoriza.
1: Despegamos a 31518.
0: Buenas tardes. Rumbo de pista. Uno 805, el viento 300 grados 6, autorizados a aterrizar en pista 3.
1: Aterriza 1805.
2: Aeroparque Torre, buenas tardes, Argentina 1834, punto espera de pista 31 en Alfa, con el tránsito en final a la vista.
0: 1834, buenas tardes, detrás del colega en final, ocupa y mantiene detrás.
2: Detrás del colega en final, ocupa y mantiene detrás, Argentina 1834.

0: Quebec Zulu por derecha a la prueba de Atoboy 3000.
1: Por derecha Atoboy 3000 de Zulu.
2: 1, solicita remolque encendido en el puesto. Aprobado y en uso la 3-1, llamaremos para rodar la Perú 2381.

0: Recibí 18834 viendo los 300 grados 6 nudos, autorizado despegar.
1: Autorizado despegar, pista 31, Argentina 1834.
0: Juliet Quebec Zulu, contacte Baires 15 Cosmal 6, ¿cuál? 15 Cosmal
2: 6,
1: Alfa 31, ¿cuánto más?

0: 1, buenas tardes, Astro de Quilmes, 3000-1024.
1: Troy, 3000-1024. ¿Cree que podamos acortar mi zona?
0: Sí, no va a haber problema, son 1-1.
1: Gracias.
2: Aprobada la puesta en marcha, sigue en el...

0: Aeroparque Lima Víctor, Kilo Golf 1, helicóptero, buenas tardes.
1: Luz, buenas tardes. Por el oeste, ¿verdad?
0: Afirmativo.
1: Por el oeste, 1000 pies, 1024, siempre apartado de la trayectoria de pista en uso 31 ahora en Aeroparque.
0: Siempre apartado.
1: Corto.

447, por aquí de parlante, copiamos. Solicitó a nivel de vuelo 370 hasta Tilda, 108, mantiene 05.

0: 1364 en el aire 40, contacto aire, Saigo, vuelo.
1: 1256, gracias, buenas tardes, 1364.

0: Dale, Gabo, kilo a 90 por hotel y 28.75, hasta luego. Hotel y 28.75. Así que buenas tardes.
1: Para las 25 cerrando, señor.
0: Cierro el stop.
1: Llegamos a esto. Así cosa.
2: Está robando ante los 2381.
0: 2381, Mike Alfa está a 90 en el 1 y
2: 25. Mike Alfa está a 90 en el 1 y 28 como 8 volante. 2381, vuelta en el 1.
3: Kilo, buenas tardes, ¿están para Rolín? Ingreso de despegue inmediato, 300 grados 6 nudos.
1: Ingreso y despegue inmediato, 300 grados.
3: Van al oeste y para el ingreso de marching no.
1: Ingreso, volvemos.
2: Parque, buenas tardes, en Mar 3184, en descenso para 040, alcanzando en el momento, volando a
3: 3184, buenas tardes, 3000 pies a Quilmes, autorizado CRNP para pista 31, QNH1024.
2: 3000 pies, autorizado CRNP para la 31 sobre 1024, gracias, Mar 3184.
3: 1447, autorizados a aterrizar. Pista 31.
2: Aterrizamos 31, 1447.
3: 300 grados, 6. Juliet Quebec, Oscar, buenas tardes.
4: Buenas tardes. Venido por.
3: Apartado helicorredores al oeste, 1024 lateral torre, notifica.
1: Aeroparque Charlie Bravo Kilo alcanzando 2000 pies.
3: Charlie Bravo Kilo, código 1674, que no los tengo en representación, y la prueba de EPTEL.
1: 1674, Aiden, y estamos con la prueba de EPTEL, Charlie Bravo Kilo.

0: Isabel Ingenstein.
1: Y luego.
2: Torre, buenas tardes, Sergio. 448,
0: buenas tardes. Ocupan y mantienen pista 3.

0: 447, la arriba 46, liberando 219, buenas tardes.
1: Liberamos 219, recibimos 447, está por eso.
0: Alfa Kilo a la 24.
1: 1445. Parque Buenos Aires. Con Sanfer a la vista, Charlie Bravo.
0: Charlie Bravo Kilo con Sanfer en 120.05. Buen arribo.
1: Corta de Marte, Kilo por favor.
2: La frente de Alfa solicita retroceso y encendido.
0: Juliet, ¿qué Oscar posición?
3: Próximo al mundo, si no me tienen representación.
0: Ahora lo tengo a la vista. Mantengan por el oeste tránsito para salir de cabecera 3. Argentina 1448, con mi información, tránsito de helicóptero al oeste, 1000 pies sobre la ciudad. Viento 300 grados, 6 nudos, autorizó el despegue de 3-1.
4: Aterrizamos de 3-1, Argentina 1448.

0: Están autorizados RNP para 3.
1: Bueno, 3000 sobre 1024, RNP para pista 31.
2: Lateral torre para decirle que de Cosca y a la vista del tránsito despegando.
0: A la vista, mantengan al oeste y ya les confirmo el ingreso.
2: Atento.

0: Oscar, mantengan bien al oeste, tengo tránsito en final corta de 3 minutos. Eso va a ser por detrás del tránsito que va a aterrizar.
1: Sí, está bien, señorita. No estoy, estoy en el corredor. Más me estaría penalizando donde no puedo mandar un monomotor. Y tengo a la vista y no está en final corta el tránsito, está en final alert. No se preocupe que estoy donde tengo que estar.
2: Parque, buenas tardes, en China 1529, cruza 65 para 40, Palomar.
0: Uno, cinco, dos, nueve, buenas tardes. La prueba de Quilmes, 40, 1024, turno 3.
2: 1024, la prueba de Quilmes, 40, 1529.
0: 3184, autorizados a aterrizar en pista 31, el viento 300 grados, 5 nudos, tránsito de helicóptero hacia el oeste, 1000 pies próximo al lateral de la cabecera 3.
3: Autorizado a aterrizar en pista 31, smoga 3184.
0: 1448, en el aire 49, contacte Baires 125, decimal 6, bombón.
3: Baires 256, que tenga que estar de 1448.
4: Salimos entonces para 31, ¿no?

0: Superficie Argentina 1758. Senti, si colle se è una chiesa di corso, se no manda per la tani. Adelante, Tokyo. Para la Argentina, uno, siete en coche, autorizado aeroparque Formosa y Aeroplan, 350 W2, anda 4 horas de la salida, pasaré sin ningún control. Esperamos para el retroceso, ¿no? Siete en coche. A rodar 1814. Parque
1: 1814
0: a rodar. 1814, Mike Alfa 31 y 27. 1814.

Troy, 33 grados, 1-8.

0: Aeroparque Argentina 1714, listo.
1: 1714,
0: enfrentamos Kilimanjaro, Argentina 1714.

0: Que Torre, buenas tardes, la Perú 381, punto hacer en la 31, a la vista de frecuencia, estamos listos.
1: NAM Perú 2381, buenas tardes, a guardia 90.

0: 4 Kilo Alfa para
1: Kilo Alfa, punto espera 3-1, punto espera 12885, Argentina. 1-4, buenas tardes.
2: Aeroparque, buenas tardes. 791, esperando por ahí.
0: 791, buenas tardes. Alfa,
2: Lima, la 28. Alfa, Lima, la 28, Argentina. 791, gracias, que termine el lindo.
0: Gracias, igual.
2: No.
3: November 35 Lima Sierra, viento 310, ya va a despegar de pista 31.
4: Parque, buenas, Argentina
3: 1491, buenas tardes. ¿Quieren hacer visual para 31?
4: Sí, señor.
3: Recibido. Riachuelo 3000 pies, 1024, posterior, izquierda final y libre, notifican el final corto, el que le precede en Riachuelo ahora.
4: Riachuelo 3000 pies, posterior, miramos a final y 1024, 1491, copia del tren.
3: Correcto.
4: Final 4 millas, Argentina 1529.
3: 1529, el viento de los 300 grados, 7 nudos, autorizado a aterrizar en 31.
4: Aterriza 3-1, 1529, gracias.
3: Correcto. Buenas tardes, ¿quién llamó?
4: Golf Zulu.
3: Kilo Golf Zulu, buenas tardes, adelante.
5: Luce a aire.
3: Recibido. Autorizado al oeste 1000 pies y notifique en lateral torre 1024.
5: Lateral torre 1024, volvemos. Kilo Golf Zulu.
3: Juliet de Coscar, buenas tardes, adelante.
6: Buenas tardes, caballero, Juliet de Coscar, en el cine, con línea de despegue, por el preferido, destino a San Francisco.
3: Recibido, aguarde que tenga tránsito en final, ya le confirmo la salida.
5: Gracias, gracias. Gracias, padre.
3: 3-5 Lima Sierra, 57 minutos, 25-6 bailes, buen vuelo.
7: Baile 25-6, buenas tardes, gracias.

0: Gran Perú 381, detrás del 737 que está en final corta de 1-3, B-31, perdón, ocupan y mantienen 31, por detrás.
1: Al paso en tránsito en final, posición mantener detrás, la Perú 2381.
0: Correcto, Surya Quebec Oscar, autorizada la salida de Dines, mira al oeste, notifique libre la trayectoria, por favor.
2: Llegando y se salió la trayectoria.
1: Estamos próximos a la lateral torre
0: al oeste. Y luego el Zulu a la vista, cruzan hacia el río para el ingreso a Baires.
1: Correcto, por la vertical.
0: Autorizado inmediato vía la vertical.
1: Acá va.

0: 1529, el arribo 2100, liberando 219, buenas tardes.
1: Liberando al 9, gracias por todas en su rato.
2: Básica 131491.
0: 1491, notifican el final corta como información. Helicóptero al oeste 1000 pies, despegando de Dines, no le va a afectar.
2: 1491.
3: Lateral torre para el sur de Quebec Oscar.
0: Quebec Oscar, a la vista notifican la horqueta.
3: La horqueta vuelvo.
4: A lo parque, muy buenas tardes, Marvel 3883-60 para 40, la proa de Quilmes.
0: 3883, buenas tardes, Quilmes y 3000 pies sobre 1024.
4: Quilmes 3000 pies sobre 1024 y si es factible estaríamos con condiciones de ser una habitual.
0: Ok, atento.
4: Atento, 3883.
5: Libre 321, buenas tardes.
0: 321, buenas tardes, CLS Zulu 17 sobre 1024.
5: Kilo Zulu, que sobre 7 sobre 1024, por favor.
0: Kilo Gol Zulu, mantengan el río con 500, que tengo una salida de un 320 en rumbo de Pico.
2: Mantenemos el río atento.
0: 2381, le informo dos tránsitos de helicóptero, uno al oeste con 1000, lateral 13, y el otro en el río 500. Rumbo de pista para 50, autorizado a despegar de 31-30059.
2: Rumbo de pista para 050, autorizado a despegar de la pista 31 a la Perú 2381.
0: Correcto.

0: 3883, pasado Riachuelo, autorizado. Visual a final de 3-1, descenso libre sobre 1024 y nos visitan al final corto.
1: Pasado Riachuelo, autorizado visual sobre 1024, Marvel 3883.
0: Correcto.
2: Torre, muy buena. Tiene 1814, punto de espera de 31, tránsito final de la vista.
0: 1814, buenas tardes, detrás del colega de San Final Corto, ocupan y mantienen por detrás.
2: Detrás ocupamos, no tenemos 31, 1814.
3: 1491, cortita.
0: 1491, 320, 6 nudos, autorizado a aterrizar en 31.
3: Aterriza a pista 31, 1491.
0: Correcto. Luego el Zulu Parque.
4: A ver.
0: Ahí creo que ya están libres de tránsito. Ingresan a Baires Núñez, 310, 6 nudos.
2: Por detrás es que está despegando, ingresan a Kilo Burtel.
0: Próximo a 7 de Coscar con Sánchez 05, buen arribo.
5: Gracias por todo, buen turno.
0: Buenas tardes, bien reducido en piso, en turno 12, el que les precede virando básica en Riachuelo, 320.
5: Autorizado, reconocido el rodaje, Argentina, 1, 2, 6, 8.
0: Riachuelo.
6: Ok, reducido, continuamos al 9.
0: Correcto.
7: Parque Torres, Manuel, 3230, 3331, listo para la salida.
0: Gran Perú 2381, 2100, directo 6-19 para 5-0, Baires en 25-6, que tenga buen vuelo.
2: Directo de 6-19 ahora, La Perú 2381 en ascenso para 0-5-0 y 25-6 con Baires, La Perú 2381.
0: Correcto. Kilo Zulu, frecuencia, buenas tardes. 1491, 4 minutos, 219, buenas tardes.
3: 219, chau chau.
7: Para Parque Torres, Marvel 3231, buenas tardes, 5331, listo para la salida.
0: 3230, buenas tardes, aguarde un minuto y ya le confirmo el ingreso.
7: Tienes Marvel 3230.
3: Vamos a variar que tendría el permiso. Opa.
0: Pisado a despegar de pista 30 y
2: eso. Le hago 30.

0: 19, libre descenso final de 3-1 a 1024 y notifican el final corto.
1: Volvemos a final corta, pista 3-1, Argentina 1819.
0: Correcto.
1: Alfa, Sante, Kilo, 149.
0: Final corta, ocupan y mantienen 31 por detrás.
2: Final, pista, ocupan y mantienen pista 3-1 detrás, 3-2, 3-0.
0: Correcto.
1: Final de 4 millas, Mar 3-1, 3-883.
0: 3883, viento de los 3006 nudos, autorizado a aterrizar, pista 31.
1: Aterriza pista 31, Mar 3883.
0: Correcto.
3: Hasta SICAR, Palomar 9, Torul, 050-06-1676, Mavar 3-045. Tengo un problema con los números, disculpe. Superficie muy buena, Argentina 1-4, 4-7, para retroceso encendido. 1-4-2-4,
4: de la 7-2.
3: Estamos atentos.
0: Día 3-2-1, torre 120-13.
1: Sí, adelante, 1-4.
4: Continúa para Alfa la 21.
1: Alfa la 21, muchas gracias.
4: 1-4-2-4, todo lo recibido,
3: iniciamos de la 7 y a radar lo llamamos. Argentina 1-4-2-4.
4: Correcto.
1: El 1-7-4-4, listo.
4: No,
1: quedó atento.

0: Aeroparque, buenas tardes, Argentina
1: 1714. 1714, buenas tardes, Aguardia 90, que ya le confirmó.
0: Mantenemos punto espera, Argentina 1714.
1: 3883, 8 minutos, Foxtrot, Alfa está antes de Mike, 219, buenas tardes.
2: Foxtrot, Alfa está antes de Mike y 219, Marvel, 3883.
3: Parque, buenas tardes. Noche 5183, poniendo la prueba para 4.
1: 5183, buenas tardes. Directo a Fusca, descenso a discreción 1024, RNP de pista 31. Notifican el final corta.
3: Fusca 31, 1024, vuelven corta.
1: 3230, viento 325 nudos, autorizado a despegar, pista 31.
3: Pensaba
1: pegar pista 3-1, Marvel 3-2, 3-0. 1-7-1-4, ocupan y mantienen pista 3-1.
0: Ocupamos y mantenemos pista 3-1, Argentina 7-1-4.
1: Correcto.
3: A la 1, Marvel 3-8-3.
4: Correcto. 1-7-4-4, está en la aventura por el que no cierra, ha
3: llegado la respuesta. Libre del tránsito, retrocedemos a que tiene 1-7-4-4, volvemos a rodar.

0: 19 recibido, sigan en final, prevean de los 6 nudos.
1: ¿Confío el viento? Repítela, por favor.
0: Continúen en final, queden atentos a pista libre.
1: Quedamos atentos a pista libre.
0: ...3230, 9 minutos, directo 6-19 para 50 y bailes en 25-6, bombula.
1: 6-19, 5-0, baile 25-6, hasta la vuelta, gracias, 3-0.
2: Muy buenas, el 1-3-5-7.
0: 1-3-5-7, buenas tardes, final de 3-1, libre descenso 1024 y notifican el final corta.
2: Corta, volveremos, el 1-3-5-7, gracias.
0: Correcto, 1714 para 3000 pies, autorizado a despegar, pista 31, 31059.
3: Autorizado a despegar, pista 31 para 3000 pies, 1714.
0: Correcto.
1: Quedamos atentos.

0: Me confirma el tránsito, ¿por dónde va a cruzar?
1: Ya está en la posición.
0: Ah, bueno, recibido. Entonces vamos retrocediendo, gracias.
2: Posición de ruedas que tiene 1268,
1: rueda vía Lima, Alfa, para
2: 3, 1, 2, 6, 8. Vamos a punto de espera de 3, 1, 1, 8, 8, 8, 8, 8, 8, 8, 8.
0: Pero 5 nudos. A 714 en el aire a los 12 minutos, el ascenso para 50, Baires 25-6, bombuló.
3: Para 5-0 y Baires 25-6, 1-7-1-4. Chau.
1: 40, no, 0-4.

0: 6.
1: Posición 4, acondicionar.
0: ¿Ya?
1: No le copié, disculpe. Mantenemos la posición, ascendieron los 286.
2: Superficie 1899, liberado por Alfa.
0: 1899, buenas tardes. Alfa, Santos de Maíz.
2: Alfa, Santos de Maíz. Se comienza a grabar, se tiene 1424.
0: 1424, Maíz, Alfa, para
2: Mike, Alfa, punto espera 31 y 2865, punto espera, te dan la línea de tarde.

0: Por favor, alfa, lima y a la 7.
1: Por favor, alfa, lima y a la 7, 189. El 1500, coordinamos con tierra, posterior del tránsito que va por detrás, iniciamos, volvemos a rodar.
2: Listo, radar 1744.
0: Intentamos
2: giro y mantenemos 1744.

0: 1813, el arribo a los 15 minutos. Buenas tardes.
1: Esperando, 219, muchas gracias. 7 Puerto Puerto.
0: 8, detrás del colega Embraer que está en final corta, 31 por detrás.
2: Muy bien, detrás del tránsito Embraer en final corta, ocupamos y mantenemos pista 3-1, Argentina 1268, detrás.
0: Correcto.
3: Parque, buenas noches, Perú 23, volando a Chip.
0: LAN Perú 2369, buenas tardes. En PID 3000 pies, 1024, autorizado RNP Zulu, pista 31, notifican en final corta.
3: 1024, autorizado RNP Zulu 31, notificaré en final corta, 0230.

0: Superficie 1899.
1: No, mi alegro, espero que le estamos paso al colega a toda su posibilidad, ¿no? ¿Correcto?
0: Gracias, Gabriel.
1: Bye bye, cuando lo.

0: Lo que necesite. Listo, vamos a Lima, Argentina 500. Parque 1, 286. ¿Y ya podemos salir o no llegamos a verlo? Sale muy mal la transmisión, ¿me puede repetir?
1: ¿Ahí se recibe mejor?
0: Sí, ahora sí, mucho mejor.
1: Le decía que el tránsito hasta ahora, lateral posición número 7, será dos señaleros, pero por venir con tierra, si están libres, pueden hacer el punto.
0: Bien, ahí le avisamos a la gente de tierra, si hay lugar, salir, tenemos autorizado el puesto.
1: Correcto.
2: Aeroparque Torre, buenas tardes, Argentina 1424, por el punto de espera 31 en condiciones.
3: 1424, buenas tardes, ocupan y mantienen pista 31.
2: Ocupamos y mantenemos 31, 1424.
3: Correcto.
4: Approved, we have you back, 10 8.

0: 1268, 19 minutos, directo al Dorbo para 50, 25, 6, baile, como vuelve.
1: Muy bien, directo a Dorbo 50, baile 25, 6, Argentina 1268, gracias otra vuelta.
2: Parque Mobanas, Argentina 1744.
0: 1424, 3105 nudos, despegan de pista 31, Fernando Nepis para 50.
2: Despegamos de 31.50 y Fernando Nepis, Argentina 1424.
0: Correcto, 1744, buenas tardes, ocupan y mantienen pista 31.
2: Ocupamos y mantenemos 31, Argentina 1744.
0: Correcto.
3: Vaya, Fox.

0: Sí, de acuerdo.
1: Recibido, 3000 a Riachuelo, la final de 3-1, 1024, notifican el final corto.
0: 1024, 3000 Riachuelo y final corta valores, Argentina 1729.
1: Correcto, 1424, 21 minutos, 25-6 Baires, con voló.
2: 25-6 con Baires, gracias por todo, 1-4-4.
1: 1744, 3105 nudos, autorizado a despegar, pista 31.

0: Aterrizado, aterrizo.
1: Aterrizado, aterrizado, pista 39.
0: Lima Alfa 3-1-2885, Argentina 1500, ¿qué vamos a hacer?
2: Gracias, buenas tardes. 45-1-T3, posterior al transfer de la línea, saliendo ahora por Lima, empezamos ustedes por Lima, la 31.
0: Hola, 0174, chao, 4-1.

0: Superficie Argentina 1758. Muy buenas. La 23 en condición de retroceso sin encendido. Quedamos atentos, 1758.
1: Para arrojar el Argentina 1286.
2: 1286, Mike Alpha para
1: 31, en su espera 1286. Mike Alpha 31,
3: LAN Perú 2369, 25 minutos celebrando 121.9. Buenas noches.
4: Buenas noches, buenas noches, LAN Perú 2369.
0: Para que vamos a hacer la Argentina 1500, próximos a punto de espera
3: 1500, buenas tardes. Ocupan y mantienen pista 31.
0: Posición mantener 31, Argentina 1500.
3: Correcto.
5: Parque, buenas tardes, LAN Chile 429, en descenso para 050, prueba Quilmes.
3: LAN Chile 429, buenas tardes. 3000 pies Quilmes, RNP Zulu, pista 31, UNH1024, notifican el final corto.
5: 3010 Quilmes, autorizado RNP pista 31, notifican final corta LAN Chile 429.
3: Correcto.
6: Parque superficie Mauro 3045 en contra de retroceso de Catamarca.
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0: Argentina, ante 31 Argentinas, 1729.
1: 1729, viento de los 3205 nudos, autorizado a aterrizar, pista 31.
0: Aterrizamos en pista 31, 1729.
2: Estamos Alfa, Mike, lateral 8, 1-0-2.
3: Alfa Lima.
2: Alfa Lima, correcto. Alfa Lima, lateral 8.

0: 1286, buenas tardes. Ahí ya está próximo a pasar el colega de estado final. Tienen autorizado ocupar y mantener piso 31.
1: Ocupamos, mantenemos 31 Argentina, 1286.

0: 9345, prueba de retroceso, puesta marcha.
1: De radar.
2: Aprobado, retroceso, puesta marcha, volvemos para rodar y nosotros salimos por compro o Mike.
0: Pueden por Mike, mejor.
2: Dale, salimos por Mike, pero bueno, vamos para rodar.
3: 31.
4: Autorizado a aterrizar pista 3-1 en Chile.
3: Correcto. Minutos 25-6 Baires, Múmulo.
5: Baires, 21-286.
0: A la
5: 12, Argentina, los sitios más.
2: Correcto. Arriba. Okay, continue taxi via Alpha, 240 point running 3-1, and then taxi tower 1-3-85-7.
3: Chile 429, el arribo a los 34 minutos, 21-9 liberando, que tenga buenas tardes.
2: Libera Alfa 21-9, hasta luego, la Chile 429.

0: November 2, 4-4, Julia Deco, viento en calma, autorizada a despegar de pista 3-1. Correcto, 1758, ocupa y mantiene pista 3-1.
1: 1, Argentina 1758, mantenemos posición y mantener pista 31.
0: Correcto.
2: Superficie más 3045, listo a rodar.
3: Copa y calza para 3-1, de punto espera 128 de semana.
2: Por Mike Alfa, punto espera 31 y la torre de 18.
0: Buenas noches. Quilmes y 3000 Pietro, si están en condiciones visuales, me avisan para cortar.
4: Quilmes 1024 y

0: número cuando estamos por ahí, te aviso. Gracias.
1: Ok. Ray Foster, buenas noches. Directo al Cel y 3000 pies, 1024.

0: November 2, 44 Juliet Echo, 36 minutos, 25-6 Baires, buen vuelo.
1: 25-6, está la vuelta, gracias, 244 Juliet Echo.

0: Avenida Girona 3460 Parque. Horario de despegue 2210.
1: Sentido de dirección.
0: Ahora de nuevo con el
1: me vale.
0: La 74 va a ser desplazada por Alfa Lima a la 4.
1: Alfa Lima, posición 4, la Chile 429.
2: Eso despegar de pista 31 Argentina 1758.
3: Aero Bucky Tower, muy buenas noches, San 8035, ready for takeoff, ready point runway 31.
4: San 8035, buenas tardes, line up and wait, runway 31.
3: Ok, line up and wait, runway 31, San 8035.
0: Lanza 4 Bravo, la salida 050 a 6 a 19, código 1574.
5: Hora de despegue 2030, autorizando 50 agua de Ochu, lanza 4 Bravo, la salida 56 a 19, 1574.
0: Es correcto, necesito para retroceder.
5: Sí, todo.
4: Una 758, 39 minutos, 20 vuelos.
2: 25-6, hasta la vuelta, 1758.

0: Bravo Ray Foxtrot, 2000 pies Excel, ¿y tienen Sanfer a la vista? Vayan pasando con Sanfer para cortar, 120.05, que tenga buena arriba. Gris, take off, runway 31.
1: For take off, runway 31, then 8035.
2: Para que el Argentino 1765 salga en condiciones visuales y nos permita cortar, vamos.
0: 1765, por izquierda final de 31, libre descenso sobre 1024, notifican el final corto.
2: Libre descenso por izquierda 1024, corta, volvemos, gracias.
0: 3-0, muy bien.

0: Parque Argentina 1792, buenas noches.
1: 1792.
0: En la 6, listo.
1: Aprobado, recibido, pues se mantiene
0: a radar. Sí, vamos a rodar, 1 7.

superficie Argentina 1650 afuera. ¿Cómo le va? Estamos en la 18 para puesta en marcha un motor en posición y luego retroceso y completar. Muy bien, volvemos para el retroceso y se ha puesto en marcha.

0: Mandamos el pedido de permiso por Eictar, ¿se nota?
1: ¿Para el 00 el cierre?
0: Vamos a hacer y 15 el cierre.
1: Bueno, pues tiene el año de Hampton.

0: Opinión, latitud
1: 660, ¿para qué? Retroceso del 1650.
0: Aprobado el retroceso, pasa a marcha del 1 latitud radar 1650.
1: Aprobado y volvemos a rodar.
0: 1650, ¿para qué?
2: Adelante para el 68.
0: Primer horario disponible de 22:40. Estaba con mi posición.
2: 22:40, ok, en el aire. Sí, perfecto.
0: Ahora es el paso del permiso para el
2: Esperamos, gracias.

0: Parque Torre, buenas noches, Marvel 3045, punto espera de 1.
1: Alfa Lima a la 9, vamos, gracias.
2: Take off runway 31, go 7643.

0: 3045, prevean para la salida Fernando Torul en ascenso para 50.
1: Bueno, prevemos Fernando Torul y 50 para 3045.
0: Correcto.
2: De Torre, buenas noches, nos va a ver 303 Charlie Lima, rumbo de pista vista 23, alcanzó todo sentido.
0: November 303 Charlie Lima, buenas tardes. Mantengan rumbo de pista y 3000.
2: Rumbo de pista y 3000.

0: Jorge Torre, buenas tardes, la reunión a 792, próximo a punto de espera de cabecera.
1: 1792, buenas tardes, cuando tengan libre la cabecera, ocupan y mantienen 31.
0: Con libre la cabecera,

0: 303 Charlie Lima. Izquierda rumbo 090 y ascenso para 50.
1: Rumbo 090, ascenso para 050, Charlie Lima.
0: Correcto.
2: Y 28, 105, punto para acá luego.

0: 3045, Fernando Torul, hasta Tipio, autorizado a despegar de pista 31.
1: Fernando Torul, 3000 pies, llamado 3045, observa.
2: Parque, muy buenas tardes, la señora 1417, nivelado 70 y estamos para prueba de 15.
0: 1417, buenas tardes, a Quilmes y nivel de vuelo 60.

0: Bahía Blanca.
1: Parque, buenas tardes nuevamente, Argentina 1-6-9. Señorita, estamos previendo el cierre de Puerto Mar del Plata en la 9 para 22:30. Bueno, quedamos atentos, gracias. Sin demoras, ¿verdad?

0: Bomber 303 Charlie Lima, directo a Paramayor Baires en 25-6, buen vuelo.
1: Zorro 25-6 Charlie Lima.
0: 1792, viento en calma, directo a 6 a 19 y 3000 pies, autorizado despegar de pista 31.
1: Bueno, despegamos de 31, directo 6 a 19, 3000 pies, Argentina 1792.
0: Correcto.
2: Aeroparque, buenas noches, Argentina 1650, punto espera 31.
0: 1650, buenas tardes. Cuando tenga libre la cabecera, ocupan y mantienen 31.
2: Con cabecera libre ocupamos y mantenemos 31.

Volvemos, gracias.

0: 1650, 56 minutos, 25-6
1: bytes. 25, sí, tal vez, gracias. Final 5 millas, Argentina 1417.
0: 1417, viento 310, 5 nudos, autorizado a aterrizar, pista 31.
1: Autorizado a aterrizar, pista 31, Argentina 1417.

417, arribado minuto 59, con superficie 1-1, decimal 9, que tenga buen descanso.

Delta 22-10, ¿se podrá corregir la hora de despegue?

0: Marque, buenas tardes, en la Chile 428, listo, bloquear autorización.
1: La Chile 428, buenas tardes. ¿Cómo está el espacio permitido?

0: Sí, buenas noches, la Intercol se entra para el andando 2015.
1: Parque, buenas noches, ¿cómo le va? Bueno, continúa en el ascenso para 3.000 pies, una vez alcanzado 3.000 pies, corrija la prueba de Palomar, Quilmes.
0: Rumbo, alcanzó 3.000 pies.
1: Correcto.
2: Bueno, quedamos atentos,
3: muchas gracias. Buenas noches, 5230 a 31 a Santiago del Estero. El Bondi 5231 a la posición 31, 360 Santiago.
4: 5230, buenas tardes.
3: Adelante, copia.

0: 13 horas a Guala, nuestro destino Santiago, y van 4 grados la salida 050, hasta 6 a 19, 1661, Bondi 5230. Volveremos para retro 6 y pasamos a 5230.
1: De 428, ¿cómo te
0: registras? Sí, está copiando.
1: De 428, aterrizado por la vuelta en el de vuelo 360, hasta su la pérdida Paloma 9, también la registra para el 0 hasta Palomar, código 0532.
0: Autorizados a Santiago, hasta Junín, nivel 50 inicial, salida Palomar 9 y respondemos 0532.
1: Correcto, 0532 a Palomar, 360 hasta Junín.
0: 360 hasta Junín.
1: Notifica para retroceso
0: en marcha. Notificaremos para retroceso en marcha, 428.

0: 622, buenas, adelante.
1: ¿Qué tal, señor? Muy buenas tardes. ¿Qué cosa es una cabecera rusa?
0: La 31 al momento, 31.
1: 31.

Buenas tardes, Mayalfa 3125, buenas tardes.

0: Parque, muy buenas noches. El 1484, estamos en la 36 y ponemos.
1: 1484,
0: buenas,
1: de la 24
0: a probar 3131. 36 pone marcha, lo llamamos a rodar. 1484-24.
2: Parque del 1384, de la 36 para el 3131.

0: Parque Torre, buenas tardes,
1: Víctor Bravo y Charlie, Parque, buenas noches, ¿cómo le va? Bueno, Eutel, 2500 pies, autorizada RNP para pista 23, ajuste 1024, se pueden comunicar con San Fernando, 120, decimal
0: 5. Bueno, 2500 Eutel, sobre 1020, 05, Bravo y Charlie.
1: Saludos, igualmente.

0: Cristo Copiar, 3-0 Neuquén.
1: Autorizado a los ataques Neuquén, 3-0 Copiar, a Parma de Perú. Aquí en el centro, San Pablo Marco, 1-7-6-5.
0: Autorizado a seguir, 3-0 Copiar, Panamá, 1-0 San Pablo Marco, y nos ponemos en 1-7-6-5 para el centro de la.
2: Muy buenas, 1-7-6-8.
1: 1-7-6-8, muy buenas, para el
2: 36 y condición. Alberita.
1: Perfecto. Mantenga por el momento, tiene 42 y 18.
0: El argentino 1-4-8-4, estamos listos, cerrados.
1: 1-4-8-4, Lima Alfa 81, 28-18.
0: Lima Alfa 3-1, que tengas miedo.
1: 4-6, libre del 190 que sale por Lima, aprobado
3: 3-6-3-6. Aeroparque, buenas noches, go 7-2-3-2.

0: Parque Torre, muy buenas noches, Argentina 1484, punto Feria, condición.
1: 1484, Parque, muy buenas, ¿cómo le da? Ha utilizado ocupar, despegar 31, viento a los 240 grados, 2 nudos.
0: Ocupa, despega en 31, 1484.
2: Es 1, 27, buenas noches, 1, 3, 4, 3.

0: superficie argentina 1-6, ¿no?
1: 1-6, 2-2, buenas noches, adelante.
0: Buenas noches, señor, en la 12, listo para el retroceso, pues.
1: 1-2,
0: mantenemos 1-6, 2-2.

0: De la 12 iniciamos para atención y volvemos. Ahí mejor.
1: Superficie de la salida 1400 en condición de rueda. Para 3-1 y 27-5.
0: Ustedes, veamos, buenas noches.
2: Adiós.

0: Torre Aeroparque, buenas noches, Argentina 1, 499.
1: 499, Parque, muy buenas comodidades. La prueba de Quilmes y 3000 pies, ajuste 1024.
0: Recibido 1024, Quilmes y 3000, estamos Víctor Maizami.
1: Vale, continúa a volar a Quilmes 3000 y yo te confirmo.
0: Quilmes 3000, atento, muchas gracias.
2: Estaríamos, 3.5 estaríamos. Perfecto, solo estamos para confirmar el orden de salida.

0: corta la vista.
1: Checo, tú estás muy bien detrás del tránsito que está por tocar a Playino detrás.
0: Tras el tránsito corto, ocupamos, tenemos detrás unos 3 cortos.
1: 499, directo básica para final, descenso, discreción, ajuste 1024, notifique final corta.
2: 1024, básica y final, sobre 1024, vuelve corta el 1, 499.
1: Correcto.

0: Parque, buen día, Argentina, 1390, listos de la 14.
1: 1390, muy buenas. Mantiene, tiene tránsito de tráfico, saludamos.
0: 1490, mantiene.
2: 499.
0: 499, muy bien, señor, viento, los 300 grados, voy a estar en 31.
2: A 331.

Gracias.

0: Carcom, aire 756, lindo vuelo.
1: 256, buenas noches, señor.
2: Arque Torre, muy buenas noches, Argentina 1677, 50 para 3000 con la prueba de Quilmes.
0: 1677, Parque, buenas noches, comunidad. ¿Visual o procedimiento?
2: Visual.
0: Directo a final, descenso, descripción, ajuste 1024.
2: Hermoso, 1024 y descenso final. 1677.
0: Correcto.

0: 499, arriba efecto 29, con superficie 1219, que tenga buen descanso.
1: Bueno, al 9, entonces, muchas gracias, buenas noches, son los 499.
0: Adiós.
2: Cuatro,

0: 1400, viento de los 300 grados, 2 nudos.
1: Autorizado a llegar, 531-1400.
0: Correcto.
2: Aeroparque Torre 1622, buenas noches, punto de espera de 31 en condiciones.
0: Todo, buenas noches, ¿cómo le va? Autorizado a ocupar y mantener 31.
2: Ocupar y mantener 31, gracias.
0: 499-1768. Alfa directo por Alfa, la vista, muchas gracias. 1768, parque, buenas tardes, ¿cómo le va? Detrás del tránsito, que van a ocupar 31 detrás.
2: Detrás del tránsito, más que ocupamos 31 detrás, 1768.
0: Correcto.
3: 4, 2, 8, 10, 4, 2, 8, 10, 4, 2, 8.

0: 4, detrás de un tránsito que se dirige a posición 20, aprobado retroceso para pista 3.
1: Detrás del tránsito que se dirige a la 20, autorizado retroceso y posición en marcha. ¿Podemos nariz al sur?

0: Tiene 1400, buenas noches, gracias.
1: Tiene 1622, viento de los 300 grados, un nudo, autorizados a despegar a 31.
2: Despegando de 31, Argentina, 1622.

0: 1677, viento a los 300 grados 3 nudos, autorizado a aterrizar en 31.
1: Autorizados a aterrizar en 31, 1677.
0: Correcto, 9085 Mike Víctor Parque, buenas noches, comunidad. La prueba de EFTEL, el descenso para 2010, ajuste 1024.

0: 690, recibido, le informo, turno 3, tercera 90, a centro máximo de 10 minutos de velocidad.
1: Ah, listo, 1-0-2, en aire fue el minuto 33, se le hace un fallo, este 25-6, lindo vuelo.
2: 4-0, va a ir en 25-6, 1-6-2-2, gracias, buenas noches.
1: Adiós.

Aprobado retroceso para 31, el 1546.

0: 21-1546.
1: Uno 677, la radio momento 35, 909, que tenga buen descanso.
2: Superficie 219, 1677, buen día.
1: Los chicos, Mike Víctor, se pueden comunicar con Sanfer, 120-05, que tenga buen arribo.
3: 120-05.
1: Adiós.
4: Quedamos atentos, gracias.
1: 1768, viento de 270 grados, 30 FR, pista 31. Correcto.
5: Alfa antes de Lima,
2: prevemos
5: el auto
2: 1.

1768, en el aire fuera minuto 36, se pueden comunicar con Baires en 256, lindo vuelo. 256, hasta luego, 1768. Adiós.

0: 833 Parque, buenas noches, ¿cómo le va? Fusca, 2500 pies, autorizada RNP para 31, ajuste en 24, no te fijen si queda.
1: Bueno, Fusca, 3024 y volvemos a fijar.
0: Correcto.
2: Un saludo.
1: Arroba el
2: 4-6, Mike Alpha 3-5-7-5-5-5-5.
1: Gracias, Mike Alpha
3: 6-9-7-5. ¿Qué te va a
1: hacer? 6-7-7 ingresa a Lima, posición 8.
2: Ingresamos Lima a la 8 con 6-7-7.
1: 4-2-8,

0: Target Torres, muy buenas, Argentina 1-4.
1: From 2-7-0-8, 2 knots, clear to land, runway 3-1.
0: Clear to land, runway 3-1, 10-8-1-3-8.

0: Así que Marvel 3, 1, 3, 9, son con retroceso y encendido.
1: Para el retroceso mantenemos 3.

0: Parque superficie Bondi 5230 en la 31 en condiciones de pulsa y puesta en marcha.
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0: 1833, viento a los 300 grados 5, autorizado.
1: Aterrizamos en 31, 1833.
0: Perfecto, 5-4 pies para que está por acá.
2: Tina 1546, punto de espera 13.
0: Buenas noches, ¿cómo les va? Ron, que están en final en corta, van a ocupar 31 detrás.
2: Posterior al tránsito en final corta, ocupa 31, le corrijo, 31 detrás. 1, 5, 4,

0: 4, 2, 8, la Chivana, Santina por Mike. Alfa, 3, 1 y 28, 85, después.
1: Mike, Alfa, 3, 1 y 28, 85, después de Santa. Gracias.
2: C4 en el aire por el minuto 44, se pueden comunicar con Baires, bueno.
3: Baires 25-6, hasta luego, gracias.
0: Bueno, 0-0, siga al 31 y 28-35 también, hasta luego.

0: by a Lima Tranquilo 4.
1: Detrás del tráfico 320 de Latam, mirando por Vía Lima, está nombrado que retroceso para la pista 331.
2: Detrás del 320 que entra por Lima, iniciamos el rodador volante.

0: 3-3, arriba del minuto 46. Superficie 1-2-1 descenso. Adiós.
1: Buenas noches, Argentina 1-8-3-3. 1-8-3-3. Muy buenas, hasta antes de Mike, ¿qué pasa el tránsito de aerolíneas rodando por medio? Hasta antes de Mike y le tenemos el 4-3-3. 1-8-3-3. Una vez libre del mismo van a continuar kilo a la 18. Pasado el tránsito, kilo a la 18, 1-8-3-3.
0: Aeroparque 1530, siempre atento a la 31. Perfecto,
1: y última, mantenemos con turno 2 ahora.
0: Recibido.
1: Aprobado retroceso de 3-1, perdemos. Aprobado retroceso de 3-1, perdemos la salida por mal para el 3-1.

0: Parque, buenas noches, la Peduro 368.
1: Listo, bueno, listo, ¿cómo?
0: Afirmativo.
1: Autorizado Aeroparque Lima, nivel 320 hasta Ugala, llevan 4 bravo la salida. Restricción mantiene 050 hasta 619, aquí en código 0524.
0: Cero, Gala, Iván 4 Bravo, 050 hasta 6 a 19, código 0524.

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0: 3064.
1: 2364 en el aire. Señor, que estamos a... Ahí están contestando el tractor, así que creo que movemos 3 minutos.

0: Parking en Chile 428, listo, salir.
1: 428, caballero, buenas noches, ¿cómo le va? Autorizado el ingreso, despegue de 31, viento a los 300 grados, 5 nudos.
0: Autorizado a ingreso y despegar de la pista 31 en la Chile 428.
1: Correcto.

0: 9 Mike, Alfa está 90 de 3-1 y 28-65, buen vuelo.
1: Alfa,
0: Marvel 3-0-6-4, Parque. Adelante para 3-0-6-4. ¿Qué tal? Bueno, ustedes están listos, ¿no?
2: Con esta transporte en este momento saca la caja y estamos 30 segundos para nosotros.
0: Muy bien, aprobado, 3-1 en la pista.
2: Aprobado, lo vamos a rodar 3-1 por nosotros.

0: descenso para 3000.
1: Descenso ciudadano, la prueba de Quilmes 3000, autorizada RNP para 31, ajuste 1024, notifique en final.
0: 3000 Quilmes, RNP 31 autorizado y 1024, en final volvemos, 3071.
1: Correcto.
2: Y buenas noches, Argentino 1612, en punto de acera de pista 31, turno 1, en condiciones.
1: Es un nuevo parque, buenas noches, ¿cómo le va? Con cabecera libre, ocupa y mantiene 31 detrás.
2: Con cabecera libre, ocupamos y mantenemos detrás, gracias.

0: 9-0, viento a los 330 grados, 2 nudos, Baires me piden a la 31.
1: Despegamos la 31 en la salida, gracias igual por la gestión, 1-6, 9-0.
0: Voy a ver qué hace Baires con ustedes, porque a mí me dijo una salida, así que después voy a ver qué hace con ustedes.
1: Qué grande, gracias.

0: 0 en condiciones de rodar.
1: 5230,
0: Mike Alfa hasta 9031 y 28105, gracias, 15230.

0: Pista 3. Autorizado hasta 10 horas 31.
1: Estamos en la 31.
0: Pista 3-1.
2: Correcto.
0: Gracias. Aeroparque, muy buenas noches, Marvel 3169.1 y en condiciones. 3169 Parque, muy buenas, ¿cómo le va? Detrás del tránsito de su compañía, que está en final de corta, van a ocupar 31 detrás.
3: Detrás del tránsito en final, ocupamos, mantenemos 31 detrás, Marvel 3169.
0: Perfecto, de Marvel 3071, pista libre, viento a los 300 grados, dos nudos, autorizado a aterrizar en 31.
3: Aterriza 31, Marvel 3071.
0: Correcto, 1612, en aire fue 1058, Baires ahora 25.6, lindo vuelo.
1: Baires 25.6, gracias por todo, hasta la vuelta.
0: Adiós.

0: Parque Superficie, buenas noches, Argentina, no sé, interesero. Condiciones de retroceso y puesta en marcha.
1: Aprobado.
0: Aprobado de la 11 para 31, Argentina, no sé, interesero.

0: seperti itu ya dari warna.
1: Tiene pista 30 y una voz de 530.
2: Viento de los 300 grados, un nudo, autorizados a despegar de 31.
1: Despega pista 31, Marvel 3169.

0: Permito rodare il 1630. Lima Alfa 90 de 31, 2885, Argentina 1630, gracias.
1: Par 3071, ustedes continúan con Alfa Lima a las 6 de la
2: Alfa Lima a las 6 de la tarde.
0: Quiso rodar más número 2308.
1: La número 38, Mike Alfa K90 de 531 y 2285.
0: Mike Alfa, ¿cómo será 31 de 2305?

0: 3169, en el aire después del minuto 02756, que tenga lindo vuelo.
1: 256, gracias y buenas noches, 3169.
0: Adiós. Cero, viento de los 300 grados, un nudo, todo cambia de 31.
2: Despega de 31, 25230.

0: 3064, ¿por qué está por acá?
1: Sí, ya estamos listos, señor, cuando usted diga.
0: Autorizado a ocupar y mantener 31.
1: Ocupa y mantiene 31, 3080, 0, 0, 4.

0: Bondi 530, en el aire Formiento 05, se pueden comunicar con Baires en 25-6, lindo vuelo.
1: Con Baires, señor 125-6, muchas gracias, hasta la vuelta.
0: Adiós.

0: Eco Sierra Parque, buenas noches, ¿cómo le va? Prevean Palomar, Banar, 3000 pies por hora, y ya te confío para después ir a una inicial de pista 2-3.
1: Palomar, Banar,
0: correcto. Ajustes 1024. Aeroparque Torre, buenas tardes, noches, Argentina 1630.331. 330 Parque, buenas noches, ¿cómo le va? Con cabecera libre, ocupa 31 y mantiene. Cabecera libre del 320, ocupamos y mantenemos Argentina 1630. 3034, viento los 300 grados 2, todo calmo, autorizado a despegar a 31.
2: Despega de la 31,
3: 3064.
0: Aeropuerto de Torres, 425, nivelado 110. Decide 45 Parque, buenas noches, con la prueba de Quilmes, 310.
3: La prueba de Quilmes, 310, 345.
0: November 246 de Cosierra, autorizado el descenso para 2000 pies.
2: Para 2000, November 246.
0: Correcto. El 7425, una vez alcanzado Quilmes, pueden iniciar la RNP para 31, con ajuste en 1024, notifique en posición Fiquel, por favor.
3: Una vez alcanzado Quilmes, podemos autorizar RNP a la pista 31 y notificaremos Fiquel en el 7425.
0: Correcto, gracias.

0: Lima 3064, en aire Farmito 07, se pueden comunicar con Baile, 256, lindo vuelo.
1: 256, que tenga un buen día, 3064.
0: Adiós, chicos.
1: Chao, viejo.
2: Torre, buenas noches, Lampedusa 368, 90, piso 31, en condiciones.
0: Lampedusa 368, Parque, buenas noches, ¿cómo le va? Bueno, con cabecera libre, ocupa una línea 31.
2: Caballero libre o cómo mantiene 3-1 la Perú 2-3-8.
0: Eso es correcto.

0: 2630, viento a los 300 grados 1, calmo, autorizado a ver.
1: Despegue a pista 31, Argentina 1630.
0: Correcto. Nada más los 4 de Cosierra, comunique con Sanfer, por favor, en 120.05.
2: Con Sanfer, 120.05.

0: ¿Cuánto avance, comandante? Muy bien. Tengo uno más en final y después tienen ustedes. Mantengan fuera. Gracias. 1630 en el aire, fue minuto 10. Bailes ahora, 25-6. Lindo vuelo.
1: Gracias, 1630.
0: Chicos.

0: Aeroparque Torreón, Chile 425, próximo Siquet.
1: En Chile 425, viento de los 302, autorizado a aterrizar en 31.
0: Autorizado a aterrizar, pista 31, en Chile 425.

0: 7425, arriba del viento 14, con superficie 1219, que tenga buen descanso.
1: Con superficie 1219, 7425.
0: Adiós.
1: Superficie 1219, 7425.

0: 1, Parque Monas, ¿cómo le va? Bien reducido que estoy haciendo la recorrida de pista. Quilmes en PID 3000, ajuste 1024.
1: Quilmes en PID 3000 y 1024. 1-0, 1-6-0.
0: Correcto.

0: 32 Alfa, a su izquierda por vosotros.
1: 32 Alfa, por vosotros, me preparo su comunicación.
2: Quedamos atentos, se puede cortar cuando tenga recorrido, nos avisa.
3: Sí, ven, pide por si pasa algo, por si los chicos se bajan en la camioneta, ya saben, yo para asegurar la aproximación, hago clic en pide y después te aviso si puedes ir a la final.
2: Vale, gracias.

Whisky Argentina 1550. Sí, el 1550, estamos en la 8 con el examen de copiado. Le pongo el permiso vía ICARS, pero no llegó rebotado.

360 Rosario, tuvo 4 Bravo, 50669, 1565. 1560. Sale medio mal, 1560. 61, ahora sí.

0: Va a aterrizar en 31.
1: Tenemos que hacer un reciclaje de flaps. Solicitamos, si es factible, un 360.
0: Sin ningún problema. 360 por donde le sea más cómodo, notifique nuevamente con aprobación final.
1: 360 y volvemos listo.

0: Bueno, continuamos viraje y directo para final 160.
1: Bien, siempre todo libre, viento calmo, autorizado 30 en 31.
0: Autorizado 31, muchas gracias.

0: Parque, buenas noches, Bárbaro 3110.
1: Mario, a 3, 3, 1, 1, 0, 6, 9, 1, 7, 2, 1, Rafa, 3, 1, 1, 0.

0: Alaska 535 para de Quilmes, 3000 pies, autorizada la aproximación RNP para pista 31, ajuste 1024, notifique posición SICKED.
1: Alaska de Quilmes, autorizado RNP para pista 31, QNH 1024 hectopascales, para este punto SICKED.
0: Correcto, SICKED, Sierra India, Kilo Eco Delta.
1: Volvemos a quedar, Alaska 535, gracias.
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0: Sí, buenas noches, 1240.
1: 1240,
0: buena. Buena, en la 17 para retroceso y puesta a marcha.
1: Aprobado, para 31.
0: Iniciamos y vamos para 31, gracias, 1240. Aviso rodado.

0: Argentina 1240, listo el radar.
1: 1240 por Kilo Alfa 31-28-85.
0: Kilo Alfa y a la 31-28-85, chau.

0: 1-1-9, que tenga buen descanso.
1: 1-1-9, muy
0: bien. Adiós.
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0: 472-33, Alpaca Tower, good evening, sir. Clear to line up and take off from 31, wind calm.
1: Clear to line up, running 31, go 7233.
0: Evening, go 7644, Alpaca Tower, good evening. Direct to Vera 3000, clear for approach RMP. Runway 31, 281024.
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0: Yes, sir.
3: Parque Torre, buenas noches, Argentina 1240, con turno 2 en el punto de espera de la 31.
0: 1240, Parque, buenas noches, ¿cómo le va? Bueno, con cabecera libre, ocupa y mantiene 31.
3: Con cabecera libre ocupamos y manteníamos la 31, Argentina 1240.
0: Correcto.

0: parte, muy buenas noches, señor Golfe, November 85,
1: volando a Fuca. Con el parque, buenas noches, ¿cómo le va? Estoy un poquito alto. Bueno, Bugmi 2000 pies, ajuste 1024.
0: Bugmi 2000 pies,
1: 1024. ¿Quieren hacer un 360 para altitud o qué quieren hacer?
0: No por nosotros.
1: Va a ser un tránsito que va a ir hasta Cuquén, pero le voy a darle un rumbo, así usted no le afecta el descenso. Bugmi Hotel, RNP para 2-3, notifique alcanzando 2000 pies.
0: Ok, perfecto. Bugmi Hotel, notifique alcanzando 2000 pies.
1: Gracias, chicos.

0: Continue with 060.
1: Heading 060, go 7233.

0: Radio, Control 5, Decimal 6.
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0: Strong, sir. En directo a final de 2-3, entonces, 2000 pies, San Fernando, 120-05, que tenga buen arribo. Ok,
2: perfecto,
0: vamos a 2-3, 1-2-0, 0-5. Chicos.

0: 515, muy buenas, ¿cómo le va? La prueba de Quilmes 3000, ajuste en 24.
1: Quilmes 3000, 24 y reduciendo.
0: Vale, ahí después te llamo más cerquita de Rocío, te llamo por ahí visual.
1: Bueno.
0: Grados 3, pisados a despegar a 31.
2: Despido 40, gracias.
1: Cosa más. 550 aprobado, pista 3.
2: Aprobar con 50 marchas, terminamos.

0: Second Tower, go 7644, 5 miles out.
1: Land Tommy.
0: Search land runway 31, go 7644.
1: Cuatro cero en aire, Juanito 44, se pueden comunicar con Baires 25-6, que tenga lindo vuelo.
2: 25-6, buenas noches, 24-40, hasta luego.
1: Adiós. 1-5, básica para final cuando listo, descenso de discreción, ajuste en 1024, notifique en final.
3: Bueno, continuamos libre, volvemos a final, no hay tránsito.

0: 550, Mike Alfa, San 90 de 31 y 2185, vos, bueno.
1: Mike Alfa 31 y 2185, gracias.

0: Okay.
1: Torre, buenas noches, Argentina 1550.
2: 1553, parque, muy buenas. Adelante.
1: Bueno, estamos rumbo para 31. ¿Una posibilidad de coordinar todo?
2: Bueno, corrió.
1: Muchas gracias.